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Gracias por seguir aquí en Noche Mágica. Yo soy Cristi Valderrama. Esta canción es definitivamente cuando uno está más enamorado que el otro. Él dice que son solo amigos, pero ella le dice, amigos no, por favor, porque los amigos no se besan en la boca. Aquí en Noche Mágica.

noche mágica. A mí me gustaría saber cuál ha sido tu canción favorita de esta noche. Te puedes comunicar conmigo, Cristi Valderrama, a través de nuestras redes sociales. Yo creo que yo me voy a quedar más ronca de tanto cantar. Y ahora te voy a presentar una canción que definitivamente necesita pulmones, corazón para cantarla. Cristian Castro, Yo Quería.

0: gracias por seguir aquí en Noche Mágica. Yo soy Cristi Valderrama. Tú sabes como que cuando te dan muchas ganas de reírte y como que te aguantas poquito y te duelen las mejillas de emoción. Así me siento yo por estar escuchando toda esta música a tu lado esta noche. Viene mucho más, así que prepárate para escuchar a Camila, Alejandro Sanz, Ednita Nazario. No te vayas y quédate aquí porque esto es Noche Mágica.
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Es una noche mágica. Yo soy Cristi Valderrama. El amor duele a veces, pero el amor prohibido duele mucho más. Es lo que dice Rocío, quien está enfrentando esta situación. Me lo dijo a través de las redes sociales. Tiene este amor prohibido, que lo tiene de vez en cuando y solo por ratitos. Y es por eso que le dedica esta canción, A que no le cuentas, de Tinita Nazario, en Noche Mágica.

0: tantos momentos, tantas ilusiones y tantos sentimientos que nos despiertan estas canciones aquí en Noche Mágica. Estoy muy contenta de que estés acompañándome y de que sigas aquí. Por ahí viene más música de Ana Gabriel, Hash, Ricardo Montaner y mucho más, así que no te vayas y quédate aquí en Noche Mágica.
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¡Qué emoción! Seguimos aquí en Noche Mágica. Estoy muy feliz de compartir esta noche de domingo a tu lado y con esta música. Lo que viene es mucho mejor. Y si tú quieres pedir alguna canción o dedicársela a alguien, te puedes comunicar conmigo a través de las redes sociales. Me encuentras en todas como Cristi Valderrama.

Yo estoy segura que esta canción que acabas de escuchar de Ana Gabriel te trajo recuerdos de amor o desamor, o también de tu mamá un fin de semana a todo volumen, cantándola y limpiando la casa. Dime qué recuerdos te trajo a través de mis redes sociales. Voy a estar

0: la emoción de esta noche mágica que estamos viviendo y muy agradecida de que sigas aquí escuchando. Todavía falta mucho más y por ahí viene música de Juanes, Olga Tañón, Hash, a regresar a Noche Mágica. Yo soy Cristi Valderrama.
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Yo soy Cristi Valderrama y estoy muy feliz de poder acompañarte esta noche de domingo, pero te voy a pedir un favor. En estos últimos minutos del programa, cierra tus ojos, siente las canciones, cántalas, porque vamos a cerrar con broche de oro en una noche mágica.

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97.1. Este que te acompaña, Nino Davis, en tu domingo en la noche, saludando a mis cubichi, Leo Upholstery. Oye, el hombre que hace los muebles de bote más duros en la Bahía de Tampa. Ese cubano me dijo que me le pusieron algo de bebecito. Ahí está. Pero

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0: literal está haciendo 97.1 grados.
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2: Oye, este pana llega directamente desde Chimpún, Callao. Nuestro gran amigo Renzo. Tiene con acento cubano, papá, un peruano con acento cubano. ¿Sabe que Renzo tiene 50 añitos? Trabaja aquí en el puerto de Tampa, el hombre codiciado por las mujeres. Pero él dice, hay mucho mamises, pero no les toca. Andale. Es cuando yo quiera, cuando yo lo decida. El hombre dice, tú sabes, Hernando, yo lo que tengo son amiguillas. Aquí lo tengo en línea.
3: ¿Tantas veces?
2: Muchas veces. Andale. El gran Renzo, mi hermano, ¿cómo tú estás, brother?
4: Muy bien, Dani. Esperando
2: a ver
4: si me llevo algo.
2: Ay, tranquilo.
3: Tú me cambias de acento cada vez que hablamos contigo.
2: Renzo, ven acá. ¿Cómo cuántas jevas tú has tenido últimamente? En los últimos meses.
4: En los últimos meses, nada, pero. Amiguita, nada más.
2: Por eso te digo.

0: O sea, pero tú me estabas diciendo ahí fuera del aire que tú eres que tú coronas más que Carlos, no, que Rey Carlos. ¿Es verdad eso?
1: Tú estás pasado, hijo.
0: Vamos para allá, Carlito, dale.
2: Vamos a comenzar, Renzo. ¿Por qué Carlito? Dígame. ¿Por qué dijiste Carlito?
0: ¿Verdad? Yo dije Carlito. Ah, porque dije Rey Carlos, fue.
2: Sí, exacto. Ok, Renzo, cuéntame, dígame, ¿en qué condado está Osmar?
1: Osmar, en el condado de Gibor.
0: Ay, no. Renzo, por Dios, dime algo. Yo entiendo que, tú sabes, uno estar solo, soltero y solicitando, pues sufre un poquito de demencia de vez en cuando, pero no.
2: Ok, Renzo, ¿qué país tiene una bandera de color blanco con un círculo rojo en medio?
0: Ese es fácil.
1: Japón.
2: Sí, señor.
0: Recuérdate que el tipo te de chimpum.
2: ¡Callao!
0: Ahí está.
2: Oye, dime, piénsalo bien. ¿Cuántos colores hay dentro de una bolsa normal de M&M's? ¿Cuatro, cinco o seis?
0: ¡Wow! Y a mí es que me gustan.
2: ¿Cuántos?
1: Seis.
2: Muy bien. Te voy a decir cuáles son. Azul, verde, naranja, marrón, rojo y amarillo.
1: Ajá.
2: ¿Qué tal, eh? Ok, vámonos con el que sigue. ¿Cómo se llama el estadio de básquetbol y también donde se hacen conciertos en USF?
1: Ay, sí me agarra.
0: Nanti.
2: No sabe.
0: Óyeme, Renzo, tienes que escucharme.
2: No, Nanti.
0: Abre el oído.
2: ¿Cuál es o cómo se llama la capital de Australia, Renzo?
1: ¿De Australia? ¿Sydney?
2: No. Siempre caen.
0: Y fíjate, y hay muchas ahí.
2: Siempre, ya.
0: Yo conozco muchas capitales de esas.
2: Ya. Renzo, ilústranos, ¿qué significa chimpún callao?
0: ¿Verdad? ¿Qué significa?
1: Bueno, chimpún callao es un como, quiere decir como que gente buena, gente del pueblo.
2: Yo sé, pero ¿por qué? O sea, ¿qué es? Porque chim y luego pum son tres palabras, no es chimpún. ¿Verdad? No, son tres palabras.
0: Son dos, yo creo que son dos.
1: No, son dos palabras.
2: Ah, son dos. Aquí me salió en Google que eran tres.
1: Son dos palabras. Es que el callao está compuesto de chinos, italianos, españoles y gente oriunda de ahí.
0: Entonces, sí.
1: Una mezcla de cultura.
2: Uh-huh. Renzo me dejó más perdida, pero...
0: Sí, pero
2: ¡chimpón!
0: ¡Callao!
2: Ok.
0: Dale ahí.
2: A ver, Renzo, cuando recién comenzamos a hablar contigo, tenías un acento cubano, pero fuerte. Ya como que lo cambiaste y te fuiste a Perú. Regresa ese acento cubano y dime tu frase favorita cubana.
0: Zúmbale.
1: ¡Qué volaba! ¿Qué?
0: Si un cubano te escuchara...
2: ¿Qué vas a hacer? ¿Qué volá?
0: Mira, si un cubano te escuchara, dice, ya bájale, papi.
2: No,
0: okay.
2: Pero
0: bajando, bueno, que está nevando, mi hermano.
2: El intento. Ahora, si quieres, puedes regresar a tu acento peruano, como tú quieras. Sabemos que eres un hombre soltero, divorciado.
0: Anda.
2: En busca, con la triple S, ¿verdad?
0: Triple solo, soltero y solicitando.
2: Así mismo. ¿Cómo tú conquistarías a una mujer para que caiga en tus brazos?
0: Ah, piensa,
2: Renzo,
0: dale.
2: Renzo, y que hoy cene pancho.
0: Dale, ¿cómo sería?
1: Uy, no. Mejor déjame
0: soltar. Ok. Dale, mira, pues entonces.
2: Bueno, un hombre.
0: Un hombre, no importa.
2: O alguien, lo que tú quieras conquistar.
0: Yo sé cómo.
1: Jennifer López.
2: Ok, vas a conquistar a Jennifer López. Okay. Muy bien. ¿Cómo la conquistarías?
0: ¿Cómo lo
2: hagas?
0: Dime, conquístala.
1: La miro a los ojos y la saco a bailar.
0: Mira, papi, si quieres conquistar a Jennifer López, tú lo que tienes es que recogerle la cama y fregarle los platos, es lo que dice ella.
2: Y luego a bailar, no, hombre, ahí te mata. Esa mujer sí que sabe bailar.
0: Dios mío.
2: Repite con. Para que te enseñe. No, pues es que la cuestión era que la conquistaras. Ya te la puso mal Papolín, Renzo. Número 9. Repite conmigo, Parangaricutirimícuaro.
1: para que Chingorillo
0: pues mire, no, Renzo, de verdad, yo te ahora yo entiendo porque Renzo está solo, soltero y solicitando. No, vaya, yo oye, mira cómo me erizo,
2: Y por último, hoy es viernes con BD.
1: Bueno.
0: ¡Ay, no!
2: Al grupo de B de Bonita y B de Bueno.
0: No.
2: Viernes. ¿Cómo que B de Bueno, Renzo?
0: ¡Ay, no!
1: Mira. B de Bonita y Barato.
0: Mira. Nice. Mira, ¿sabes qué?
2: Hoy es viernes con B de Bueno, Bonito y Barato.
0: ¡Uber, díselo!
3: Un riquito como tú.
0: No, Renzo. Renzo.
2: Ok, vamos a corregir.
0: Ya. No.
2: ¿En qué condado está Osmar Pinelas? Tiene 5 mal.
0: Ay, no puedo.
2: ¿Cómo se llama el estadio de USF? Donde hacen conciertos. Es el Jingling Center. La capital de Australia, Canberra.
0: Australia. Yo conozco muchas capitales que yo conozco.
2: La forma de conquistar te la puso mal Papolín. Parangaricutirimícuaro. De hecho, fueron 6.
0: No.
2: ¿Y cómo que viernes con B de bueno, bonito y barato?
0: No,
2: viernes. O sea, nada más de bueno. No, bonito y barato.
0: No. Uber. Atácale.
3: Que no sabe ni la U.
0: No.
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1: Ok, familia, esta historia yo creo que es la mejor historia de venganza de cuerno.
2: ¡Anda!
1: Que yo he escuchado en mi vida.
2: ¿Quieto, Mongo?
1: Ajá. Así que esto fue en una conferencia como que estaban haciendo en Colombia, parece por los acentos. Ajá. Y esta mujer le dijo ante todo el público cuál fue su historia de cuerno y cómo es que ella se vengó.
2: Adelante, Tina. Oprime ahí.
3: Bueno, yo tenía un novio. Varias de mis amigas lo conocían. Tenía una amiga que todo el tiempo era como, hey, ese hombre está muy raro, mira que trabaja hasta muy tarde, que a veces no te responde el celular. Y yo, no, es que él lo tiene que apagar en el trabajo. Pero yo a ese hombre le creía lo que me dijera. Esta amiga me empieza a meter cizaña de, hey, coger el celular. Yo nunca he sido de revisar celular. Me empezó a meter cizaña, que es que ella lo escuchó hablando con una vieja, todo. Yo dije, listo. Que me quedó la espinita y yo dije, le voy a revisar el celular. Y tenía las conversaciones con mi amiga, con fotos, que le revisara el celular.
2: Para un segundito ahí, para, ok, déjame si entiendo. Esta chica está contando que la mejor amiga de ella salía con el papá.
1: No. Ella empezó que ella, la amiga salió con su novio y ella salió con el papá de su amiga.
2: Por
1: y
2: eso.
1: Como se dio cuenta, con el papá de la amiga. Como se dio cuenta fue que la amiga le empezó a decir, tú deberías de revisarle el celular a tu novio. Está como que muy raro. Pero la amiga que estaba saliendo con el novio, para que ella se diera cuenta.
2: De que ella, ok.
1: Le decía, tu amiga, revisarle el celular a tu novio.
2: Ok.
1: La amante.
2: Ah, qué bandida.
1: La misma amiga le dijo que le revisara el celular. Y ahí se quedó. Continúa la historia.
2: Ok.
3: Que mejor tomo pantallazos de todo y me las envío y las elimino para que no se dé cuenta que yo vi eso. Y le dije a mi amiga, yo no encontré nada. No tenía nada en ese celular. Vea, yo le revisé la galería, la papelera, yo le revisé hasta el chat del correo y ese hombre no tenía nada. A ese hombre le creo. El papá de la amiga fue papá joven, entonces no me lleva tantos años. Pues yo mantenía la casa de mi amiga, el papá toda hora era, ley, ¿qué quiere tomar? ¿Qué quiere comer? Lo que yo empecé a hacer fue que cuando mi amiga no estaba en la casa, yo me iba de visita para donde ella y tocaba la puerta y decía, hola, don, señor. Era Caterine. Y él me decía, ay, no, ella salió, no he hablado con ella. Y yo, ay, no, es que se me descargó el celular, no, y en mi casa no hay nadie, no tengo ya, la puedo esperar aquí. Entonces entraba y me sentaba a hablar con él. Y así, como 15 días me demoré. Y un día, pues yo estaba en la casa, que supone que la amiga mía no iba a amanecer. Y ella le dijo al papá que ella iba a amanecer conmigo. Y me dijo a mí que no podía salir porque estaba enferma. Se fue a amanecer con mi novio. Yo me quedé amaneciendo en la casa con el papá. Como ella tenía que llegar muy temprano a la casa, pues cuando ella llegó, yo salgo de la habitación en toalla. Me hizo todo el show y toda la cosa. Y como el novio mío la había llevado, él tenía moto, esa vieja empezó a gritar, hizo todo el escándalo. Él entró corriendo pensando que había pasado algo y me encontró también ahí.
2: Ok, o sea, ok, ella se acostó con el papá de su amiga, que su amiga era la amante del novio de ella.
1: Ajá.
2: Ah, ok, ahora entendí.
1: Sí, o sea, la amiga le dice, revísale el celular a tu novio, para, como con la intención de que date cuenta que estoy saliendo con él. Ella le revisa el celular, se da cuenta de todo, pero le dice a la amiga, yo no le encontré nada.
2: Ahí viene.
1: Yo le creo a ese hombre, yo no le encontré nada, todo está bien. Mira cómo se aguantó.
2: Uh-huh.
1: Y cómo empezó esa mente
2: a calcular.
1: Con premeditación, alevosía y ventaja. Dijo, ah, tú estás con mi novio y yo voy a salir con tu papá. Y cuando la amiga se fue a quedar a dormir, a pasar la noche con el novio de ella, ella se fue a casa de la amiga a pasar la noche con el papá. Y cuando llega la amiga, la ve a ella en toalla.
2: Está bien, pero
1: el novio estaba afuera y cuando escuchó los gritos,

0: entra a la casa y ve a su novia con el papá de su amante.
1: Pero yo digo que aquí donde ella, de quien sí verdaderamente ya se vengó, fue del novio. Porque es el papá de la amiga, y tú sabes.
0: No, pero la amiga también, para ella, para ver al papá con ella.
1: Está bien, es para que diga, oye, papi, no. Todavía usted la tiene, ¿entiendes?
0: No, pero claro. Si fuera hombre, sí, Nandy, pero fue? Como mujer, no.
1: ¿Cómo es?
0: No, como mujer, no.
2: No, ella dijo que es joven y de todo.
1: Por eso que el tipo es, dijo.
0: Por eso, se ve, o sea, bien por ella, por el señor y hasta por la muchacha, pero para ella como hija, por supuesto que fue algo que o sea, en shock. Una venganza buena.
1: ¿De verdad?
2: Sí, fue más venganza para la amiga que.
0: Sí,
2: que
0: o sea, para los dos, le regresó el cuerno al novio, pero para la amiga, sí fue una venganza. Así como que, tú te metes con mi novio, yo me meto con tu papá.
1: Por eso que yo no le veo ahí.
0: Nadie, es que tú como imagen.
1: No, chica.
0: No, y entiendo que tú pienses así, porque es en tu mente de hombre, de papá, y de hombre, pero como mujer, como hija. Que tu amiga se meta con tu papá, eso no está padre, eso no está bien.
1: Pues fíjate, a mí me gustaría por un segundo saber lo que tiene que decir la chica.

0: Pero como mujer, como hija, que tu amiga se meta con tu papá, eso no está padre, eso no está bien.
1: Pues fíjate, me gustaría, o sea, a mí me gustaría por un segundo saber lo que tienen que decir las chicas en cuanto a esto.
0: Yo entiendo lo que tú piensas y tu forma de pensar es entendible por con quien tú eres, pero una mujer, por ejemplo Tina, o sea, que llegara una amiga y se metiera con tu papá.
2: Sí, sí,
1: ¿tú no te molestas por eso?
2: Pero que no.
1: ¿En serio?
2: Claro. Horrible, pero
1: tu papá está soltero. Tu papá está soltero.
2: Peor que me lo haga a un novio, que me monte cacho un novio, mejor. Pero que yo vea a mi amiga con mi papá y él le digo de todo. ¿Qué no hago yo? Yo con mi papá.
1: ¿En serio?
0: Sí,
1: ahí
0: por supuesto, sí, porque es como
1: no lo encuentro como que
0: tú no te vas a meter con el ex de tu amiga. Son como que reglas no escritas.
2: Exacto, pero con el ex yo lo veo algo como que
1: si tú me dices que el señor está casado, está bien, pero una persona soltera, él puede hacer lo que dé la gana y la tipa también se quitó con ella.
0: Yo le quiero preguntar a tus hijas, entonces. ¿Sí? ¿Qué pensarían ellas si una amiga de tus hijas se metiera contigo?
1: Ok, ¿tú quieres que yo la llame?
0: Un hombre.
1: Yo te voy a llamar una misión. Vamos a llamarla, a ver lo que tienen que decir. Vamos a hacerlo ahí. Vamos a hacerlo en vivo ahí.
0: Claro.
1: En vivo, señora. Aquí no estamos inventando.
0: Sí, sí, sí, llámale. Es que entiendo claramente que Nandy piensa, oh, wow, buenísimo.
1: Vamos a ver lo que dice.
0: Te metiste con la amiga de tu hija.
1: Nandy.
3: I'm sorry, I didn't catch that. What did you say?
1: Ah, no, chica, fíjate de eso. Fíjate de eso. No voy. Pero anyway, vamos por acá rapidito a la línea. A ver qué tiene que decir. Hello, por aquí, buenos días. ¿Con quién hablamos? María.
4: Buenos días.
1: María, ¿cómo estás? ¿Cómo estás, mi amor? ¿Todo bien? Cuéntanos.
4: Yo, en mi opinión, two wrongs don't make a right. No sé cómo se traduce eso.
1: Sí, sí, que.
4: Pero. No, la venganza para mí no es bueno. Yo dejaría como están las cosas y se rompe y ahí cada quien para su casa.
1: Claro, pero en este caso, lo que Cristi quiere, el punto de Cristi que ella pone, ella dice de que la chica se vengó tanto de, ¿cómo se llama?, de la hija como del novio, de la amiga. Y yo le digo, y yo digo que para mí, en mi punto, en mi forma de verlo, es que no, porque el tipo está soltero, no está, un hombre soltero puede hacer lo que le da la gana, con quien sea.
0: Pero, Reina.
4: Sí, estoy de acuerdo con Andy, pero pues. Para mí la venganza, o sea, eso es una pérdida de tiempo para allá. Lo que pasó, pasó y cada quien que se vaya.
0: Si tu papá saliera con tu mejor amiga, ¿te gustaría o no te gustaría?
1: ¿Hello? Ah, se fue. Hello, por aquí. Hello. Oh, Katherine, aquí está mi hija, Katherine.
0: Hola, Katherine.
1: Primeramente, Dios te bendiga.
5: Hola.
0: Katherine, quiero hacerte una pregunta y estás al aire, ¿ok? Hola, sí. Buenos días, soy Cristina. Okay.
1: Contesta como tú quieras ahí, de verdad.
0: Estamos hablando de una historia de una mujer que se enteró que su mejor amiga le estaba poniendo el cuerno con su, o sea, estaba saliendo con su novio. Entonces, esta mujer que se quiso vengar de su amiga saliendo con el papá de su amiga. Dijo, tú sales con mi novio, yo voy a salir con tu papá. Ahora, tu papá dice que la venganza fue para el novio nada más, que el papá es soltero y que que eso no fue venganza para la hija. Y yo le digo que, pues, no sé, no creo que a las hijas les gusten que sus amigas salgan con su papá.
1: Bueno.
0: Y aquí es cuando yo le dije, ¿qué pensaría tu hija, una de tus hijas, si una de sus mejores amigas saliera contigo? Y por eso te estamos llamando.
1: Mami, ¿qué tú piensas de eso? ¿Qué, cómo tú te sentirías?
5: Bueno, siempre y cuando no se convierta en una relación seria en la cual yo tuviese que llamarle mami.
1: ¿Viste?
5: Allá ella. Y allá tú.
0: Pero si eso lleva una relación seria.
1: No, pero no lo cambies hasta ahí. Hasta
0: salió
1: el desquite.
0: Tú no sabes.
1: Lo dejamos en el desquite.
5: Sí, bueno, si papá relación, bueno, pues todo
0: queda
5: en familia, claro.
0: Ajá, mira, yo no le molestaría, porque aquí la mayoría decimos que sí, como que con mi papá, no.
1: Pero es que yo no le veo la... Gracias, mami, gracias por llamar.
0: Gracias,
1: Katherine. Yo sé que estás trabajando. Hello, por aquí, Cristina.
0: Hola, tocaya.
6: Lo siento mucho, Cristi, pero estoy con Nandy con
0: ¿De
6: esto.
0: ¿De verdad?
6: Porque, ok. Sí, en serio, la mejor amiga que la ha hecho eso... A su amiga, sabiendo que es su novio. ¿Venganza para los dos?
1: Sí, para los dos. ¿Cómo que para los dos?
0: No, pues entonces estás de acuerdo conmigo.
6: Porque el novio les echó los cuernos y las amigas le traicionó.
1: Pero o sea, ¿verdad? Pero ¿tú crees que la que le estaba quitando el novio se molestó porque el papá salió con ella? Yo no sé.
6: Oh, claro que sí, pero bien hecho, porque ella estaba saliendo con...

0: Gracias, gracias por llamar.
1: Hola, por aquí, buenas.
2: Marco.
1: Marco.
2: Hola, Marco.
3: Mira, para chequear, si un pana tuyo te hace eso a ti y con tu mamá, ¿cómo tú te sientes?
1: ¿Eh? Oye, con mi mamá no te meta. Con mi mamá no te meta.
2: ¿Viste? ¿Viste?
1: Bueno, si mi mamá está. Oye, escúchame. Si mi mamá está soltera y ella necesita pasar un rato feliz, hay que dejarla quieta.
2: ¿Con, tú una, con tu mejor amigo?
1: ¿Pero qué tú quieres que yo haga, Cristi?
2: Por eso, pero sí, no te pero molestaría.
3: Pero si el pana tuyo lo hace para vengarse de ti con tu mai.
1: Bueno, pues,
3: ¿cómo
1: pues,
3: te sientes?
1: Pues no sé, que se venga, que yo me vengo también con la de él. No te preocupes, tú me entiendes. Sí, tranquilo.
2: Ajá. Ok, Ivette.
1: Ivette, buenos días, mi amor.
4: Sí.
1: Buenos días.
4: Hola, Lila. ¿Cómo están?
2: Ay, hola, Ivette.
4: Ay, yo aquí muerta la risa que le cambiaron la tortilla a Nandy, ahí sí no le gustó.
1: No, no, no, no, no, yo no.
2: Según él sí, según él sí, yo sé, segura. Yo... Sí, ni él se la cree, sí, pero bueno. ¿Qué piensas tú, Ivette?
4: Yo creo, yo estoy de acuerdo con Chrissy totalmente, porque a mí me hubiera encantado ver la cara de la muchacha por cizañosa, metiéndole que vea el teléfono a la amiga y eso para que la viera con el novio y creyendo que le iba a hacer el daño a ella y le salió el tiro por donde sabemos. Porque sí, al verla a la amiga con el papá, eso fue una puñalada por la espalda.
1: No, no, el papá fue que dio la puñalada ahí. Mira, pero ¿tú te molestarías? No. Bueno, tú, okay, ven acá.
2: Y
1: ve,
2: ahí
1: tú
2: el
1: te...
2: único que gozó fue el papá, ¿eh?
1: Pero imagínate.
2: Los otros
1: duro.
2: Tres eran los que estaban...
1: Mi ídolo.
2: Eran los que estaban... sufriendo por cuernuda, por poner el cuerno, cuernudo.
1: Ok, ok, Ivette, pero ok. Ok, mira, piensa por un segundo de que ahora mismo tú vienes, le quitas el novio a, qué sé yo, a Cristi, se lo quitas a Cristi. Cristi viene y se acuesta con tu papá. ¿Tú te vas a molestar cuando llegas a la casa y encuentras a Cristi con tu papá? Tu papá es soltero y un hombre joven todavía. ¿Te molestaría por eso?
4: Sí, claro.
1: ¿Pero por
4: claro,
1: qué?
4: Es que mira, yo no estoy pensando en mi papá. Estoy pensando en la relación que tengo con mi amiga y que ella no debió cruzar ese límite. Si no lo debe cruzar de amiga a amiga, mucho menos para pasarle... O sea, si lo cruza con tu novio ya es malo. Pero ahora imagínate que lo cruza con tu propio papá. ¡Uy, no!
2: Sí, es que lo entiendo. Si lo hubiera hecho cualquier amiga de que, ay, voy a salir con tu papá, ok... Pero como lo hizo con premeditación, alevosía y ventaja, con la intención de jorobar, allí es cuando molesta.
1: Bueno, yo sé que el papá está
2: no, el único que gozó ahí fue el papá.
1: Yo imagino el papá y dice, oye, moléstate con todas tus amigas, con todas. Preséntale tu novia a todas tus amigas. Xiaomi, dime, mami.
2: ¿Qué pasa, Xiaomi?
5: Buenos días, buenos días.
2: Hola,
5: Cristi, me mi amor. Voy con Nandy.
2: Ándale, sí, vete con él. ¿A dónde, reina?
5: Me voy con él porque estoy de acuerdo.
2: Sí, muy bien, mi amor, váyase con Nandy.
5: Se emocionó,
2: yo la puse que sí. Sí, no pierde el tiempo, papolín, no pierde el tiempo.
1: Es papolín, papolín rápido se tira.
5: Ay, con estos días lluviosos.
1: Mira, mira, mira, ¿sabes qué? Voy a llamar a Glenda. ¡Glenda! ¡Fuma!
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1: 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Hoy, primer día de clase.
2: Ay, ay, ay.
1: Ay, es que.
2: Así mismo.
1: Me imagino que todo el mundo ya es ready, los chamacos en la escuela, la mamá preparando los bultitos, perdón, las meriendas, bien chévere. Qué lindo ese primer día de clase, ¿verdad? Qué chulería.
2: Es muy lindo. El tráfico no, pero sí, todo lo demás es muy lindo. Muy lindo. Así que vamos a tener paciencia, porque acuérdense que hoy sí va a haber más tráfico. Hay muchos papás nuevos que van llevando niños a la escuela. Es como que. Uno no entiende porque siempre es la misma cantidad de niños que van a la escuela el primer día o a mitad de camino.
1: Sí.
2: Pero el primer día es como que más estresante. Sí, la primera dos semanas el tráfico como sí, que uno no se acostumbra.
1: Lo que uno se va ajustando, tú sabes. Así que si esos 15 minutitos que te tomabas más en tu casa, esos 15 minutitos lo que tienes que hacer es que comienza, mira, adelantarlo otra vez, ¿ok? Tienes que, son 15 minutos, son 15 minutos, ¿ok? Son 15 minutitos que yo sé que tú los estaba relajando, ahora tienes que volver otra vez a lo mismo, ¿ok?
2: Yes,
1: let's
2: sir.
1: Let's go back, ¿ok? 15 minutitos son los que tú tienes que dormir menos, hasta diciembre, después te ajustas un ratito.
2: te acostumbras.
1: Así que felicitamos a todos los estudiantes en los diferentes counties aquí en el área de la Bahía de Tampa, los de Hillsboro, Pinellas, Pasco, Polk County, todos y Hernando County.
2: Sí.
1: Me imagino.
2: Hillsboro, sé que sí, ahí investigo. O sea, sí, yo.
1: Estamos hablando en total en todo el área de la Bahía de Tampa. Si sumas todo, estamos hablando cerca de casi 1 millón de estudiantes entre todos los counties aquí en el área de la Bahía de Tampa. Así que, papá, mamá, tremendo año. Así que me imagino.
2: Con
1: que,
2: cuidadito por ahí.
1: Me imagino que todo el mundo hoy con zapatitos nuevos, tú sabes, tenis nuevos. Hoy es un desfile, hoy es un día de modelaje en las escuelas, ¿sí me entiendes? También, ¿sabes qué te ha pasado jueves cuando estaba en Alexander Elementary, en el Back to School con nuestra queridísima Susan Valdés?
2: Sí.
1: Le hice preguntas a algunos padres referente al cambio de vestimenta, que primero sí, después no, con lo de los leggings y los expanded. Más adelante van a estar escuchando algunos de los testimonios que me dieron padres y estudiantes también.
2: Uh-huh.
1: ¿Ok?
2: Sí.
1: Eso es algo que tenemos para ustedes también más adelante durante la mañana.
2: Yes,
1: bueno,
2: sir.
1: Hoy tenemos para ti.
2: Dímelo.
1: 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Y hablando de Adventure Island, tremendo fiestón que tuvimos este pasado sábado en la noche con Aqua Glow. Estuvo tremendo.
2: Estuvo buenísimo.
1: Filón, clase filón, brother. ¿Cómo estaba la gente ahí?
2: Sí, Nandy, muchísimas gracias a todas las personas que fueron. La pasamos súper, pero súper bien. Y nada, estuvieron ahí los de Batucada Borincada también, que siempre nos apoyan, muchísima gente, los de Aquaglow estaban así como que, ¿what? Esto no, o sea, sí llega gente, pero nunca llega tanta gente. La pasamos súper bien.
1: Sí, fue el último. Tremendo cierre del Aqua Glow.
2: Pero Adventure Island sigue.
1: Sí, con
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1: 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Oye, tenemos que felicitar a la Cristi ayer con su nuevo show, el estreno del show de Cristi, Noches Mágicas.
2: Noche Mágica, ¿qué tal, eh?
1: Buenísimo.
2: Estuvo bueno, ¿verdad?
1: Buenísimo, estuvo bien bueno, así que todos los domingos de 7 a 10.
2: De 7 a 10 de la noche, Nandy, la pasamos súper bien, me encantó ver a mucha gente conectada, estuve recibiendo mensajes a través de Instagram, a través de la aplicación también.
1: Muy bien.
2: Estaban escribiendo y eran personas o escuchando en el carro, otras personas afuera de su casa, en el patio, en la terracita. Otras personas me dijeron que estaban haciendo hasta su skincare. Y esa era yo una de esas, de que me llevé el teléfono al baño, me metí a bañar, luego me salí a bañar y seguí escuchando. Cuando me estaba, tú sabes, haciendo el skincare y que si las cremitas y que esto y que lo otro, que hacemos nosotras y nosotros todos, escuchándolo bien rico. O sea, de verdad que se sintió diferente el domingo en la noche.
1: Ah, ya lo saben, ok. De aquí en adelante, todos los domingos de 7 a 10, Noche Mágica. Óyeme, ¿sabes qué? Yo no sabía de esto. No le dieron mucha publicidad.
2: Hubo
1: tremenda exhibición aquí de Legos, aquí al ladito, en los terrenos de estatales de la Florida, este pasado fin de semana. Yo no sabía nada de eso. Vi la noticia esta mañana y yo dije, adiós, pero bueno, acaba. La gente no le dieron publicidad a esto. A mí me gustan los Legos, yo soy fanático de eso. Me gusta ver la creatividad, como muchos adultos y niños. Como de la manera que ellos hacen estos buildings. Sí, a mí me encanta eso, me encanta. Yo he visto, yo recuerdo una vez, estoy hablando de muchos años atrás, yo estaba en Miami así de casualidad y había un show de esto y yo entré tenían estos muchachitos de 12 y 15 años construyeron un carro Chevy de los 50 y yo decía, ¿cómo rayos estos niños? Con puros Legos. Tenía que ser cuántos millones allí. Yo decía, wow. ¿Cómo rayos estos niños hicieron esto? Porque número uno, si tú lo pintas, tienes que tener mucho arte en las manos. Pero encima de eso, cogerlo cuadrito a cuadrito y fabricar este carro, tú te quedas frío. Yo me quedé bruto y yo, ¿pero cómo lo hicieron? Y creo que se tomaron cerca de 2 meses en construir aquel carro. Imagínate, y si lo hubieran dado más publicidad, yo creo que eso se llenaba ahí de gente. Porque hay mucha gente que le encanta eso, especialmente si tienes niños. Y tú los llevas, los niños también se vuelven locos.
2: Sí.
1: Yo veo cómo la gente construyen aviones con eso. Tú te quedas. Una imaginación increíble.
2: Yo nunca he tenido paciencia para eso. Yo tengo que ser sincera, nunca tuve paciencia. Yo creo que mis hijos tampoco ahí de. Medio armaron uno que otro, pero en mi casa eso de armar Legos no.
1: ¿Nunca tuviste Lego cuando chiquita?
2: No.
1: ¿No? Ah, ok. No, yo sí, yo tuve Legos. A mí me encantaba jugar con los Legos.
2: La paciencia no se me daba.
1: Pues. Sí, yo hacía puentes y se me rompía.
2: ¿Pero eran Legos grandotes o chiquititos?
1: De los dos.
2: Ya ¿existían en ese entonces ya?
1: Oye, para que tú sepas que los Legos... Yo creo que los Legos son ese... Yo creo que es bien legendario.
2: Yo recuerdo, pero como que los grandes, como así los como bloques grandes, pero así chiquititos, ¿no?
1: No, yo jugaba con eso. Ahora, yo hacía unos puentes, a mí me encantaba. Entonces, yo tenía los carritos Matchbox, esos que eran chiquitos, que costaban como $1.
2: Ajá.
1: Y yo los cruzaba así, pero a mí me daba un coraje cuando se me rompía en el medio. Oh, yo cogía los libros, y los libros gordos esos de la escuela. Y yo trataba de ponerlos en el medio para que no se me rompiera.
2: Ay, qué locura.
1: Sí, pero yo hacía unos puentitos chéveres. Yo me creía que yo estaba haciendo el Golden State. Se me olvidó el nombre, el de California.
2: Golden
1: Gate.
2: Golden Gate, ¿verdad?
1: Sí. Ese mismo.
2: Dijiste Golden State.

0: Se me olvidó el nombre, el de California.
1: Golden Gate. Golden Gate, ¿verdad?
0: Sí. Ese mismo.
1: Dijiste Golden State y se me fue el nombre real.
0: Sí, no,
1: me enfoqué en eso.
0: Bueno, al estado. Ajá. Pero no es. Pero yo es que está hablando el del
1: sí,
0: puente.
1: De San
0: el Golden
1: Francisco.
0: Gate. El Golden Gate.
1: Sí.
0: Ese. Yo me creía que yo estaba diseñando el Golden Gate.
1: Eras el arquitecto.
0: El ingeniero.

0: que son bien peleones, que van y te la hacen así. Ay, bendito. Oh,
1: qué locura.
0: Lo quiere coger así por las orejas, levantarlo así en el aire. 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

0: personas que van manejando ahora por los diferentes puentes aquí en el área de la Bahía de Tampa, los que van por el Sunshine Skyway, los que van por el Gandy, el Howard Franklin y el Coney Campbell Causeway. Good morning a las personas que van por la 275, 75, la 4 en el área de Polk County. Saludito, que van por ahí, cerquitita de la 27. Gracias por la sintonía a todos ustedes. Recuerda que estamos hoy, primer día de clases aquí en Hillsborough County y en casi todos los counties alrededor aquí de la Bahía de Tampa. Yo creo que casi todos comienzan las clases en el día de hoy. 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Pero hoy, a las 8 de la mañana...
1: Cállate, los va a seguir. Va a seguir.
0: Tenemos un gran anuncio para ustedes. ¿Ok? 8 de la mañana. Nada más. Yes. Nada más te voy a decir que eso es a las 8 de la mañana. Te va a gustar un montón.
1: Okay. No, no le va a hacer tanto emoción, hombre. No, no. 8 de la mañana.
0: 8 de la mañana and that's it.
1: Yes,
0: oye, tú sabes que esta noticia está un poquito como media bizarra, media loca, tú me entiendes. Y estamos hablando de que este policía no fue aquí en el área de la Bahía de Tampa, que quede claro. Pero sí, a mí me llama mucho la atención. La leí completa la noticia y está como que loca porque este agente encontró a esta niña la pasada semana. Una niña de 2 años completamente desnuda caminando por la calle, eso de las 4:00 de la madrugada.
1: Ay.
0: Entonces, pero mira la historia. La cuestión es que cuando los padres llaman a las autoridades, le dicen que la niña supuestamente había roto la ventana. 2 años, hay 4 pies de altura entre la ventana y la tierra, o sea, y el ground. La niña tiene 2 años, apenas habla la niña. Entonces la encontraron desnuda. Entonces, ¿qué pasó? Creo que de momento, cuando la policía encontró a la niña, comenzó a tocarle en el vecindario con las luces encendidas a ver si alguien conocía quién era la niña.
1: Claro.
0: De momento apareció la mamá, que supuestamente había ido a una gasolinera, 4:40 de la mañana. Pero la mamá ni el papá mostraban este rasgo de que estaban en drogas ni nada. Se veían normal, pues no, pues nada pasó. Le entregaron la niña, pero todavía eso como que continúa, como que una investigación media loca. Porque, recuerda, la policía, si el policía no tiene, no puede ver nada que está fuera de orden, es nada que pueda hacer. ¿Me entiendes? A lo mejor puede notificarlo y a lo mejor lo estarán investigando en estos momentos al matrimonio. Pero la cuestión es que la niña, 2 años, no tenía ninguna cortadura. ¿Cómo va a romper un cristal una niña de dos años y supuestamente es autista? De acuerdo a la noticia. Está bien loca la noticia.
1: Tienen que investigar ahí bien.
0: Es una noticia un poquito loca.
1: Sí.
0: ¿Me entiendes?
1: Tienen que investigarlo.
0: Y eso es lo que se sabe hasta ahora. Creo que, de acuerdo, el policía le encontró a la niña caminando completamente desnuda cerca de la carretera y fue cuando encendió las luces, llamó al sheriff, a la central y para notificar de lo que había. La envolvió en una toalla. Pero la parte loca, que todavía está un poquito como que no puede, dice que la niña que escapó
1: como que raro.
0: Por la ventana de su habitación, pero...
1: 2 añitos es una bebé.
0: Eso mismo decía, apenas
1: eso es
0: habla.
1: Un bebé.
0: No habla todavía.
1: Y además si tiene la condición de autismo, o sea, todavía...
0: Dicen que todavía el policía dice que no entiende por qué la niña rompió el pequeño panel de la casa. O sea, estamos hablando de... ¿Cómo rayos? 2 años, no, como que no cuadra, ¿me entiendes? Como que no cuadra, no, pero... No. Están en investigación. Simplemente son cositas que a veces, y te digo esto porque yo sé que yo tenemos muchas personas, y yo conozco muchas personas también, y tengo familiares que niños que sufren de esta condición también, tú sabes, unos más graves que otros, pero se continúa siendo como que un misterio que una niña de 2 años, que apenas tiene fuerzas, pueda romper y no tenía nada, ningún tipo de rasguño en sus manos.
1: Es que está todo...
0: Y 4 pies de altura.
1: Todo en contra de la bebé, porque primero es una bebé. Y segundo, si padece de esta condición de autismo, pues también eso va en contra de ella a poder hacer todo esto. O sea, es más, ¿sabes qué? Voy a dejar lo del autismo a un lado.
0: Claro.
1: 2 años. Bueno, 2 años. Es una bebé.
0: La policía
1: eso ni
0: dice,
1: siquiera toddler, eso es una bebita.
0: La policía dice que la niña no presentaba cortes, heridas, ni sangre. No había señales de que un menor se hubiera caído por la ventana. O sea, que no había ningún tipo de señales para que eso...
1: Sospechoso.
0: Está bien loca la noticia. Completamente loca. Pero por lo menos la niña...

0: está bien, está a salvo.
1: ¿Saben dónde? Que el otro día estaba viendo yo, hay una muchacha de Argentina que me encanta seguirla porque cuenta historias. Y la forma en la que ella cuenta las historias es espectacular. O sea, te mantiene ahí. Y es solamente ella hablando, de reportera. Y el otro día salió un reportaje de una mujer que tuvo que hacerse un implante de... Le hicieron un implante de cara, de rostro.
0: ¿El diablo? España. ¿Cómo así? ¿En serio?
1: En España, y además le afectaron, también le afectó en las manos y en los pies. Y todo sucedió porque fue a la playa, y en la playa le picó una arañita. Y después de eso le dio esa condición, pero no fue la araña, fue que la araña le hizo una picadura, le abrió su piel, entró a el mar y le afectó la bacteria come carne.
0: Ah, ok.
1: Qué locura, ¿verdad?
0: ¿Quién loco?
1: La mujer se tuvo que hacer trasplante de rostro.
0: Me cuenta la película aquella, Face Off.
1: Es que ya creo que han hecho varios ya.
0: Pero el físico, ¿le cambia de verdad? ¿Le cambió el físico completo?
1: Sí, sí, sí.
0: O sea, la tipa se puso una cara. No, se cambió la cara.
1: Le pusieron una cara, Nandy. Es algo bien fuerte. Ella estaba contando que su cara estaba irreconocible y salió la persona que le donó su rostro. Fue una persona que estaba enferma terminal y que pidió la eutanasia. Y en España, si tú pides eutanasia, pasas por diferentes procesos y se los dan. Entonces, la mujer que pidió eutanasia se encargó de donar todos los órganos que pudiera donar, incluyendo la cara.
0: Oh, wow.
1: Incluyendo el rostro. Sí, la historia es increíble. Es ella misma. Es ella la que estás poniendo en la aplicación la música.
0: Hola, y para verla, que yo no sé de quién se trata.
1: Ahora, ¿qué tiene que ver esto con lo que les voy a decir? Bueno, que la bacteria come carne volvió a atacar aquí en Florida.
0: ¿Quién es? ¿Esa es la señora?
1: Esa es la señora ya con el implante de rostro. Mira cómo tiene los músculos de aquí abajo, todavía tiene que trabajarlos. Ella tuvo que volver a aprender a reírse, a hablar, a hacer muecas.
0: Mira, cosa loca. Mira para allá.
1: Porque toda la parte de la cara, de la nariz para abajo, lo tenía destruido.
0: Imagínate por un segundo que...
1: Y eso fue por la bacteria come carne.
0: Imagínate por un segundo que sea tu esposa, ¿verdad? La esposa de uno, y después de momento tú dices, pero ven acá, esta no es la mujer con la que yo me casé.
1: Pues es lo que estaban diciendo, el esposo la apoyó desde el principio y estaba...
0: Es una persona completamente diferente, me imagino.
1: Sí. Sí, okay, pero o sea, para llegar a ese proceso de tener esa cara nueva, pasaron mucho tiempo de sufrimiento, de pensar que iba a morir. O sea, ya eso es lo mejor que les pudo haber pasado. Es algo lindo. Ahora, lo que voy es de que, una vez más, la bacteria come carne volvió a atacar aquí en Florida a una persona y murió. Esto fue en julio, lo acaban de anunciar. Bueno, en julio fue uno y ahora en agosto es otra. Son personas entre las edades de 60 y 64 años una, y la otra entre 70 y 74 años. ¿Y qué es lo que pasa? Bueno, la bacteria está en las aguas cuando están muy calientes, y si tú tienes alguna herida cualquiera en tu cuerpo y tienes un muy mala suerte, puede entrar ahí. Porque bueno, yo lo veo así, como es como una súper mala suerte que te pase algo así.
0: Imagínate.
1: Increíble, ¿verdad?
0: Increíble. Yo sigo todavía loco con lo de la cara. Por
1: te
0: mi
1: voy
0: madre.
1: A enviar, cuando vuelvas a sacar ese video, te lo voy a enviar para que lo veas, es súper interesante.
0: Sí, lo de la cara me tiene a mí la mente...
1: Y porque, no es la única, van varios.
0: Me acuerdo de la película que tiene como 20 años, la de Face Off.
1: Yes.
0: Me acuerdo de esa película, que era con Travolta y este otro muchacho que se me olvidó el nombre.

0: la única, van varios.
1: Me acuerdo la película que yo que tiene como 20 años, la de Face Off.
0: Yes.
1: Me acuerdo de esa película. Que era con Travolta y este otro muchacho que se me olvidó el nombre de la hora.
0: Que pensabas que era algo que nunca iba a poder suceder, ¿verdad?
1: Volvemos otra vez a lo mismo, señora. Increíble. Sin palabras. 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
0: Calorcito, aunque va a estar nublado, va a ser calorcito. Las probabilidades de lluvia para el día de hoy es solamente de 20%. Y ahora mismo, en el área de Town and Country Elementary,
1: por ahí está el Capitán
0: 77.
1: Sol. Por ahí está el Capitán Sol.
0: Oh, yeah.
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1: Desde el centro de tráfico de Estrella Insurance, mirando por acá las carreteras, los puentes y las cámaras, vemos en estos momentos que los cuatro puentes todo está en verde, donde hay un accidente que tiene los dos carriles de la izquierda completamente bloqueados. Es en la 275 Sur, entre la salida 28 y la salida 26. Ok, que estamos hablando entre la ruta 694 y la avenida 54. Salidas entre la 26 y la 28 en el Southbound. 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

0: Y hoy, a las 8 de la mañana, tenemos para ti un gran anuncio. 8 de la mañana. Así que mira, ponlo en el teléfono. Ok, te va a gustar un montón.
1: Yes.
0: Dice cool, va a ser un anuncio cool, ¿ok?
1: Chévere. Es que no paramos. Hace que una semana, dos semanas tuvimos evento con Melina León el viernes pasado en Adventure Island con Aquaglow y otro anuncio, válgame, ya párenle.
0: Así que bien pendiente a las 8 de la mañana. Oye, hoy es el primer día de clases, así que comunícate con nosotros, 813-819-0971. Nos gustaría saber más o menos qué estás haciendo, cómo te preparaste anoche, dormiste, no dormiste, los chamacos los tienes ready. ¿Qué le estás dando, qué le estás poniendo la loncherita ese primer día de clases?
1: Ya, ponle una notita ahí. Yo le ponía eso a mis hijos siempre en el lunchbox. Uh-huh. Una notita así de que, porque como no los llevaba, nunca los llevé a la escuela por estar trabajando aquí, que estoy muy agradecida, no me estoy quejando. Así que yo siempre les dejaba una notita en o en la mochila. Este año no le dejé a la nena, by the way. Y en el lunchbox, así como que... que

0: tengas bonito día, bla, bla, bla, I'm proud of you, orgullosa de ti, bla, bla. Mm-hmm. Pero bueno, hoy, Nandy, regresa Hillsborough, Manatí y Sarasota.
1: Ok, Hillsborough, Manatí y Sarasota.
0: Mañana martes, Pinelas, Polk, Hernando, y el jueves Pasco.
1: El jueves Pasco.
0: O sea, es básicamente la semana la de semana regreso completa. A clases.
1: Ok, muy bien, bien sí, chévere. Sí, sí. Así que en estos momentos el capitán Sol anda por Town and Country, ok. Así que si ven por ahí, ven a deténganse ahí, tómense foto con el Capitán Sol, ¿ok?
0: Sí, ahí está.
1: Cerca
0: está
1: por ahí, creo que está en el área de Hanley, por ahí, en esa nice, área. Así nice. Que saludito para el Capitán Sol.
0: Yes, sir.
1: Oye, viste, ¿sabes que nosotros aquí en el área de la Bahía de Tampa, pues no teníamos un edificio tan alto? Tú ves que si tú miras a Downtown y tuve unos cuantos edificios, etcétera, etcétera. Pues finalmente, creo que este pasado viernes se alcanzó el ¿cómo se llama? El edificio más alto aquí en Downtown Tampa, de 42 pisos. Creo que es un edificio completamente de lujo. Se llama One Ox, algo así que se llama. El nombre está un poquito raro. La cuestión es que es el edificio más alto aquí en, ¿cómo se llama? En Downtown Tampa, de 42 pisos. Yo no sabía que aquí no había un edificio de 42 pisos
0: ¿Cuál,
1: todavía.
0: ¿Cuál edificio es?
1: Se llama One. Se llama One Tampa Rose. Ok, One. Así que se llama.
0: Ok.
1: Creo que tiene es un edificio de 42 pisos, el más alto ahora mismo en Downtown, y va a tener 225 condos de lujo.
0: Ah, o sea, lo están construyendo, ¿no? Esos sí. edificios parecen inflables.
1: Bueno, llevan dos años.
0: De tan rápido
1: eso.
0: Que han cambiado ese Downtown. Es increíble. O sea, tú vas a Downtown y luego vas dos meses después y dices, ¿en qué momento?
1: Pero es que,
0: o sea, ¿en qué momento construyeron allá, todo esto?
1: La cuestión es que si tú miras ahora mismo en el del horizonte y tú de la misma 275, tú ves un montón de cranes. Hay como 15 construcciones a la misma vez. Tú ves esos cranes allá arriba y dices, diante, pero uno, sí. dos, tres. Hay un montón por todos lados.
0: A lo que veo es que si no le pones como que mucha atención, porque usualmente uno no le pone atención, si vas, tú no vas en Downtown Tampa mirando para arriba a ver que están tus citinas y que están construyendo y vas. Entonces vas.

0: en Downtown Tampa mirando para arriba a ver qué están tus tinas y que están construyendo y vas. Entonces vas, por alguna razón no vas en 5 o 6 meses. Porque así eso pasa. Y luego regresas a Downtown Tampa y dices, ¿y este edificio en qué momento salió?
1: Bueno,
0: y este otro edificio es increíble. Esa área alrededor del Benchmark International Arena, allí no había nada. Todos esos edificios son nuevos. El donde está el Hilton, el hotel nuevo, el Hilton donde está el rooftop, uh-huh. Eso también lo construyeron en cuestión de 1, 2 por 3 y todo eso era estacionamiento de la Malibu. Es increíble lo que han hecho.
1: Completamente. La cuestión es que si tú miras ahora mismo las personas que van por la 275 cuando ya está de día, tú ves montones de grúas que tú dices, wow, pero bueno, ¿cuántas construcciones hay aquí a la misma vez? Y casi todos son apartamentos. Bueno, el Midtown lo construyeron en cuestión de, yo creo que en 3 años hicieron eso, todo eso que tú ves ahí. Y cuidado si menos. Y crearon, ¿cómo se llama? Un nuevo recinto. Toda esa área de Del Mabry y la 275, lo mismo está surgiendo en todo Downtown. Bueno, por un lado es bueno también, tú sabes, bueno, para que la vida urbana, perdón, continúe desarrollándose. Más negocios, más gente, más impuestos para la ciudad. Muy bien. Ay. 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
0: Bueno, el día de hoy la temperatura va a estar calientita. Hay solamente 20% de probabilidades de lluvia. La temperatura más alta para el día de hoy llegará ahí por los 94. Agárrense. Y ahora mismo en el área de Alonso High School, 78.
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1: Desde el centro de tráfico de Estrella Insurance, mirando por acá las carreteras, los puentes y las cámaras, vemos que los 4 puentes, todo en el área de la Bahía de Tampa, todo está, mira, fluyendo. Donde acaban de reportar un accidente es en Sheldon Road y Waters Avenue. Sheldon and Waters en el área de Channing Country. Así que si puedes evitarte esa ruta en la mañana de hoy, mira, hazte un favor. O si no, baja la velocidad, no vayas como un loco. También vemos por acá en la 4 ahora, vemos que hay un accidente y está cerrado el eastbound de la 4 entre la salida 28 y la salida 31. Okay, estamos hablando cerca del área de Plant City. La 275 sur en aumento desde Hillsboro hasta llegar a Bush Boulevard. ¿Quieres ahorrar hasta la mitad en tu seguro de auto? 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

0: Los que se van de camino al trabajo, los que están ya camino a dejar a los niños en el car line. Good morning, buenos días. ¿Cómo se siente? ¿Qué se siente? Primer día de clases.
1: Ay, sí, ¿verdad? Ya, por fin.
0: De vuelta a la acción. Así que buenos días para todos ustedes. Buenos días a las personas que van camino al trabajo, los que vienen del trabajo. Y también saludando a todos los choferes de las guaguas escolares, que yo sé que comienza la batalla. Porque tú sabes que tenemos que felicitarlos de muchísimas maneras. ¿Por qué? Recuerda que son los que llevan a nuestros hijos a la escuela y te los traen de regreso. Y también tu papá, que a veces te pone un poquito medio cabezones con los choferes escolares, vamos a respetarlos. Tú tienes que respetarlo para que tus hijos los respeten también a ellos.
1: De acuerdo. Saludos y mucha paciencia y mucho respeto a todos los choferes de los autobuses escolares. ¿Saben qué? Y gracias porque muchos nos escuchan.
0: Sí, yo sé.
1: Muchos nos escuchan. Hay niños que me acuerdo que hace mucho tiempo mi hijo, cuando iba a middle school, que se subía al bus escolar, la señora que manejaba nos escuchaba sí, sí. Y a mí. Y él le dijo, él usualmente pues no dice, le dijo, ah, yo soy hijo de ella, para que lo tratara más bonito.
0: Sí, y el nieto mío también le dice.
1: Y lo trataba más lindo.
0: Sí.
1: Así que muchas gracias de verdad por escucharnos. Mucho cuidadito por ahí, mucha paciencia, porque tienen una gran responsabilidad y esperamos que tengan el pago que se merece.

0: hacen.
1: Eso es una. Y la otra es tú que vas, que te quedaste pegado con el reloj viejo, tienes que adelantarlo un poquito. ¿Sabes por qué? Porque esos 15 minutitos que estabas durmiendo de más, tienes que volver para atrás, mira, y dejar de dormir. O si no, acostarte 15 minutos más temprano para que puedas recuperar. ¿Por qué? Porque mira, cuando tú ves una guagua escolar que abre la paletita que dice stop, te tienes que detener. Si tú le pasas por el lado, las guaguas escolares hoy día tienen 360, tienen cámaras 360 y te va a llegar un clase vil en la...
0: Y a mí me va a dar un gusto.
1: Ave María, cuando
0: que
1: tú...
0: Que te llegue eso.
1: Cuando te llegue ese bill, esa multa de 200 y pico de dólares la primera vez, y eso va en aumento y hasta puedes perder tu licencia. Así que evítate dolores de cabeza. Sal temprano de la casa y si vas tarde, llama al trabajo, dile que tú sabes que vas a llegar tarde, la razón que sea. ¿Me entiendes? Pero no te le pases por el lado.
0: Y por la seguridad, más que... O sea, que todo es por la seguridad de nuestros niños.
1: Uh-huh,
0: por ahí cruzan. Esa es la intención de esa paletita del stop, para que tú te detengas. La seguridad de los muchachitos.
1: Óyeme, te recuerdo que hoy a las 8 de la mañana tenemos para ti un gran anuncio. ¿Ok?
0: Un gran anuncio.
1: Hoy.
0: Anuncio.
1: Hoy a las 8 de la mañana.
0: Mañana. Y si nos quieres llamar para ver a dónde vas a llevar a tus niños a la escuela, si le quieres enviar un saludo también, tú mismo al aire, 813-819-0971.
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0: Calorcito, la temperatura más alta para hoy 94, el día más caluroso de la semana es hoy y hay solamente 20% de probabilidad de lluvia. Ahora mismo en el área de... ¿Dónde te gustaría?
1: Downtown Tampa.
0: Ah, Downtown Tampa, 76.
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1: Desde el centro de tráfico de Estrella Insurance, mirando por acá las carreteras, los puentes y las cámaras, vemos que lento la 275 sur desde Hillsboro hasta Fowler, todavía continúa activo el accidente que hay en Tanner Country cerca de Sheldon Road y Waters Avenue. Si tienes que pasar por ahí, baja la velocidad, que eso se pone bien apretado sin accidente, imagínate. También vemos ahora en el área de lo que es Bradenton, vemos que hay un accidente en la US 41 y Buckeye Road. También vemos por acá que hay otro accidente en Martin Luther King, y esto es en el área de Brandon, Martin Luther King y King's Way Road. Apretadita la situación en la mañana de hoy, primer día de clases. 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
6: Oye, para que tú veas que las autoridades están puestos para ti. Si estás haciendo las cosas malas, están puestos para ti. Te están investigando, te están dejando y dejando.
4: Te están velando.
6: Y te están midiendo y no es para ropa. Te voy a decirle por qué rapidito, rapidito, detrás de Weller, Jay Weller.

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2: Bueno, familia, ya comienza. Esta es la semana de regreso a clases. Hillsboro y otros condados. Pinelas mañana, Pascua el jueves, regresan a la escuela. Pero tienes que estar muy pendiente de las guaguas o autobuses escolares. Recuerda que tienen camaritas y te tienes que detener cuando esté esa paletita de stop afuera. Ahora, si no te detienes, hay dos diferentes multas, Nandy.
1: Dime.
2: Dos diferentes. Una, si la infracción es captada por las cámaras automáticas del autobús, $225.
1: Esos son los del autobús, ok.
2: Del autobús, si te pasas del autobús y si lo capta la cámara del autobús, te lo envían a tu casa. Tú ya pasaste, tú vas feliz de la vida, ay, nadie me voy.
1: Es como un peaje.
2: Sí, o sea, tú dices, ay, nadie me vio, yo no pasó nada, me voy y soy feliz. No, mijis, te va a llegar una infracción de $225 a tu casa. Ahora, si un agente de policía te está viendo y te detiene, la infracción sube a...
1: ¿Cuánto?
2: 368.
1: ¡Ave
2: y
1: María!
2: El gusto que me va a dar que te den esa infracción.
1: ¡Wow! 360 y pico. Así que, oye...
2: Bien hecho. A ver si así dejan de estar haciendo eso.
1: Ok, ¿tú crees que vale la pena?

0: recibir una multa así, empezando el día o empezando el día o terminándolo en la tarde. Mira, señores, no. Saca un tiempo de la casa. Eso es todo lo que tienes que hacer. Salir con tiempo y sin prisa en la carretera.
1: Entre $225 y $368 son las infracciones. Así que mucho cuidadito. Si te pasas, recuerda, estás poniendo en peligro la vida de uno, un niño o una niña que están cerca del autobús escolar. Y además, te van a enviar esa multa y vas a tener que pagar.
0: Ahí está, para ti. Oye, tú sabes que hacía tiempo que no leía una noticia de que hicieran enredadas, tú sabes. Pues yo no sé si es que últimamente pues no las ponen, ¿verdad? Pero vi esta noticia y me llamó mucho la atención. Y dije, wow, mira, una enredada. Este hombre lo llevaban investigando hacía rato, tú sabes. Por eso te digo, mira, cuando tú ves que te están dejando y tú ves que dices, no, ok, y llega un poco, la gente como que se confían demasiado y continúan haciendo la fechoría y lo hacen como que más grande y comienza como slacking, ¿verdad? Mírate, hombre, lo agarraron. Yo digo que cómo esta gente pueden. Cristi, tienen como unas bolsas como de dulce. Y mira todas las cosas que tenían ahí. Ahí tenía entre dinero, tenía dinero, máquinas de contar dinero. Aparte de todo eso, tenía pesas y todo. Tenía como una cajita fuerte, tú sabes. El tipo tenía como un banco, como un cajero automático dentro del carro, literal. Pero aparte de eso, un montón de droga. Mira, puedes mirar.
1: Dale, el reinicio.
0: Como unos dulces. Bárbaro. Son como unos dulces, como unos envolturas de dulces.
1: No, qué locura.
0: Para que tú veas cómo. E incluso, el bulto, si tú miras el bulto, se parece el de. ¿Cómo que se llama la película de Wazowski? Se me olvidó el nombre ahora mismo.
1: Monster Inc.
0: Un bulto más o menos parecido así.
1: Sí, de esos colores.
0: De esos colores así bien locos. Pero también ve las envolturas, como de dulces.
1: No.
0: Aparte de armas, tenía cocaína, oxidina, morfina, mil cosas. ¿Tú me entiendes? Y el cash. Pero tenía hasta máquinas de cortar, de contar dinero. Yo pienso que ese tipo de equipos solamente lo deben comprar como gente que tenga negocios.
1: Por supuesto.
0: No cualquier persona que lo vaya en línea y lo compre. Yo pienso, porque ¿quién tiene cash en la casa así?
1: Qué locura.
0: La única persona que puede tener mucho cash en la casa es persona que estén haciendo cosas así.
1: Ilegales.
0: Para un hombre, porque hasta un hombre que tiene negocio, una persona que tiene negocio, puede tener una máquina de esa, lo llena, lo puede tener como quien dice un overnight, dos noches como mucho, y van y lo sueltan en el banco, que nadie quiere tener el dinero así en la casa. Nadie.
1: Mismo.
0: Anyway, lo que te estamos diciendo es que, papu, si estás haciendo las cosas mal, te están velando. Te están midiendo, papá, y no es pa' ropa.
1: Oye, Nandy, saludos a Town and Country Elementary, a Miss Yahaira.
0: Ah, ya.
1: Ahí en Town and Country Elementary, que se está ahí tomando unas fotos.
0: Mira para allá, Yari.
1: Allá estamos.
0: ¿Es un recorte de pelo nuevo que se hizo? ¿Un corte nuevo de pelo?
1: No, trae el cabello agarrado.
0: Ah, eso bueno,
1: es bueno. Es la que está en medio de ti y de mí.
0: Sí, yo lo sé, pero eso pregunto. Es que no le veo el cabello.
1: El cabello fue así agarrado.
0: Bueno, gracias. Y todas las personas que están en el área, desen la vuelta por allí para que se saquen una foto con el Capitán Sol. Lo próximo es ¿Sabes o no sabes?

0: 4. Hey, y los que están soltando a los niños ahí en la escuela, están en la línea. Paciencia, con calma. Para eso estamos aquí, para acompañarte durante todo ese trayecto. Okay. Hoy, primer día de clases en Hillsborough County. Bueno, ya estamos ready, ¿verdad? Estamos ready para saber, ¿no sabes?
1: Estamos súper ready.
0: Pues zúmbale, papolín.
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0: Bueno, ella llega desde Caracas, Venezuela. Vive en el área de Ruskin. Lleva ya unos añitos, cerca de 7 años. Sabe que está casada con el boricua Hector. Algo muy bueno que ellos tienen, Hector, tú sabes, dice, nuestro matrimonio, el matrimonio es perfecto. Porque él es camionero y llega a casa así de vez en cuando, de cuando en vez. Y lo bueno que tiene es que siempre toca o llama antes de llegar.
1: Se lo tiene bien advertido.
0: Sí, en eso aquí tenemos a Jaycee. Muy buenos días, Jaycee.
4: Hola, buenos días, ¿cómo están?
0: Muy
4: Hola,
0: bien, Jaycee. Feliz de la vida. Bueno, ¿cuándo fue la última vez que viste a Héctor? ¿Cuándo fue?
4: Esta mañana lo dejé allá en su trabajo.
0: Oh, ok, ¿y ahora no lo ves hasta cuándo?
4: Hasta el viernes.
0: Ah, okay. Oye, ¿qué viste? Es un matrimonio perfecto. No se ven durante toda la semana, ¿verdad, Jaycee? Por eso es que todo trabaja bien.
4: Todo funciona bien, exactamente.
0: Okay, mi amorcito, pues estamos ready, ¿verdad?
4: Sí.
0: Vamos para encima.
1: Vamos a comenzar, Jaycee. Pregunta número 1. Esta es una de las palabras favoritas de Nandy. ¿Cuántos lados tiene un decágono? Nandy le da risa. Muy bien. Jaycee, las interestatales, la 4 y la 275, ¿corren en la misma dirección? ¿Cierto o falso?
4: Falso.
1: Sí, señorita. Muy bien. Jaycee, ¿cómo se llama nuestra colaboradora de lunes y también los viernes, que es una chismosa, que tiene la lengua larga, larga, larga, y es súper farandulera y fashion?
4: Oh my God, sí, no sé el nombre. Sorry.
1: ¿Ya sabes quién es, verdad?
4: No recuerdo el nombre.
1: Oh. Oye, se va a ofender. Hoy que llame, se va a ofender, estoy seguro. Ok. Todos los condados de Tampa Bay regresan a la escuela el mismo día, ¿cierto o falso?
4: Cierto.

0: todos no.
1: Ahora, ¿dónde se encuentra la Torre de Pisa?
2: En Italia.
1: Sí, señorita. Seguimos. ¿Qué forma tiene Italia en un...

0: mapa.
1: Una bota.
0: No, no, Jaycee está acabando. Jaycee, ¿tú sabes cómo se llama la van o el carro o el automóvil, como le quieras llamar, del nuevo Sol 97.1? ¿Tiene nombre?
2: Sí.
0: No es la van, no es la guagua. No, no, no, tiene un nombre.
1: La he visto, pero no sé cómo se llama.
0: Ay, ay,
2: el Capitán Sol.
0: Aquí.
2: No, ni escuchando, ni diciéndoselo. Ni diciéndoselo.
0: Okay.
1: El nuevo Sol.
0: No, Jaycee se ríe. Jaycee, ¿en qué condado de Tampa Bay está Plant City?
2: Es fácil.
1: En el condado de Port. No.
0: A ver, te vamos a tener que dar un regalito por aquí, Jaycee, porque las cosas no pintan bien para ti.
2: No, de verdad. No.
0: Ok, dime. ¿Cómo se llama nuestra compañera de Nandy y Christy, que está aquí como productora y también es venezolana?
1: Está Yukli.
0: No.
2: Dios mío, ni escucha. Pero no, es que no me escucha.
1: Lenny, no sé, es que no se escucha.
0: Ah, no, es que de repente sale por aquí. No se escucha.
2: Okay. Ay, ay, ay, ay.
0: Y por último, hoy es lunes con L de.
2: Hello.
0: Jaycee.
1: Aló.
0: Hoy es lunes con L de.
2: Ay, no puede ser. Ay, L con lunes de Lola, de Lourdes, de la.
0: Vamos a corregir. 1, 2, 3, 4, 5, 6 incorrectas, Jaycee.
2: Anda, Uber.
0: Ay, ay, ay. No, espérate, dame la
2: corrección. Dale, espérate.
0: Ok, ¿cómo se llama nuestra colaboradora que sale los lunes y viernes aquí con Andy y Christy? Jaycee se llama Gigi.

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0: Yo creo que sí, es que está muy provocativo. Hay muchachitas que están muy...
1: ¿Muy qué?
0: Muy extravagantes y se visten a veces inadecuadamente.
2: Bueno, eso no lo decimos nosotros, lo dice la gente en la calle. Venimos con eso rapidito a las 7:25.
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4: Oye, rápido, saludos a mi tocaya Cristi, que va llevando...

0: sus hijos a la escuela, Edgar Elías y el Rey. Ajá, saludos, que les vaya muy bien a todos en este nuevo año, ciclo escolar. La temperatura para hoy, Nandy, va a subir a los 94. Es el día más caluroso de la semana, solamente 20% de probabilidad de lluvia. Y en el área de Plant City High School, 77.
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2: Desde el centro de tráfico de Estrella en Shunas, mirando por acá la carretera, vemos, señores, hay unos cuantos accidentes. Ahora mismo hay un accidente en el County Campbell Causeway, yendo de Tampa hacia Clearwater. También vemos por acá que hay otro accidente, cerquitita donde termina el Veterano, que conecta con el Howard Franklin. También vemos que hay otro accidente también en la rampa de Bird Street, que es la salida número 49. Y también en el área de Tennant Country vemos que todavía continúa, están trabajando en el accidente en Sheldon Road y Waters Avenue. Así que está apretadita la cosa en el área de la bahía de Tampa. 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

0: Sí, es que está muy provocativo. Hay muchachitas que están okay.
1: ¿Muy qué?
0: Muy extravagantes y se visten a veces inadecuadamente.
2: ¡Ay! Mira, eso no lo decimos nosotros. No lo digo yo, no lo dice Cristi. No. Es la gente en la calle. Eso fue este pasado jueves cuando estábamos en el... Por lo menos cuando yo estaba en el Open House.

0: Gracias por escucharnos, ¿ok? Claro, también salto por aquí para Adi. Para Adi y para mi gran amigo, el gordito chévere, saluditos.
1: Eso, saludos a ellos.
0: Saluditos. Oye, tú sabes que vamos a entrar en esta materia. Y te invito desde ya que marques el 813-819-0971. 813-819-0971. Ok, tratamos de aguantar esto hasta el día de hoy, porque hoy comienzan las clases. Y nos gustaría saber lo que piensan también los jóvenes. Tenemos hasta estudiantes de escuela intermedia que dieron me dieron hasta su opinión en cuanto a lo que son los cambios que supuestamente se iban a realizar, que se los eliminaron, volvieron otra vez hacia atrás.
1: Así mismo.
0: Ok, después que por lo menos todavía continúa vigente lo de los no juris, no gorras en los salones de clases, no pantalones cortos, no pajamas, no chancletas. Ok, tienen que utilizar, lo único que sí, que querían prohibir eran los leggings, y si los utilizaban era con una camisa hasta cerca de la cadera. Ok,
1: sí.
0: Eso es lo que decían, pero más de 3,000 firmas se recogieron. Imagínate. Y el condado de Hillsborough pues se retractó en cuanto a esto. Ok, este jueves cuando estábamos en este open house, ¿verdad? Aquí en Alexandria Elementary, yo le pregunté a algunos padres y a algunos estudiantes, y escuchen lo que ellos dijeron, y nos gustaría saber lo que tú tienes que decir a través del 813-819-0971. Pónchale ahí, Papolín. Ok, mamá, ¿cuál es tu nombre? Ok, pero no me digas tu nombre. ¿Qué tú piensas eliminar los leggings y los expanded de las escuelas? ¿Eh?
2: Yo creo que sí, es que está muy provocativo. Hay muchachitas que están okay.
0: ¿Muy qué?
2: Muy extravagantes y se visten a veces inadecuadamente.
0: Okay, está bien, perfecto. ¿Es tu niña?
2: Sí.
0: ¿Cuál es tu nombre?
3: Liz.
0: ¿Y qué edad tú tienes?
3: Tengo 14 años, casi 15.
0: Vale. ¿Pero qué tú piensas? ¿Lo deben eliminar sí o no?
3: No, porque ay, yo pienso que no, porque okay, los leggings es algo como de deporte. Imagínate estar en la escuela y ir en pantalón a los deportes. Eso no tiene sentido.
0: No.
3: Igual que yo no creo que eso debería ser sensualizado, porque es una como ropa. Entonces, no tiene sentido. Cómodos con su cuerpo y ellos mismos.
0: Ok, muchas gracias. Por aquí, ¿cuál es tu nombre, mi pana?
4: Cristian,
0: hombre, ¿tú estás de acuerdo? Aunque ya se retractaron. Bye, bye. ¿Tú estás de acuerdo en que los eliminen o que no?
4: Bueno, son épocas, ¿verdad? Son épocas diferentes. Nosotros venimos de unos países latinoamericanos con tendencias diferentes. Yo pienso que sí, estoy de acuerdo que lo elimine. Como dijo la niña, vienen a la escuela con leggings para los deportes. Para la escuela viene uno para estudiar. En la escuela hay días especiales para los deportes, donde ahí se puede implementar algún tipo de pantalones diferentes para el deporte. Pero cuando es tiempo de estudiar, es estudiar. Okay, hay muchos casos.
0: ¿No estás de acuerdo?
4: Yo estoy de acuerdo que lo quiten.
0: Que lo quiten, ok.
4: Claro, porque eso ayuda también a que pues no haya malos entendidos con los profesores y personas que están afuera, padres de familia que vienen también a las escuelas a ver a los niños y ven con niñas también de 14, 15 años con esos leggings tan apretados y se presta para muchas cosas. Es mejor okay, que estén todos serios y después de los 18 años que hagan lo que quieran.
0: Ok, muy bien. Gracias, mi brother. Okay. Oye, y eso es parte. Tengo un montón de grabaciones. Lo que pasa es que está un poquito pobre la calidad de las grabaciones. Pero tengo otras personas, tú que me estás escuchando, que no querían que lo grabaran, pero me dijeron personalmente, me decía, mira, Andy, yo no quiero. Son problemas que yo he tenido en mi casa con mi hija, uh-huh, tanto mujeres como hombres. Parece que yo no sabía que la problemática era tan grande. Porque, por ejemplo, yo creo que no, yo haciendo memoria de cuando las niñas mías estaban en la escuela, ellas utilizaban muchos jeans. Eso sí yo recuerdo. Utilizaban muchos jeans y utilizaban los jeans suit, que era para la clase de gyms, que se lo tenían que llevar aparte, dentro del bulto.
1: Bueno, eso no sé si en todas las escuelas sea así, pero mi hija cuando iba a middle school, que fue hace 3 años, sí tenían unos shorts y además se llevaban uniforme, aunque era pública, shorts y una camiseta para hacer educación física. Pero durante ahora en high school y eso, pues no, obviamente los que hacen deporte, aquí no hay una clase de deporte, a menos que lo haya o que hagas deporte. Si haces deporte, obviamente te cambias y llevas tu maletita y es algo extra que tienen que hacer los atletas, pero eso que digan que el pretexto es los leggings es para hacer deporte y estar cómodos, pues no hay mucha otra ropa deportiva que es mejor y es como que más apta para para la escuela, que se va a estudiar, o sea, entiendo. Recuerden, los leggings es, sí, es algo muy pegadito y obviamente es mejor traerlos. Si vas a traer unos leggings pegaditos y una camiseta, un top pegadito,

0: delgadito y cortito. Eso pues no, o sea, se ve bonito y está bien para hacer ejercicio, para hacer yoga, para hacer pilates, para correr, pero no para ir a la escuela. Y es lo que batallamos cuando no tienen uniforme, en encontrar esa diferencia, qué ropa es apropiada para ir a la escuela y qué ropa no.
1: Bueno, y también uno de los comentarios que escuché también es de maestros. Había una mamá que me dijo, mira, pues no, a mucha gente no gusta que lo graben, y ella lo que sí me dijo, mira, es lo mismo para las niñas que para las maestras, porque a veces yo voy a la escuela y hay algunas maestras que están con toda la pechonalidad por fuera, ¿me entiende? Que no, creo que no es la forma de vestirse. Dice que los maestros también se deben dar el ejemplo para que los niños lo puedan poner también en práctica. Porque, y es verdad, porque yo recuerdo cuando yo llevaba al hijo mío a la escuela ahí, cuando estaba ahí en, ¿cómo se llama? Detrás de Encarnation, se me vio el nombre, Baby Crest. Y yo recuerdo que ahí había unas cuantas maestras en aquel momento dura. ¿Serio? Bueno, te estoy diciendo. Pero no puedo dar mi opinión.
0: No, nadie te está diciendo que no.
1: Bueno,
0: la
1: pues.
0: Oye, sí, pero obviamente las maestras son las primeras que tienen que dar el ejemplo. Claro. Y si la dirección les permite estar con esa ropa, pues ya eso es problema de la escuela. Y es una doble moral de que a las niñas no, pero a las maestras sí, ¿no?
1: Sí,
0: ¿no?
1: Y también
0: los maestros se tienen que vestir apropiadamente para el lugar de trabajo, punto.
1: Entonces, estaba la otra mamá que me decía, pero también muchas, si te das cuenta, Andy, muchas de las madres que pidieron esa petición, que hicieron esa petición, pusieron esas firmas ahí, es porque ellas, mira cómo se visten iguales también. O sea que aquí tú escuchas de todo, es de todo, tú sabes. Yo creo que eso es una problemática para mí, que de la mejor manera que eso se puede cambiar es que todo el mundo uniforme para todo el mundo.
0: No, pero también por los uniformes muchos papás se quejan. Es una locura, es una locura. Tú sabes el beneficio, sí, te vas a llevar un que otro dolorcito de cabeza con el hijo, con la hija, que no quieren porque se quieren vestir, bla, bla, bla, bla, bla, bla. Sí. Pero tú sabes el beneficio económico.
1: Duro, de verdad.
0: Que tú puedes tener cuando lleven un uniforme. Y no tanto el uniforme con el logo de la escuela, sino simplemente que sea. Tienen que traer pantalones beige,
1: sí,
0: o negros, y camiseta blanca o azul.
1: Uh-huh.
0: Cualquiera, esas combinaciones. Y tú, de verdad, te ahorrarías tanto dinero, dolores de cabeza que se ponen. Y solamente se vestirían bonitos para el picture day.
1: No, y los mocasines, y unos mocasines, tú sabes, negros o blancos, tú me entiendes, ya acabó, ahí se acabó la pelea de tenis, es una competencia de, por lo menos eliminaron las gorras y eso, porque eso de las gorras también en las escuelas es algo.
0: Eso está eliminado, sí, sí, sí, lo de las gorras, porque yo le pregunté a mi hija y me dijo que no le dijeron nada, que todo seguía igual.
1: Bueno, yo te digo por lo que dice la noticia, no lo digo yo. Yo siempre lo leo la noticia.
0: Yo les pregunto a ustedes, porque yo le pregunté, me dicen, no, todo sigue igual. Y yo, ¿no les dijeron algún cambio en la escuela, en la ropa, en lo que tienen que llevar? Y me dicen, no.
1: Hello, por aquí, buenas. Hello.
2: Hola, Nandy.
1: Buenos días. ¿Qué tú tienes que decir, mi pana?
2: Mira, yo voy aquí con la hija mía para una high school.
1: Ok.
2: La verdad que sale caro la ropa. Va bien, bien vestida, que puede ir donde quiera, pero es cara.
1: Es cara, claro, mami.
2: Una sola. Porque okay. Eso es para que vaya bien linda. No va con. Va bien.
1: Ok. Te pregunto, ven acá, ¿cómo cuánto tú te gastaste en este primer día de clase? Con tu niña nada más, un día.
2: No. Ella más o menos como algunos $1,000 seguro.
1: $1,000.
0: Oye, ¿y eso incluyó? ¿Y eso incluye solamente el outfit de hoy? Porque.
2: No. Todo, ella, la mochila, ropa, de todo, las uñas, todo.
0: Las uñas, yo llevé a mi hija ayer a hacerse uñas para ir a la escuela. No,
1: Dios mío, mil lucas. Mil.
2: Va bien linda, bien linda va.
1: Okay, ven acá, pero tú, ay, pero que okay, tú no crees que deben eliminar y poner uniformes en las escuelas.
2: Sí, claro que sí, debieran poner uniformes. Sí, porque no, así uno va más.
1: Uh-huh. ¿Cómo es? Perdóname.
2: Que así uno va más bien con el bolsillo, o sea.
1: Sí, claro. se aliviana pero bastante.
0: Mira, la realidad, yo creo que no lo van a hacer, y te voy a decir por qué. Porque no tienen el apoyo de los papás. No tienen el apoyo de los papás, y para las escuelas, Nandy, las escuelas públicas, es muy, pero muy difícil manejar a tanto muchachito y a tanta muchachita y a tanto papá y mamá que no siguen las reglas.
1: Bueno, imagínate, si me explico, gracias por llamar.
0: Es muy, muy, muy complicado, o sea, es. Son cientos alumnos.
1: Pero volvemos otra vez a lo mismo. Mira, 3,100 firmas versus creo que casi 200,000 estudiantes que hay en Hillsborough County, 3,000 decidieron. Por eso mismo, porque los papás no apoyan.
0: Pues es lo que te estoy diciendo, por eso estoy yo.

0: segura que jamás en las escuelas públicas, y no le estoy echando a las escuelas, estoy de su lado. No van a poner uniforme, ¿por qué? Porque va a ser un dolorazo de cabeza y les va a quitar mucho tiempo estar detrás de todos los muchachitos que no van a cumplir con ese uniforme.
1: Janet, buenos días.
0: Ya dicen, ni vale la pena.
2: Hola, chicos, buenos días.
0: Hola.
1: Cuéntanos, Janet.
2: Yo estoy totalmente de acuerdo con el uniforme, pero eso tiene que estar desde casa y hacer tu propia economía. Cuando llegamos aquí, no teníamos una buena economía y yo decidí ponerle un uniforme a mis hijos.
1: Ok.
2: O sea, que tú, a ponerte mahón
1: O sea que tú le compras uniforme a tus hijos aunque no, la escuela no sea una, ¿cómo se llama? Un requisito.
2: Claro, no es uniforme per se, pero para llevar mahones y cada día te puedes cambiar la camisa, o tienes azul o tienes roja o tienes blanca, y los viernes tú puedes ir bien vestido si quieres ir.
0: Oye,
2: no tienes que gastarme dinero en cosas caras, no, porque tú vas para la escuela.
1: Bueno, viste, ese papá dijo $1,000.
0: Janet, no, y tú, tus hijos, ¿a qué escuela, en qué grado están?
2: Mis hijos ya se graduaron, fueron a una escuela cara, porque el área donde vivo no es que yo tenga dinero, pero es una escuela cara, y a mí no me importaba, porque yo no podía costear ropa cara todos los días. Por había eso. Mucha competencia, pero mis hijos lucían lindos.
0: Pero si era una escuela cara, me imagino, usualmente las escuelas caras tienen uniforme.
2: No, yo me refiero a una escuela pública en una zona.
0: Ah, en una cara.
2: Zona costosa,
0: sí,
2: cara.
0: Sí, claro. Eso lo hacen muchos. Muchos papás que compran una ropa que es exclusiva para la escuela. Esta ropa es para la escuela y esta ropa es para salir.
1: ¿Cómo fue? Perdona.
2: Y aún así, mis hijos, los dos, con su ropa, como yo pude, cogieron becas. Yo no tuve que ir a la universidad.
1: Ajá.
0: Muy bien.
1: Muy bien, muy bien. Gracias, Janet. Gracias por llamar. Hola, por aquí, Erika. Buenos días.
0: Hola, Erika.
3: ¿Cómo estás, muchacho? Buenos días.
1: Mira, esperando que tú llamaras.
3: Mi hijo que está en la Claywell Elementary, él usa uniforme. Y en la Ben Hill también usa uniforme.
0: Sí, en Elemental y en Middle School todavía en algunos usan, sí.
3: Uh-huh. Sí, mi el mayor, porque yo tengo uno en college y uno en Elementary. Justo ya lo dejé con su uniforme y todo, y él pues está contento. Como les digo, yo estoy de acuerdo con el uso de uniforme porque me parece más formal y más ordenado, ¿no?
0: Uh-huh.
3: Y pero en la Ben Hill también usan uniforme, pero hay a veces muchachas que se van a la Ben Hill, pero bien se me quedó el carro y se me apagó el carro.
1: ¿De verdad?
0: No, se me apagó el carro. ¿Cómo
3: se
0: te apagó?
3: Se me apagó el carro en una luz verde. Están que me pitan atrás.
1: Le están pitando atrás.
0: No, pues que se le apagó el carro.
3: Estoy manejando y se me apagó el carro. Se volvió loco el carro, no sé.
0: Pues préndelo.
3: Y ahorita lo voy a prender otra vez.
0: Okay. Pero dime, y prendió.
1: Ajá.
3: Ya aprendió.
1: No, chica, no será que tú tienes eso, que cuando el carro está detenido se apaga y prende cuando tú le quitas el freno.
3: Yo creo que sí. ¿Cómo
1: ya cree que sí? Ajá. Sí, no. Gracias por llamar, Erika. Dios
0: Erika,
1: mío.
0: Te queremos, reina.
1: Por aquí está la abogada de nosotros. Dios. Maritza, buenos días.
0: Hola, Maritza.
4: Buenos días. Hola.
1: Buenos días.
4: Yo realmente creo que a los pobres muchachitos le están cargando toda la responsabilidad. Aquí los responsables son los padres y el distrito escolar.
1: Okay.
4: Y eso yo no veo ninguna complicación en que tengan uniforme, en que el distrito acepte de por sí, de que tengan uniforme, no importa si los padres están de acuerdo o no.
1: Ajá.
4: Porque no, yo no entiendo cuál es la controversia, que, o sea, cuando ellos tienen que tomar decisiones en otras cosas, no le importan los padres. Y si los muchachitos van rebeldes a la escuela, simplemente los sacan y los mandan a sus casas, ¿no?
1: ¿Y cuál será tu veredicto en cuanto a esto? Tú como abogada, expertóloga.
0: Sí, Maritza, dinos.
1: ¿Cuál sería?
4: No, tampoco así.
0: Sí.
4: No, lo que yo pienso es que el distrito escolar tiene que hacer lo que tiene que hacer, porque esto está causando mucho conflicto.
1: Ajá.
4: Después están los acosos sexuales, que las niñas que van con los profesores están mirando a las niñas, el bullying por la ropa. Entonces, causan muchísimos problemas que el distrito escolar es que tiene que resolver.
1: Oye.
4: Ahora también los padres son responsables porque son menores de cómo sus hijos van a la escuela.
1: Uh-huh.
4: No es que el niño decide, el niño no compra ropa, el niño no paga renta, porque el niño tiene que estar decidiendo en esta situación.
1: Ahí está. Y lo dijo Maritza, y lo dijo con, mira, cómo es, cómo se tiene
0: y
1: que
0: ya,
1: decir.
0: Y ya, y se acabó.
1: Sí, acabó.

0: Oh, Maritza, tú sabes, yo recuerdo cuando estaba en la escuela, hay maestras también, porque hay maestras también que se visten a veces bien provocativas también, ¿oíste, Maritza? ¿Oíste?
1: El distrito escolar tiene que hacer su trabajo. Ellos les pagan un sueldo para hacer su trabajo. ¿Qué es lo que ellos están haciendo? ¿Quién ha dicho que el niño decide, padre decide en las cosas internas de la escuela? Los padres deciden en su casa para corregir a sus hijos y mandarlo a la escuela decente. Ahí en está. El distrito, no importa si no le gustan los padres, que recolectar firmas ni recolectar qué.
0: Muchas gracias. Ahí teníamos a nuestra abogada, la mujer que analiza las cosas como son.
2: Maritza.
0: Nuestra Maritza. Por aquí tenemos a Isis.
2: Isis. Hola, Isis.
3: Kissy, con K.
0: Ah, con K, es Kissy.
3: Buenos días.
0: Sí, buenos días, Kissy, ¿qué tú tienes que decir, mi amor?
2: Como te mando muchos kisses. Ah, esos son kisses.
0: Dime.
3: Yo soy de Puerto Rico, ¿verdad? Y en Puerto Rico siempre tuvimos uniforme.
0: Sí.
2: ¿En las escuelas públicas también? Sí, ¿en todas?
0: Sí, en todas.
3: Todo siempre había uniforme. Mis hijos, gracias a Dios, están en una escuela aquí y siempre han tenido uniforme y es verdaderamente mejor económicamente. Ahora también, la ropa, el salir de ropa de color, como le llamamos nosotros especialmente en la high school.
0: Ajá.
3: Deberían de ponerle uniforme, sí, porque hay muchos niños que yo los veo que van en chancleta,
0: sí,
3: en crocs,
2: los van chorcitos,
3: en pijama. Entonces, o sea, como mi papá fue maestro por 52 años y veía eso aquí y decía, yo te pago con un estudiante mío entrar así a un salón de clase.
0: ¿De verdad? ¿Cuánto le pagaba?
3: No, le pagaba con un cogotazo.
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0: Mira, no, que se mete el lío. Easy.
3: Entonces, Cristi dice que es bien difícil para la escuela poner por cuestión de los padres, poner el uniforme. Pero independientemente, yo entiendo que si tú como padre eres un padre responsable y la escuela dice, no, este año vamos a tener uniforme tal y tal, puedes, no tienes que hacer con insignia ni nada, porque para que sea más económico.
0: Claro que sí, muchas
2: porque
0: gracias.
2: Porque tú eres una madre responsable, pero te sorprenderías, Kissy, que no todos son así.
0: Así mismo.
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0: Dímelo.
1: Bueno, en 11 minutos tenemos para ti un gran anuncio. 11 minutos.
2: 11 minutos.
1: ¿Ok? En 11 minutos, exactamente en 11 minutos a las 8 de la mañana.
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0: Oye, la temperatura para hoy va a estar calientito. Es el día más caliente de la semana. La más alta llegará a los 94. Hay solamente 20% de probabilidad de lluvias. Va a estar nubladito, pero sí caliente. Y ahora mismo en el área de Alonso High School, por ahí anda el Capitán Sol, está en 78.
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1: Desde el centro de tráfico de Estrella Insurance, mirando por acá la carretera, los puentes y las cámaras, vemos en estos momentos que está lento el veterano desde Howard Franklin hasta llegar cerquititita de lo que es casi Gone Highway, apretado, ¿ok? El southbound del veterano. También vemos por acá que la 4 también está lenta, lenta, donde termina el westbound en downtown, y también la 275 sur, lenta desde lo que es Howard hasta llegar a Fowler. 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Un gran anuncio a las 8.
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1: Bueno, lo que está en tendencia es que tenemos para ti un gran, gran anuncio en solo minutos. Minutos, ¿ok? Sí. En solo minutos.
2: ¿Sabes que Tampa ocupa el segundo lugar entre las ciudades, Nandy, más amigables para mascotas, pet friendly? Y esto es de todo Estados Unidos. ¿Cómo ves?
1: Oh, wow, qué cool.
2: Wallet Hub. A mí sí me gustan los estudios de Wallet Hub. Wallet Hub es una empresa de finanzas y comparó el grado de aceptación de mascotas en 100 ciudades, las más grandes de Estados Unidos, en diferentes situaciones, como por ejemplo el presupuesto para mascotas. Ay, facilidad para tener mascotas al aire libre, salud y bienestar de las mascotas. Tampa quedó en segundo lugar.
1: Ok, muy bien.
2: Muy bien, así muy que bien. Somos pet friendly.
1: Sabroso.
2: Me encanta.
1: Óyeme, Sammy, mira esta cara lata. Esta mujer aquí de aquí.
2: De mí no vas a estar hablando.
1: Esta mujer de Bonita Springs. ¿Sabe que esta mujer está enfrentando cargos por robo? Porque estafó a más de 200 personas diciendo de que tenía cáncer y lo que hacía era, cogiendo billetes, cogió cerca de $40,000 para pagar sus cuentas personales. ¿Cómo demonios tú te atreves a fingir de que tú tienes una enfermedad para coger dinero? Bueno, ahora está encarando todo el peso de la ley. Yo no sabía que por eso te podían meter preso. La señora la arrestaron y todo. ¿Okay?
2: Ah, ¿viste?
1: O sea, que tú no, que es una mentira, pero estás obteniendo dinero y estás engañando a la gente. Señores, increíble. Oye, tenemos para ti un gran anuncio.
2: Ya en solo minutos.
1: Rapidito, detrás de Fonseca. Minutos. Un gran anuncio. Aquí detrás de esto.

0: Son las 8 de la mañana, señores. Ocho de la mañana. Ya. Llegó el momento.
1: Sí, señor.
0: Para este gran anuncio. Y mira, yo, vamos a arrancarlo de esta manera, mira.
1: ¿Cómo?
0: De esta manera. Zúmbale.

0: Señores, llega directamente desde Venezuela. Adolescentes Orquesta, señores.
1: Así mismo. 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Los boletos no los puedes comprar
0: en ningún lado.
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1: ¿Ya?
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0: Llamada número 9, vamos por aquí. Esta es la llamada número 1. Muy buenos días. Número 1, llamada 1. Por aquí, llamada número 2. Llamada número 3. Hello, buenos días. Llamada número 4. Llamada número 5. Llamada número 6. Llamada número 7. Llamada número 8. Y por aquí, ¿con quién hablamos?
2: Hola.
0: ¿Con quién hablamos? ¿Tu nombre? ¿Cuál es?
2: Edgar Salazar.
0: Mi pana, usted es el primer ganador de 4 boletos para que vayas para nuestro privado en vivo en el Seminole Hard Rock Hotel y Casino Tampa, 24 de septiembre con Adolescentes Orquesta, mi
1: Cristian,
0: pana.
1: Cristian, literal, eres el primer ganador de este privado en vivo. ¿Cómo te sientes, Rey?
2: Alegre, demasiado alegre.
0: ¿De verdad?
1: Ay, mira.
2: Porque está de mi país.
0: Ok, muy bien. Muy bien, pues sabes, eres el primer ganador. Quédate en línea y aquí te dejo con esto para que te cures con él.
1: Ah, qué rico va a estar.

0: Adolescentes Orquesta estará con nosotros septiembre 24 en el Seminole Hard Rock Hotel y Casino Tampa. Y durante toda la mañana, escúchame bien, cada vez que escuches, hasta que nos, mientras estemos aquí hasta las 10 de la mañana, ¿ok? Cada vez que salga Adolescente, llama para acá, llamada número 9 se lleva 4 entradas más. Okay. Eso es así.
1: O sea, tú me estás diciendo que cuando salga una canción otra de los canción. Adolescentes.
0: Otra vez.
1: En cualquier momento.
0: En cualquier momento.
1: Tienen que llamar.
0: Ajá.
1: Durante este programa.
0: Ajá.
1: Y se llevan 4 boletos la llamada número 9.
0: Así de facilito.
1: Perfecto.
0: ¿Ok?
1: Me encanta.
0: En cualquier momento.
1: Love it.
0: Cuando le escuches llamada número 9 a través del 813-819-0971. Mira, marca para acá. Llamada número 9. 4 entradas para nuestro
1: perfecto.
0: Privado en vivo con Adolescentes Orquesta.
1: Me encanta. Muy bien.
0: Cada vez que escuches una canción.
1: Feliz.
0: Cada vez que escuches una canción, ¿ok?
1: Qué
0: y
1: bárbaro.
0: Eso es hoy porque arrancamos. Recuerda, estarán con nosotros septiembre 24 en el Seminole Hard Rock Hotel y Casino Tampa.

0: saludando a todas las personas que van manejando ahora por los diferentes puentes en el área de la Bahía de Tampa. Hoy primer día de clases en Hillsborough County.
1: Sí, señor. Mañana otros y el jueves otros regresan a la escuela.
0: Así que felicidades. Pues, si estás en el car line, así, llama para acá. Llama para acá para que me envíes un saludo a tus hijos. Sí. O tu papá, un saludo a tu esposa. Tú me entiendes que está en el car line ahí. ¿Me entiendes? O tu nene, que ya maneja. Llama para acá también y dale las gracias a mamá y a papá.
1: Sí.
0: Facilito, facilito. Pero mientras usted va marcando ese número, vamos rápido con la mujer que tiene la lengua más venenosa en toda la Bahía de Tampa. ¡Zúmbale, papulín!
2: Ella anda por todos lados, se mete por donde quiera y la tiene larga.
1: Ajá.
2: La lengua.
3: A esta no se le escapa ni una.
4: Como que esta tiene nombre.
2: Ella es la que todos quieren y con todos se va. Llegó la Gigi.
4: ¡Llegué!
0: Y como cada lunes y viernes ya la tenemos aquí, a la Gigi. La sensualona Gigi.
5: Buenos días, mis amores. Feliz lunes.
0: Buena condenación. ¿Cómo tú estás, mujer?
5: Todo bien, mi amor. Acabando de dejar el chiquito para que se eduque.
1: ¿Ah, sí? Anda, para que se eduque el chiquito, Gigi.
0: Sí.
1: Sí.
0: Qué bien,
5: yo
0: qué bien.
5: Siempre tengo ese chiquito educado.
1: Tiene que estar educado. Claro,
0: claro.
1: Que sí,
0: qué bien, Gigi.
5: Mi amor.
0: Mira,
5: bueno, a toda esa gente que está por ahí dejando sus hijos. En su primer día de clase, pues
1: ay,
5: imagínate,
1: sí,
5: este chiquito hay que educar, a los chiquitos hay que educarlo.
0: Sí,
1: pues
0: sí.
1: No nos gustan los chiquitos mal educados, no. ¿Verdad, Gigi?
5: No, mi amor, no, mi amor.
0: Mira, Gigi, ven acá y lo, ¿cómo se llama? Y lo mandaste limpiecito, bien limpio, bien, bien lindo.
5: Mira, así ay, calado. Mi amor, está que brilla, está shining.
0: Ay, qué rico. Eso es bueno, ella es una buena madre, ¿viste? Siempre
1: ella
0: lo tiene
1: siempre.
0: Limpiecito.
1: El chiquito, sí.
5: Chiquito, bueno. yo soy una excelente mamá.
0: Una buena mamá, muy bien, muy bien. Gigi, cuéntanos.
1: A ver, Gigi, ¿cuál es el chisme
5: mis
1: que tienes para empezar la semana?
5: Mis amores, que oye, qué clase de palo, que bien se pasó a Quaglow, pasé por allí.
0: ¿Estabas allí? ¿No te vi?
5: Pasé, no, mi vida, tú sabes que yo siempre me doy la vueltita por todos los eventos, porque yo tengo que mirar.
0: Ajá, claro.
5: Estuvo buenísimo, buenísimo, buenísimo. Aunque por un momento pensé que yo estaba en el parque, en el parque, que es familia de Adventure Island.
0: Ah,
5: que hay animales.
0: Oh, okay.
5: Acuático.
0: Ah, sí.
1: Gigi.
0: Ajá. ¿Por qué?
5: Y yo dije, ay, Dios, mi amor, porque de repente yo iba pasando y yo, ay, me paran al agua que se va a morir.
0: Ay,
1: no, Gigi, no.
0: ¿Y qué? Pero no, ¿y por qué?
5: Pues, mi amor, porque yo decía, pero esto, yo dije, chamú está caminando por aquí.
0: Mira.
1: No, Gigi.
0: Mira, Gigi.
5: Porque se aficia.
0: Mira, Gigi.
1: Gigi.
5: Mira, mi amor. Mire, gente, mire. Póngase
1: en decente. No, Gigi,
5: mira,
1: no.
5: Yo mire, póngase en decente. Cojan vergüenza, que ustedes saben que la Gigi se da la vuelta. Y yo decía, ¿pero qué es eso? No.
0: Ay, mire.
5: Es precioso que usted se sienta formidable con su cuerpo, pero tiene que tener, ¿me entiende? Pensar en los otros también, mi amor. O sea.
1: No
5: se
1: ponga
5: un traje de baño X mall cuando usted es 2X.
0: Ah, por ahora entiendo. Oh, ahora entiendo. Ah, por eso es.
3: Help me.
5: Sí, sí. Help si usted es 2X.
0: Ajá.
5: No es X mall, mi amor.
0: Ok.
5: Y está... habían unas allí, mi amor, que aquellas estaban, mira. Aquella cuando llegó aquella batucada, aquellas mujeres estaban que bailoteo con unos chistros y de repente salieron hasta con números de teléfono porque me di cuenta. Estaban, mira. Qué fuerte, las amigas le decían, míralo.
0: Ay, madre.
5: Yo sí, lo veía todo.
0: Sí.
1: Pero, ¿cómo que números de teléfono? Míralo, ¿cómo?
5: Sí,
1: explícame.
5: Mi amor, ella así en la piscina grabándose y todo, bailando con los gistros.
0: Sí, duro, agua, eso estuvo, sí.
5: Mientras,

0: tras el DJ ponía la música, que de hecho buenísima, y le decían al tipo, mira, es que ella es la del número, y ellas le decían a la muchacha, dale el número, nena, mira este cuerpo, mira, y yo, ¡ay, si la están vendiendo!
1: ¡Ay, madre! ¡Ay, vine, señores! Ay,
0: sí, todo eso se dio cuenta la Gigi,
1: me imagino.
0: La Gigi ve todo.
2: Gigi, una muchacha me preguntó por ti, bueno, dos personas, cuando estábamos ahí en la batucada, me estaban saludando y me preguntaron por ti. Y yo les dije, no sé si va a venir, pero si viene, se va a andar por ahí y ni te vas a dar cuenta quién es, porque yo no te
0: pues
2: vi.
0: Ya saben que andaba por allí en plena batucada, mi amor, y allí vi aquellas allí meneando el chueco.
1: Sí.
2: Gigi, ya.
1: No.
0: Mi amor, hablando de fin de semana, este fin de semana el DJ que está echando dientes atrás, atacó de nuevo.
1: ¿Atacó?
2: ¿Cómo que dientes atrás, Gigi? No entiendo.
1: Porque lo que tiene...
0: ¿Cómo? Cuando los bebés empiezan a salirle los dientes, le pica, y tiene que rascar.
2: ¡Ah, el que se estaba rascando! ¡Gigi!
1: El golillón.
2: Atacó de nuevo, se volvió a rascar.
0: Atacó de nuevo, mi amor.
3: ¿Cómo es que me gusta?
0: Sí, le gusta, le encanta meterse detrás de las plantas a rascar y a rascar. Mi vida, que creo que mete hasta me inyapa la mano y se da relevo al frente y vuelve y saca.
4: Esta es una embustera.
1: Mira.
0: Sí.
2: ¿Y qué hizo? Sí, ¿se volvió a rascar, Gigi?
1: ¿De verdad?
0: Se volvió a rascar y aparentemente alegadamente mi vida esta vez estaba, parece que llevaba 2 días fuera de la casa, amaneció durmiendo en el carro, que llevaba parece que 2 días sin lavarse hasta la boca.
1: Ah.
5: No sé, ya.
2: Ya, cógela con otro.
0: Bueno, no lo digo yo, mi amor, lo dice la gente que estaba por allí cerca de él, que decía, mira, vi al DJ rascándose otra vez detrás de las plantas y cuando hablábamos parecía salían mosquitos por allí.
1: Ay, mira, el DJ lo tengo en línea aquí. Dile ahí a Gigi.
4: A ti te sobaban el plátano maduro.
0: No, mi amor, parece que te haces enjuague bucal con perfume de lavanda y se te murieron 4 músicos ahí.
2: Oye,
3: le hubieran dado,
2: no sé, unos chiquitos, unos mentitas,
1: ven acá.
2: Algo así, ¿no?
1: ¿Cómo? Ven acá, Gigi, tú que eres una experta y sabes y dices las cosas como son. ¿Cómo tú le dices a una persona que tú sabes que tipo tiene mal aliento y te respira en la cara? ¿Cómo tú se lo dices, brother? ¿Serio? No, hablando
0: es,
1: serio.
0: Mi amor, es que hay que tener cuidado, pero hay que decirle, papá.
1: O mamá también.
0: Los dentistas trabajan, necesitan dinero. O sea, los higienistas, mi amor.
1: No, porque yo, mira, Gigi, yo entiendo que hay personas a veces, ¿verdad?, de que tienen mal aliento y no lo saben. ¿Me entiendes? Pero caramba, hay olores que yo creo que aunque tú tengas problemas con la nariz, te van a llegar por algún lado. Por algún lado te van a llegar.
0: Yo no sé si es que rasca y después se come la azúcar.
1: ¡Mira! ¡Mira!
4: ¡Qué difícil para pusiste!
1: Mira, mejor que me...
0: Sí, pero
5: cógela con otro.
1: Ya.
2: Si tú lo conoces, Gigi, dile también.
1: Es para tuyo.
0: Yo le dije, mi amor, ¿qué perfume tú usas? Me dijo, lavanda. Yo le dije, muchacho, se te murieron 4 músicos y no te has dado cuenta.
1: Ya.
0: Ay, no, mira qué fuerte, mira, y hablando de banda, mi amor.
1: Ajá.
0: Hay un pastor que aparente y alegadamente lo cogieron echándole la bendición a alguien del coro.
2: Otra vez, y el pastor es casado.
0: Pastor casado y lo cogió la misma pastora. Afinando cuerdas vocales donde no debía.
1: Ay, ay, ay, ay, ay, ay, ay, ay, ay, ay, ay. Madre.
0: La pastora le dijo, mira, espérate, mi amor, pero es que el coro no practica aquí, el coro practica afuera, ¿qué tú haces aquí?
1: Ay, ay, ay, ay.
0: Le dijo, pues, buscando la bendición especial.
1: Ay, mi madre.
2: Ok. Suelta el chisme completo. ¿Cuál iglesia?
0: Pues, mi amor,
2: ¿por dónde aparece queda?
0: Alegadamente en el área de Brandon.
1: Okay. Oye, en Brandon hay mucho chisme.
0: No, y sí, entonces este pastor de verdad de una iglesia aparentemente llevaban ya siguiendo como que cada rato todo el tiempo. No, la hermanita fulana de tal.
2: Ajá.
0: Canta hermoso, la hermanita fulana de tal. el manita venga para hablar y hablar de los coros y tenemos que hablar de esto y como que se reunía mucho con la hermanita.
1: Ahí viene.
4: Y la pastora dijo, te lo dice el pastor, hijo del diablo.
0: Así mismo, y el pastor.

0: la pastora dijo, espérate, aquí hay algo raro, no, que hoy me voy a reunir con el coro, y ella dijo, ah, ok, llegó el primero, y la pastora dijo, yo voy para allá también a ver el coro como canta.
1: Ahí viene.
2: ¡Hijo de Satanás!
1: Mira.
0: Así mismo, lo que no sabiera que se iba a encontrar la hermana, la hermanita haciendo un solo con el coro.
1: Ahí viene. Bueno, o sea, qué bandida tú ves.
0: Estaba haciendo un solo con el micrófono ella sola.
2: Ahora es que tú quieres venir a salir.
1: ¿Ah? Ahora.
0: Ay, mi amor, no, deja eso.
1: No, tú eres un caso serio, ¿viste? ¿Cómo te encuentras?
0: No, así no se puede. Ustedes miren, cojan las cosas en serio. Usted no puede estar yendo a la iglesia a hacer eso. Si usted canta, cante, pero cante como es. No venga a estar buscando micrófonos ajenos.
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4: 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Mira, Pinela
0: hace el gálgara para aclarar la garganta.
1: Oh my God. Qué bandida tú eres.
5: Sí, eres. Pensaba que descubría.

0: hijo.
1: Mira, ¿sabes qué? Ya no pueden los papás, y especialmente las mamás, no pueden ir a la escuela con legging tampoco.
0: Las mamás
1: no
0: tampoco.
1: Pueden, ¿no? Ni en pijama.
0: Bueno, pero si van a ir, ay, si las mamás, y luego si después de llevar a los niños van a hacer ejercicio.
1: No, bueno, entonces se tienen que

0: Sí, es que está muy provocativo. Hay muchachitas que están okay. muy...
1: ¿Muy qué?
0: Muy extravagantes y se visten a veces inadecuadamente.
2: Ay, mire, mira, eso fue lo que dijeron algunos padres. Y hay un montón de grabaciones que tuvimos este pasado jueves cuando estábamos allá en el Open House del Back to School.

0: Sí, hay un montón de grabaciones que tuvimos este pasado jueves cuando estábamos allá en el Open House de Back to School en Alexander Elementary. Ok, pero antes de pasar con esto, quiero recordarte que cada vez que tú escuches, cada vez que escuches a Adolescentes Orquesta, mira, la llamada número 9 a través del 813-819-0971 se lleva 4 entradas por el día de hoy, ¿ok? Mientras estemos en el show, hasta las 10 de la mañana.
1: Ah, buenísimo. ¿Okay? Nuestro privado en vivo, 24 de septiembre, Adolescentes Orquesta.
0: Ahí está. Qué Oye, bueno está eso. ¿Tú sabes qué? Tú sabes que se estaban hablando de muchos cambios en la escuela, aunque Cristi me dice que le preguntó a su hija y dice que no, que todo sigue igual.
1: Sí, me dijo, no, nada. ¿Okay? Y yo, no, pero no te dijeron nada, que ya no puedes hacer esto, lo otro, no, nada.
0: Bueno, me gustaría hablar con los padres también, que nos llamen, si todo sigue igual o no, porque entonces la noticia, ¿para qué dan tanta noticia y no pasa nada? ¿Tú me entiendes? Porque la pasada semana salió la noticia de que no iban a permitir ni gorros, ni hoodies.

0: o sea, buscaron firmas y no estuvieron de acuerdo. Dijeron que no, que los leggings es algo muy esencial para, especialmente para las niñas, para que se sienten más cómodas, etcétera, etcétera, etcétera. Pero uh-huh. de la manera que lo estaba exponiendo el departamento era que si usaban leggings era hasta la cadera. Antes de pasar, Cristi, con las líneas a través del 838-190-971, nos llamó este señor y nos dijo: oye, a los niños que los dejen quietos, a las mamás son las que no les deben permitir que vayan a las escuelas en leggings. A las mamás, ¿tú me entiendes? Okay. Yo no sé si el número lo podemos llamar al tipo, a ver si contesta.
1: Pues llámalo para que lo diga.
0: Déjame ponerlo aquí.
1: Voy a ponerlo aquí.
0: Yo lo marco de aquí. Dame el número acá.
1: Ah, lo va a marcar.
0: Ok, yo lo marco de acá. Vamos aquí.
1: ¿Tú lo marcas?
0: Sí, yo lo marco de aquí. Dale ya. Vamos a ver. A ver si contesta el teléfono. Vamos a ver si contesta el teléfono.
2: The number you have dialed is not in service.
0: ¿Cómo que no?
1: ¿Qué?
0: ¿Cómo que cómo va a ser? ¿Cómo te decimos? Vamos allá otra vez. Ponlo. Ahí está. Uy, es bueno que lo diga el mismo, no uno.
1: Claro.
2: I'm sorry, the person you were trying to reach.
0: Ah, no, tanta guapería. Tanta guapería. Y no. Y

0: entiendo, pero vamos a tomar en cuenta que las mamás son señoras, son mujeres, hechas y derechas. Ajá. Y se pueden poner lo que sea, usted no ande de mirón. Entiendo también que hay que vestirse de manera apropiada. Que
1: los leggings no mienten.
0: Pues bueno, olvídate.
1: Yo no miente.
0: Que cada quien con sus leggings.
1: Yo ahora, no miente.
0: De manera apropiada, claro que se pueden poner los leggings. Ya son mujeres hechas y derechas. Son madres, por el amor de Dios. Usted no ande de mirón, señor. ¿Cómo
1: bueno,
0: va a ser?
1: Cristi, pero también hay que ponerse un poquito, taparse un poco también. Pues porque claro, si te lo pones, ¿para qué? Tú no miras, los ojos se van. A todo el mundo se le va, a ti se te van los ojos, a mí se me van los ojos, a todo el mundo se le van los ojos, uno así, sin
0: pues
1: querer.
0: No sé, Nandy, pero pues si las mujeres están con sus leggings.
1: Y los hombres también.
0: Llevan a los hijos a la escuela y de ahí se van al gimnasio, a hacer ejercicio, lo que sea. Yo no le veo nada de malo. Mira, obviamente de manera apropiada también. No pueden estar así enseñando mucho y todo eso. O sea, hay que ser un poquito conscientes, pero no tiene nada de malo. Para mí que ese tipo es un mirón.
1: Puede ser, es posible.
0: Es un mirón.
1: Escuchen lo que nos dijo esta niña de 14 años. Escuchen.
2: Ok, mamá, ¿cuál es tu nombre?
1: Ok, pero no me digas tu nombre. Dale para adelante, dale para adelante.
2: Hombre.
1: Dale para adelante, porque ahí, un poquito. Ahí, de ahí en adelante. Continúa. Escuchen.
2: ¿Cuál es tu nombre?
3: Liz.
2: ¿Y qué edad tú tienes?
3: Tengo 14 años, casi 15.
2: Oye, ¿qué tú piensas? ¿Lo deben eliminar sí o no?
3: ¡No! ¡No! Porque yo pienso que no, porque...
1: Para. ¿Viste cómo ella dice? Dale para otra vez. ¡No! Mira el no que se saca.
2: ¿Sí o no?
3: ¡No! Porque yo pienso que no, porque los leggings es algo como de deporte. Imagínate estar en la escuela y ir en pantalón a los deportes. Eso no tiene sentido. No. Igual que yo no creo que eso debería ser sensualizado, porque es una como ropa. Entonces, no tiene sentido que cómodos con su cuerpo y ellos mismos.
2: Ok, muchas gracias. Por aquí, ¿cuál es tu nombre, mi pana?
1: Ok, pero más o menos, tú sabes, para que veas, es una niña, esa es la opinión de una niña, que ella los utiliza para ir a la escuela. Chamoquita. Exacto. De 14, 15 años.
0: Y estamos de acuerdo que los niños, pues bueno, o sea, es lo que tienen que hacerle caso a lo que les digan los papás, y hay muchos papás que no les importa y los dejan hacer lo que sea, pero ya eso es el problema de cada quien. Ahora con las mamás, yo no sé, yo creo que este señor ya se pasó.
1: Hay algunas madres que van con los leggings demasiado exagerados.
0: Volten para otro lado si le molesta.
1: Pero ¿cómo
0: son
1: es
0: mujeres,
1: eso?
0: Hechas y
1: pero
0: derechas,
1: espérate.
0: Madres, adultos, o sea, adultas.
1: Temprano.
0: Obviamente,
1: en la mañana.
0: De manera apropiada, pero es...
1: Hay algunas que se mandan. Vamos a la línea, voy a zumba.
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1: Pero aquí tenemos a Angie, corazón, dime, cuéntame, dime algo.
0: Dímelo, Angie.
6: Hola, amigos, ¿cómo están?
1: En el chisme.
0: Hola, ¿qué pasa, mi querida Civil?
1: Dime.
6: Mira, el que mira sufre, el que toca goza. Pero también le quería decir que en la escuela de mi hijo, no, todo normal.
1: Todo normal,
6: todo
1: ¿no?
6: bien.
1: No ha pasado nada.
6: Sí, no ha pasado nada, no hicieron nada, no hicieron cambio ni nada. Eso
1: pero que tu hijo se pone gorras, pela a la escuela, va en pantalones cortos, usa o no.
6: Fíjate, no, él no se pone, sí, pantalón corto, sí. Pero ahí mismo se fue en pantalón corto hoy.
1: ¿De verdad?
6: Eso no son mentiras.
0: Ok.
1: O sea, bueno.
0: ¿Y, en qué grado está tu hijo, Angie?
6: Ah, senior.
0: Senior ya.
1: Ya, qué bueno.
6: Ya. Senior, mi bebé ya senior.
0: ¿En qué high school?
6: Jefferson Middle School.
1: Okay, muy bien.
0: Jefferson Middle School.
1: Muy bien, ok.
0: Es high school.
6: Magnet High School.
1: Es un
0: magnet. Ay, no, tú estás bien perdida.
1: CBD. Oye, ven acá.
0: Pero bien perdida. High School, Middle School, mira. Magnet de High School.
1: ¿Cambiaste de dispensario?
6: No, es que es temprano y tú sabes, todavía no...
1: Está bien, tranquila. No,
6: es que es temprano, mi primer día también de las 6:30 de la mañana.
1: Ay, imagínate, sí, tranquila, madre. No te pongas legging, ¿ok? No te pongas legging, pela,
6: para no va conmigo esto.
1: No, tranquila, gracias por llamar.
0: Gracias,
1: por aquí
0: gracias.
1: Tenemos a Edgar, buenos días.
7: Hola, buenos días.
1: Cuéntanos, Edgar, ¿qué tú tienes que decir?
0: ¿Qué pasa, calabazo?
7: Resulta que fui la primera llamada para los adolescentes y me dijiste, quédate en la línea, y se cortó la línea.
1: No, era la llamada número 9. La llamada número 9. Eso fue ahorita.
7: Era la 1.
1: Era la 9. Se la ganó Cristian, se la ganó papu. ¿Ok? Pero anyway, ya que estamos hablando de esto, ¿qué era tu opinión referente a esto o no te interesa nada?
7: ¿De qué están hablando ahorita?

0: estamos hablando de los leggings, que lo querían prohibir y los padres dijeron que no, etcétera, etcétera. ¿Tú, qué tú piensas de eso? ¿Tú piensas que lo deben dejar? ¿Que no importa? ¿A ti te da lo mismo?
1: Deberían dejarlo, sinceramente, porque cada quien puede usar lo que quiera, o sea, y el que quiera opinar de que está malo por algo, esa es su opinión y que se la quede a sí mismo.
0: Ok, mira, ¿qué tú me dices entonces? Porque llamó un tipo ahorita diciendo, oye, a las mamás son las que tienen que bloquear cuando llegan en leggings a la escuela.
2: Imagínate tú.
0: ¿Qué tú crees?
1: Nadie. Todo el mundo que quiere usar lo que sea debe usar, obvio. Mientras no estés mostrando algo vulgar, pero
0: bueno,
1: los leggings tapan todo.
0: No, papi, los leggings no mienten. Tú sabes, mira, lo que es los leggings son como los niños y los borrachos, tú sabes. No hay margen de error ahí.
2: Imagínate.
0: ¿Oíste?
1: Y además el cuerpo es para admirarlo. Ah, es una obra de arte.
0: Él
2: lo dijo de manera poética para que caigan.
0: El demontre.
2: Es un mirón poeta.
0: Este es un profesional lo que es este. Este es tremendo profesional lo que es. Gracias, mi pana Edgar. Gracias por llamar. El demontre. Halo por aquí. Right. Dime, Andy.
3: ¿Cómo está la cosa más bella de la radio?
0: Espérate.
2: Aquí habíamos tres personas
3: bellas. ¿Y qué tal Tina y Nandi? Digo, Tina y Cristi, perdón.
2: ¿Qué?
0: No sé.
2: ¿A cuál de los tres?
0: No sé,
2: ¿le hablas?
0: ¿Cómo está
3: Goita? La cosa más bella. La cosa más bella. ¿Y qué tal Tina y Cristi? ¿Cómo están?
2: Nandi. Ok, los dejamos solos. Aquí pasándola, los dejamos solos. Disfrútate a Nandi, Cubi.
0: Cubi, ven acá.
3: Ese amargado que dice que las madres no pueden andar en leggings. ¿Verdad? Señor, compórtese. ¿Verdad? Compórtese. ¿Qué mejor que una buena mamá en leggings?
0: Sí, muchachos. Sí,
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0: No, oye, del seto, papi. Del seto.
3: ¿Me equivoco o no?
0: No, para nada. Hay algunas madres que se le quedan muy bonitos los leggings.
2: Mira, que claro, me dice un amigo, claro. Los leggings son una creación de Dios, en sí, serio.
3: Sí. ¡Aleluya!
2: ¡Ay, no, enfermos que son ustedes! ¡Qué bárbaro!
0: ¡A ti te sobraba de plata!

0: pendiente que hoy a las 9 de la mañana te vamos a decir de qué manera te vas a ganar entradas para que vayas a Busch Gardens y disfrutes de Lion and Hyena Bridge, ¿ok?
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0: Oye, saludo por acá para Yanelis y para su hermano Joshua. Los dos están aquí en Leto High. Uno va para décimo y su hermana va para senior, ¿sabes? Se gradúa. Así que saludos para ellos. Y también para todos los papás que están dejando a sus niños en las escuelas. Y también para los que ya los dejaron, que van camino a la casa a respirar así tranquilito. Y sabe, María, empezaron mis vacaciones. Okay. Sí, porque hay muchos padres que durante el verano trabajan bien duro y es doble porque tú sabes, aprovechan esta primera semana, se la cogen de vacaciones y cogen unas vacaciones literal en su casa sin tener que gastar mucho dinero, ¿tú me entiendes? Tranquilito, a gusto en la
1: así
0: casa.
1: Como que, ay, ya era hora.
0: Sí, ya. Oye, tenemos un montón de mensajes por aquí a través del 813. Perdóname, a través de mi Instagram, Nandy Dávila Radio. Wow, yo no sabía que, mira, mucho mensaje, Cristi, enviado al inbox mío, referente a lo de los leggings, mucho charlatán también, como siempre. Pero en su gran mayoría, fíjate, mira, hay muchas y mujeres, Cristi, que están de acuerdo con que las mamás no vayan a la escuela tampoco a dejar a los niños y que en leggings. Oye, esto de los niños, como se pensé, como llegó a donde los padres, mira, una cosa increíble.
1: Las mamás unidas jamás seremos vencidas. Tenemos que unirnos todas. Estoy de acuerdo que hay unas que exageran. Ajá. O sea, que si te vas en pijama o que si te vas en un super chorcito enseñando, ya sabes, la media pompa o cositas así que tú dices, bueno, señoras, pero los leggings, o sea, ropa deportiva, qué exagerados son.
0: Oye,
1: qué
0: para
1: exagerados
0: son. Porque tenemos una chica que tiene algo que decir. Cuéntanos.
2: Hola,
0: ¿por qué andas sola? Ven acá, mi amorcito, ¿qué tú piensas de esta controversia de los leggings, los estudiantes, maestros y todo el mundo?
1: Mira, que vengan y te digan alguien, un maestro, tú llevas tu niño a la escuela y te diga, no se vista así, señora.
0: No queremos leggings aquí en las
1: ¿qué
0: madres?
1: ¿Qué harías?
0: Dime.
2: Eso me parece bien, porque deben...

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1: Ahora sí, antes que sean las 9, tírame la llena.
2: Ay, ay, ay.
1: Esa no es Cristi, no.
2: No, okay. No, yo me río más feo que ella.
1: Cuando la escuche, que va a sonar antes que sean las 10 de la mañana, a través del 813-819-0971, llamada número 9, se lleva las entradas para Busch Gardens para que disfrutes de Lion and Hyena Bridge. Una vez más, ponle. No ahora, no ahora. Cuando la escuche, que va a sonar antes de que se acabe el show. ¡Una más! Ya, Cristi, ya, tranquilízate.
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2: No soy yo. Oye, lo que está en tendencia es, por supuesto, estas entradas para Busch Gardens y que puedas disfrutar de Lion en Hyena Ridge. Y también lo que está en tendencia es de que el día de hoy comenzaron las clases para Hillsborough, para Sarasota, Manatee. Mañana comienzan más y el jueves ya terminan. O sea, es la semana del regreso a clases. Pero fíjate que aquí en Hillsborough, que ya regresaron, si tú te voy a decir cuánto te puede salir la infracción, Andy, si te pasas el bus escolar.
1: Ok, ¿cuánto? Más o menos.
2: O sea, está el bus escolar detenido, están subiendo o bajando estudiantes, porque los vas a ver a esta hora y luego en la tarde cuando salgan de la escuela. Uh-huh. Y si ves que la paletita esa de stop está, o sea, que es la sacaron, te tienes que detener. Si tú te pasas, hay dos diferentes multas.
1: Ok.
2: Una, si el bus escolar es el que presencia o es el que te capta esa infracción, uh-huh, te la van a enviar por correo. Tú te la pasas y dices, nadie me vio, no hay policía, yo puedo hacerlo. No, te van a enviar una multita de $225.
1: ¡Ay, mamá, ayúdame!
2: Y qué gusto me va a dar que la recibas en la casa. Ahora, si eres ya más, tú sabes, te avientas y dices, ahí está el policía, no me va a ver. Ajá. O dices, no hay nadie, nada, que había un policía y te ve que te pasas el autobús escolar.
1: ¿Cuánto? Dime.
2: Directito del policía allí a tu manita, $368.
1: ¡En la cara! ¡Toma!
2: ¡En la cara!
1: ¡Ay, María!
2: Así mismo, así que hay que tener mucho cuidado y, bueno, el dinero va y viene y te vas a tener que pagar $225 o $368. Pero la seguridad y la vida de los niños no tiene precio, así que mucho cuidadito y detente detrás de los autobuses escolares cuando tengas que hacerlo.
1: Y cuando vayas con la multa donde el juez, y el juez lo primero que te va a decir,
4: no te metas conmigo, pendejo.
2: Así mismo. Y a mí me va a dar un gusto, y a Nandy también, que te multen por andar haciendo eso. Mucho cuidadito por ahí.
1: Ay, madre. Óyeme, mira lo que hizo esta cara lata, ¿tú me entiendes? Esta boba criada, esta ladrona, esta pilla, porque no hay... ¿Cómo se dice otra palabra en venezolano para los pillos? A personas que son
2: ladrón,
1: ladrones.
2: Ladrón, rata de dos patas.
1: Malandra, esta malandra.

0: que esta malandra engañó a medio mundo diciendo que tenía cáncer y creo que estafó a más de 200 personas y llegó a colectar más de 40,000 dólares. Y lo que hacía era pagando sus cuentas personales. Tú sabes, se ponía a jugar, tú sabes, lotería de esas que tú juegas en el telefonito, uh-huh. Comprándose ropa, saliendo a comer al restaurante. Y él decía que tenía cáncer, Dios mío.
1: Ándale.
0: ¿Cómo tú eres tan carelata y tú te atreves a engañar? ¿Tú sabes el castigo que tú puedes recibir por estar utilizando eso? Dicen las autoridades que estafó a más de 200 personas residentes del área donde ella vive. O sea, que son gente que te ven.
1: ¿Usted?
0: O sea, increíble, mano. Hay que ser carelata, señores. A esta también le deben enviar, ¿cómo se llama? Una multa, porque esta es tremenda.
2: ¡Hijo de Satanás!
0: Tremenda. Sí. Que... Oye, por ahí viene
1: embustera.
0: Dina.
1: ¡Embustera!
0: Por ahí viene Dina, ¿ok? Viene a tenernos con los chismes de que hay en lo que es el deporte. Y tiene bueno, dice que tiene bueno. Vamos a ver.

0: canción.
1: Mira, dos cosas están sucediendo durante esta hora. ¿Ok? Antes que se acabe el show, cuando tan pronto tú escuches.
2: ¿Qué?
1: Una canción de Adolescentes Orquesta. Ajá. Rapidito, la llamada número 9 a través del 813-819-0971 se lleva entradas, 4 entradas para nuestro privado en vivo, que será el 24 de septiembre aquí en el Seminole Hard Rock Hotel y Casino Tampa.
2: ¡Qué locura!
1: Y también cuando escuches La Hiena, por ahí riendo, se llama para acá, para que ganes entradas también para Busch Gardens.
2: ¡Ay, facilito, ya! Va a seguir regalando facilito cosas.
1: Ya te regalo a ti también, ¿me
2: sí,
1: entiendes?
2: Sí, bueno, me regresan rápido. Dice, no, está...
1: Oye, ¿ya estamos ready con Tina y el chisme de
2: sí,
1: deporte?
2: Sí, ya, vámonos.
1: Ah, pues dale, viene Papolín, súmale que ya llega. Se está preparando ya Tina. ¡Manos arriba! ¡Manos arriba! Pero abre la compuerta y están en carrera.
3: Tina. Tina. Buenos días, buenos días.
1: Buenos días, Tina. Cuéntanos, ¿qué hay en el chisme del deporte?
3: Ay, tengo un chisme bueno.
1: Bueno,
3: ay, deja de último.
2: De verdad.
3: Claro.
2: ¿De está verdad? Bueno, bueno.
3: Sí, está bueno.
1: Ah, bueno, bueno.
3: Gusta, es del campeón mundial.
1: Ah, ¿del campeón mundial?
2: ¿De béisbol?
3: No, de fútbol. De el mundial que acaba de pasar.
2: Argentina.
1: Pero chisme
3: no,
1: bueno.
3: No, el campeón
2: perdón,
3: mundial.
2: España.
3: El actual.
2: Bueno, eso quisiera.
1: Mira, ven acá. Entonces, bueno, el
2: bueno,
1: chisme.
2: Que al final, bueno, dice.

0: todo para el final.
1: Ah, está bien, okay. Para el final. Bien, mejor. Para el final.
2: Bueno, muy bien.
0: Por ahorita te voy a hablar de los Rays.
2: ¿Qué pasa?
0: Que terminaron ganando la serie.
2: Claro.
0: Con los Mariners. Los barrieron, por cierto.
2: ¿Sí? En casa de ellos.
0: En la casa de ellos. Toma. Correcto.
1: Era, díselo ahí, este.
2: Sí, que, hombre.
1: Díselo tú mismo, mi pana, díselo tú. ¿Cómo fue eso? ¿Cómo fue? En la cara. Ahí está.
2: En la cara. Sí, buenísimo.
0: Terminaron ganando la serie particular. Ya no le quedan más partidos contra los Mariners y hoy comienza la serie contra los Atléticos de Oakland.
1: Okay.
0: También Freddy Peralta va a hacer su segundo partido con los Rays.
1: Vamos a ver si mejor
2: este
1: esta vez.
2: Le va bien.
0: Esperemos que este sí le vaya bien, aunque tiene ventaja con el pitcher de los Atléticos. El que
2: es
0: va
2: que los Atléticos están bien mal.
0: Sí,
2: ahora.
0: Los Atléticos no están haciéndolo muy bien.
1: ¿No?
0: No, y de paso tienen varios jugadores lesionados. Ellos comenzaron.

0: Los Atléticos están bien mal.
1: Sí,
0: ahora.
1: Los Atléticos no están haciéndolo muy bien.
2: ¿No?
1: No. Y no, de paso tienen varios jugadores lesionados. Ellos comenzaron bien esta temporada.
0: Pero la temporada pasada...
1: No, la temporada pasada en verdad no le fue para nada bien. No. Pero, bueno, sí, los favoritos son los Rays. Claro. Freddy Peralta picha hoy. Y los Atléticos tienen muchas lesiones. Tienen el roster debilitado.
2: De verdad.
1: Uh-huh. Sí. Y... Pues sabes que ayer pasó una controversia en el partido de los Mariners contra los Rays.
2: Cuéntanos.
0: Sí.
1: Fue con el ¿cómo es? El umpire.
2: Okay.
1: Tú sabes que hay un sistema ahora que se llama ABS. El ABS sirve para rectificar las bolas o strikes. Uh-huh. Es un sistema de tecnología.
2: ¿Sabías de eso, nene? Sí, claro.
0: ¿Sabías lo que está pasando con eso?
2: No.
0: Ah, mira, explícale.
1: Es un sistema con una tecnología. Entonces, cuando el umpire se canta por ponte bola,
2: van a hacer el review.
1: Pueden hacer el review, pero es instantáneo. Puede ser lo puede pedir el lanzador, el catcher o el bateador.
2: Oh, cualquiera ahora.
1: Cualquiera de ellos tres.
2: Oh, qué bien.
1: Pero tiene que ser instantáneo. O sea, así como agarran la pelota. Así mismo se tienen que tocar el casco.
0: Se tocan así la cabeza. Okay. Para pedirlo, pero para instantáneo. Pedirlo. No puedes esperar ni uno, dos o tres segundos después. Es rápido.
2: Okay.
1: Es instantáneo.
0: Y lo revisan.
1: Y ayer el umpire, que el principal, era un venezolano.
2: Okay.
1: Y el bateador era Julio Rodríguez, que él es dominicano. Y él le negó la revisión a Julio Rodríguez.
2: Okay.
1: Y hay toda una controversia por esto, porque, bueno, yo pienso que él estaba a tiempo. No sé si Cristi vio ese video, pero yo pienso que él estaba a tiempo.
0: Claro que estaba a tiempo, por supuesto que estaba a tiempo. Y tienen todo el derecho a haberse enojado.
2: O sea que la cuestión es que tiene que ser instantáneo, no puede pasar.
1: Es instantáneo.
2: Rápido.
0: Y es que no es la primera vez, yo he visto también con otros jugadores que el umpire no está pendiente y no ve cuando el jugador pide la revisión. Y nada, no pueden hacer nada. Y se hace lo que hace el umpire.
1: Pero traigo a cotación que es venezolano, porque hay mucha discusión en las redes sobre que es venezolano y el que está bateando es un dominicano. Okay. Para nadie es un secreto que Dominicana y Venezuela tienen esa rivalidad en béisbol.
2: Uh-huh.
1: Y dicen que el umpire puede ser que tenga algo en contra de los dominicanos. Realmente yo no creo.

0: dominicano, por eso es que no le dio la revisión. Pero realmente, o sea, no pienso que sea algo de nacionalidad. No. Simplemente creo que es un error grave del umpire que, sí, que quizás no se da cuenta
1: no
0: en el momento.
1: Alerta, sí, es que no se dan cuenta, no es la primera vez. Y se enojó tanto el manager de los Mariners que lo votaron. Lo votaron, pero justo después de eso le pasó a Aranda. Uh-huh. Y allí sí lo
0: sí,
1: vio.
0: Sí, lo hicieron.
2: Okay.
1: Sí lo vio, o pero sea, a mí sí se me hizo. Hace que sí lo vio porque dijo, no, voy a meter la pata otra vez.
0: Uh-huh. Exacto.
1: Como que por eso a Aranda sí se lo dio.
2: Oye, exacto, pero recuerda que hay como tres umpires en el juego.
1: Yo sé, pero el único que lo puede cantar es el que está detrás del catcher.
2: Okay.
1: El que lo puede aprobar.
2: Ok. ¿Y el próximo chisme? ¿Cuál es el otro?
0: Ay, por cierto, estamos hablando de Julio Rodríguez. Julio Rodríguez ahora tiene un espacio, bueno, no sé qué tan constante sea esto, pero tiene un espacio en el estadio. Después del juego, por lo menos el viernes pasó eso, y un derby, un evento especial que ellos tuvieron con los Mariners, donde él es DJ.
2: ¿Cómo?
0: Y se llama DJ Pleno.
1: Ah, ahí estaba Caminero.
0: Ahí estaba Junior, sí.
1: Disfrutando de esa fiestecita.
2: O sea,
0: y es en el outfield.
2: Ok.
0: Entonces le ponen su set de DJ.
1: Sí.
0: Él pone su música, él literalmente es un DJ. Y la gente abajo, ¿sabes? Las gradas donde están.
2: Sí, pero pompea a la gente.
0: Y la gente está súper emocionada con eso.
2: Qué cool, qué
1: eso
2: chévere.
1: Está súper cool.
0: Y esperan que se siga dando, ¿sabes? Porque esto lo hicieron porque son eventos especiales.
2: Ajá.
0: Pero la gente quiere que se siga dando todos los viernes después del juego.
2: Es que es un atractivo. Eso está cool.
0: 100%. Imagínate ver a tu jugador favorito
2: DJ.
0: Mira,
2: qué cool.
0: Eso
2: cool.
0: Está súper cool.
1: Ok, buenísimo. Ahora sí el chisme.
0: Ay, el chisme.
2: Espérate, Papolín, cambia, ponme tensión ahí, Papolín. ¿Qué pasó?
0: Mira, resulta, nos acordamos de Lamine Yamal.
2: El jugador
0: de España.
2: Claro que sí.
0: Bueno, él se fue para Colombia en estos días.
2: ¿Qué hizo allá?
0: De vacaciones, Westcott lo invitó para un... Westcott es un conocido influencer de Colombia.
2: Uh-huh.
0: Lo invitó para un party, todo esto... sabes que él tiene una novia, ¿verdad? Que lo acompañó durante toda la Copa del Mundo, que se llama Inés García.
1: Uh-huh.
0: Y allá en Colombia lo vieron en un yate.
2: Anda.
0: Con un influencer.
2: Ok.
0: Ay, dándole coctelitos y todo en la boca.
2: Ay, qué rico, qué bien. Eso está bien. Eso no está mal.
0: Sí, entonces, ahí está ese chisme todavía.
1: Espérate,
0: en desarrollo.
1: ¿Con una o con un influencer?
0: Una.
1: Ah, con otra mujer.
0: Era una muchacha, sí.
1: Y se supone que tiene novia.
0: Tiene la... Ajá.
1: Uh-huh.
0: Y le es pública, su relación es pública.
2: Pero bueno, acá es pública, o sea que viven juntos y todo.
0: Sí, yo creo que ellos viven juntos.
2: Ah, pues se calentó, ahí sí digo yo.
0: Y tienen ya tiempo juntos.
2: Y
0: la muchacha salió... ella publica, ay, get ready with me, su outfit todos los días y todo esto.
2: Y el tipo
0: ahora
2: anda
0: publica...
2: anda con una chapi allá en Colombia.
0: Allá en Colombia.
2: Con una chapi.
0: Bueno,
1: pues
0: yo no sé.
2: Bueno.
0: Lo vieron. De yate, de playa, de piscina.
2: Y tú sabes que este tipo.
1: Es que también son
2: este
1: muchachitos.
2: Tipo,
0: 19 años.
2: Pero este tipo de deportistas son conocidos a nivel mundial. Todo el mundo los conoce. La Chapi sabe que el tipo sabe quién
1: es.
2: Y sabe que tiene novia.
0: Pero la misma Inés García dijo antes en un live de TikTok, cuando estaba empezando a salir con él.
2: Ajá.
0: Ella dijo: ay, todo el mundo me dice que yo lo quiero porque es futbolista. Ay, pero. Obvio que lo quiero porque es futbolista, sino como lo fuese conocido, no me fuese ni enterado de él.
2: Ah, bueno.
0: Tiene un poquito de razón.
2: Sí,
0: ¿verdad?
2: Claro.
1: Pues sí.
2: O sea, bueno. Pero, ya dice, anyway, aquí el billete da para todas, me imagino.
0: No, yo no creo, porque ella como que está bien mal, porque publica en las redes.
2: Querida.
0: Como que tengo muchas cosas pasándome.
1: No, reina. Y no, mira,
0: pone
1: no
0: foto
1: estoy,
0: llorando.
1: No estoy justificando lo de Lamine Yamal, sí, no lo estoy justificando. Pero es que es un muchachito de 18, 19 años, yo creo que está en un momento de no tener una relación tan formal a esa edad.
0: ¿Tú crees?
1: Sí, está muy chavito.
0: Pero ¿para qué se mete entonces en esa relación?
1: Sí, porque ¿sabes? No estoy justificando que termine con ella y vaya esté con otra, no hay ningún problema, uh-huh.
2: pero
1: andar poniendo cuerno no está bien.
2: Bueno, pero pero también tú no sabes de qué manera él ha hablado con ella. Dice, bueno, ven acá, somos novios, pero quiero que sepas que yo me gusta dar mi picadita por ahí. ¿Tú me entiendes?
0: No creo, porque si no estuviese esa mujer llorando por allá por España.
2: Ya llorando mucho. ¿Ya?
0: No, sí. Hizo un pero también, sinceramente, a mí esto me parece bastante... Tú sabes, como que bastante showcero.
2: De verdad.
0: Porque yo, bueno, no sé bien la gente que lo hace, chévere. Pero poner una cámara y maquillarte, ay, es que no.

0: contener las lágrimas. No te grabes.
1: Sí, yo creo.
2: Ella quiere seguir teniendo seguidores, monetizando, y lo va a perdonar.
1: Sí, eso es
2: lo
1: que, claro que sí.
3: ¿Tú sabes por qué, verdad?
0: Ay, por favor.
4: Gracias, mi corazón. Es así.
1: Bueno, entonces los Rays juegan hoy, ¿no juegan?
0: Contra los Atléticos. Hasta el miércoles.
2: Y van a ganar.
1: Ah, okay. Obvio. ¿Cuál es tu pronóstico?
0: Te dije que los Rays tienen mucha oportunidad de ganar porque el roster de los Atléticos está bien debilitado.
1: Bueno, y lo dijo Tina.
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0: sack.
1: Ya.
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3: Parecía, pero no fui yo, ¿ok? No fui yo, no me estaban haciendo cosquillas. La temperatura.

0: más alta para hoy, 94, el día más calientito de la semana. Puede que llueva, ya subió el porcentaje a 40%. Y ahora mismo, en este momento, que van a empezar a entrar los niños de Farnell Middle School por esa área, 83.
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2: Desde el centro de tráfico de Estrella Insurance, mirando por acá la carretera, los puentes y las cámaras, vemos que los cuatro puentes en el área de la Bahía de Tampa, todo está fluyendo, todo está en verde. Donde está lenta la cosa es en el westbound de la 4, entre McIntosh Road y lo que es Donato Sasa Road. También vemos por acá que hay un accidente en la US 19, y esto es cerquitita ahí en el área de Palm Harbor y Lake Road, ¿ok? La 19 y Lake Road, así que si puedes evitarte esa ruta en la mañana de hoy, te vas a hacer un gran favor. También vemos por acá ahora, en el área de Riverview, hay un accidente en Big Bend Road y Palm Riverview. Así que lento también lo que es la 75 Norte entre Bruce B. Downs y la 301. 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
1: Por aquí, ¿con quién hablamos? Buenos días.
2: Ay, con Chari.
1: ¿Con quién?
2: Con Chari.
1: Chari, mi amor, ¿dónde tú vives aquí en Tampa? ¿En qué área? ¿En qué barrio?
2: En Clearwater.
1: ¿En Clearwater? ¿Y qué estás haciendo ahora mismo? Dime, dime.
2: Yo, descansando.
1: ¿Descansando?
3: Ay, ya llevaste a los niños a la escuela.
4: No me gusta.
2: No, no tengo niños pequeños.
1: Ay, está gozando de la vida.
3: Está gozando,
1: reina. Mira, imita a Cristi ahí, como Cristi se ríe.
3: Es la llena, yo me río peor. Este va a seguir.
1: Dale, mira. Es una hiena como con hambre, chiquitita.
3: ¿Qué crees? Ya, olvídate, vas a ver cómo se ríen las hienas, pero así en persona, reina. En Lion, en Hyena Ridge, en Busch Gardens, porque ya tienes tus boletos. Dímelo, ¿con cuál emisora?
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1: ¡Mua! Un beso para ti.
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0: Oye, yo no sé cómo esto de los leggings se pasó desde los estudiantes a las mamás.
1: No sé.
0: Señores, esto se volvió.
1: No sé, pero esto es injusto.
0: Venimos con todo eso rapidito, rapidito. Detrás de Despacito.
2: Ay.

0: Oye, todos los leggings se fue por encima de los gandules, ¿ok? La gente le está echando la culpa ahora a las mamás, a las madres. Imagínate. ¡Dios mío! Tenemos un montón de gente que se han quedado con las ganas de dar su opinión. Así que mira, también lo puedes hacer ahora tú también a través del 813-819-0971. También puedes escribir si te encuentras en el TikTok del Sol 971 FM. También lo puedes escribir por ahí a través de la aplicación La Música.
1: Aquí los estamos leyendo también.
0: Hoy, primer día de clases en Hillsborough County, señores. ¿Viste el tipo que nos llamó temprano en la mañana? Creo que la hija gastó $1,000 para la escuela. $1,000, señores, la primera semana de clases. El de Montre. Imagínate tú con tres chamaquitos y cada uno te gaste $1,000 la primera semana.
1: No, cállate.
0: Ay, madre, das alarm money.
1: Oye, Nandia, ¿eh? Aquí hay un breaking news.
0: ¿Qué pasó?
1: Terremoto en Colombia.
0: Oh, ¿en estos momentos?
1: 7.3 con epicentro en San José del Palmar, Chocó.
0: Oh, my God.
1: Chocó. San José del Palmar, Chocó. Está afectado a ciudades del eje cafetero, Medellín y Cali.
0: Dios mío.
1: Ahí está, muchachos. Le estoy pasando así como me están pasando esta información, completamente en vivo, en directo. No se sabe nada más. Voy a ponerme a investigar.
0: Oh, wow.
1: Y esperemos que si tú eres colombiano y tienes familia en Colombia, todo esté bien. Comunícate con tus familiares. Sí.
0: Tranquilito, sí. ¿No? Y durante los próximos minutos, pues, si sale más información, pues, te la vamos a dar de primera mano.
1: Por supuesto.
0: ¿Okay? Pero en este momento vamos a relajarnos un poquito, vamos, señores. Vamos a relajarnos un poquito, vamos a vacilar con esto un ratito. Me gustaría saber lo que tienen que decir las mamás ahora, porque las han atacado duro. Y muchas mujeres las están atacando también. No estamos hablando de nosotros los hombres, nosotros estamos riéndonos del asunto. ¿Me entiendes? A mí me han dicho que por qué yo miro. Bueno, es que, ¿qué tú quieres, mija? Dime, ¿qué tú quieres? Si los ojos se te van, tú vas al supermercado, de momento tú doblas en una góndola, estás mirando para abajo, buscando las latas de ragú, qué sé yo, lo que sea, y de momento tú ves ese ragú y dices, no, ragú, ¿en serio? Ragú, ¿me entiendes? No, sí, Cristi, por Dios, no me... Ok, ven acá, ustedes estaban hablando los otros días, tú y Tina y las otras chicas aquí estaban hablando, bueno, que en el mundial, que me vele que las batatas a los hombres, las piernas, o sea, pues nosotros también, pues nosotros vemos, ¿ah? ¿Ve? Eso es lo malo. Estamos siendo injustos. Tina, ¿verdad?
2: Dile. Mira, a mí me dicen que soy defensora de los hombres, ¿verdad? Ajá,
1: sí.
2: Pero yo realmente estoy de acuerdo con lo que está diciendo Nando.
0: Sí.
2: Porque a veces uno, a veces vemos a mujeres, ajá, que hacen lo que a uno no le gustaría que le hiciera un hombre.
0: Claro.
2: Y yo digo como que está chimbo.
1: Sí, en eso sí.
2: Como que, o sea, yo por lo menos yo puedo ver, pero no es que voy a estar ahí, ¿sabes? Claro, claro. Tampoco así.
0: Se te van los ojitos.
1: Lo que pasa es que somos un poquito más prudentes. Las mujeres.
0: Exacto.
1: Los hombres son más bobolones.
0: Tina,
1: son más bobos.
0: Mira cómo
1: y se les va como que no disimulan. Las mujeres, tú ni cuenta te diste, ya vimos, volvimos a ver tres, ajá, veces, dio vuelta y como si nada. Y los hombres así como que, mamacita.
2: Exacto, son abusadores. Ya eso es un abuso.
1: Ya eso, ajá. Exacto, no disimulan. No son prudentes.
0: Mira.
1: La diferencia es la prudencia.
0: Exacto.
1: Que hay.
0: Mira, tú sabes qué, me gustaría saber lo que tienen que decir las mujeres, porque hay demasiado hombre que también le ha atacado. Y algunas mujeres, ¿ok? Y algunas mujeres también. Ok, vamos a abrir la línea una vez más a través del 813-819-0971. Por acá, ¿qué dicen por ahí en el TikTok? ¿Todavía no han escrito nada en la aplicación de la música tampoco?
1: En eso estamos, aquí estamos. Nos estoy conectando.
0: Ok, y se acaba de sintonizar. Lo que pasa es que el Distrito Escolar de Hillsborough, primeramente, estaban con la prohibición de que no iban a permitir a las niñas, bueno, a los niños, a los estudiantes, que no utilizaran leggings. Después se retractaron porque muchos padres consiguieron más de 3,000 firmas, etcétera, etcétera. La cuestión es que por ahora, hasta el día 29, que se van a reunir otra vez, pues sí, todo se queda igual.
1: Así, ¿okay? Mismo.
0: Y mucha gente ha llamado y han escrito diciendo, mira, ven acá, ¿qué tú puedes esperar? ¿Qué tú puedes esperar de las estudiantes si las mamás las traen a la escuela vestidas de esa manera también? Y a veces llegan en payama y a veces llegan hasta, ¿sabrás si lo que tienen es ropa interior debajo de la bata?
1: Mira, todo eso estoy de acuerdo, pero no se metan que si con los leggings. ¿Cuál es el problema que las mamás traigan leggings? Mientras sea apropiado, está bien. No pasa nada, son señoras, mujeres, adultos, que se pongan lo que les dé la gana. Las niñas que van a la escuela, pues no. Ahora, las que van en pijama, no, señora, no.
0: Vamos
1: no
0: a la línea.
1: No en pijama.
0: ¡Zúmbale!
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0: Hola por aquí, muy buenos días.
1: Hola.
0: Hola, buenos días, cuéntanos.
5: Hola, buenos días.
1: Buenos días.
0: ¿Cuál es tu nombre, amor? ¿Cuál es tu nombre para llamarte por tu nombre?
5: Joana,
0: cuéntanos. ¿Cuál es tu opinión, tu sentir en cuanto a esto?
4: Mira, mi opinión es que los niños siguen patrones. Y si yo he visto a mamás bajarse, dejando a los niños en pijamas, en batas de baño, ¿qué se pueden esperar de esas criaturas?
0: Okay, o sea que tú eres de tú eso lo, tu pensar es que ¿cómo se llama? ¿Cómo se llama? ¿Cómo es que le dicen de la astilla? ¿Cómo es?
1: De tal palo, tal astilla.
0: De tal palo, tal astilla.
4: Exactamente, porque si ese es el ejemplo que le dan las mamás para ir a un lugar público donde van niños, imagínate que harán en su casa.
0: Okay, ven acá, tú crees que deben eliminar los leggings de las escuelas o sino que las mamás tampoco vayan en legging a la escuela.
4: No deberían eliminar los leggings porque eso es demasiado cómodo, una prenda demasiado cómoda y sí. Para los niños, para el colegio es muy cómodo.
1: ¿Y qué crees
4: ahora,
1: tú que
4: lo
1: sí
4: que
1: deben?
4: Es que por lo menos las mamás que tienen que acudir a las normas, no mire. Tanto no ir en leggings, pero por lo menos en bata de baño, por favor.
1: Tú has visto unas cuantas en bata de baño, sí, ya sé.
0: Háblame de qué escuela, cuál escuela. Dime, mencioneme una escuelita, va a dar una idea.
4: Te puedo decir que están en Town Country.
0: ¿En Town Country? Ajá. ¿En cuál de ellas? ¿La que están en Hanley?
1: Hay muchas, reina.
0: ¿La que están en Hanley?
4: Bueno, una que está por la Limebox.
0: Okay. Muy bien.
1: Okay. Ah, la que es como Charter o Magnet o algo así, ¿verdad?
4: Ajá.
1: Okay, Henderson. Ándele, ya dije cuál es.
0: Dale, mi amor, soy de bello. Gracias por llamar. Hello por aquí, gracias. Muy buenos días. Hello, buenos días.
1: Hola.
0: Hello. Hello.
5: Hello.
0: Sí, cuéntanos, mi amorzote. Cuéntanos.
1: ¿Qué pasa, calabaza?
5: Bueno,

0: gracias por llamar. Hello, por aquí, gracias. Muy buenos días. Hello, buenos días.
1: Hola.
0: Hello. Hello.
2: Hello.
0: Sí, cuéntanos, mi amorzote. Cuéntanos.
1: ¿Qué pasa, calabaza?
2: Buenos días, la sin filtro.
0: La sin filtro.
1: La sin filtro. Suéltalo, suéltalo y sin filtro, como tú sabes.
0: Dale, suelta ese veneno que tienes ahí, que yo sé que tú tienes mucho. Dale.
2: Bueno, yo no estoy de acuerdo con eso de los leggings, porque eso va a traer muchísimos problemas.
0: ¿Tú crees que los deben eliminar?
1: Para las estudiantes o para las mamás.
0: Porque
2: para los estudiantes. Ah, okay,
0: y para las mamás.
2: Bueno, ahí que ni se bajen de los carros, porque hay unas que van que lo muestran todo.
0: Sí, es verdad. Tú ves, me gusta tu honestidad. Entonces después, si no, entonces uno está parado y de momento los ojos se te van y dice, pero es un enfermo. Mira este. Así es.
2: Exacto, eso pasaría con las estudiantes, que van a estar los maestros con acosaciones increíbles.
1: Sí, con las estudiantes estamos de acuerdo, pero yo creo que esto se fue más con uh-huh.
0: Con las mamás.
1: Las niñas tienen que hacer lo que les digan sus mamás
0: y
1: sus
0: se acabó.
1: Papás. Se acabó, exacto, la escuela. Pero nosotras como madres, ustedes, o sea, a ti sí te molesta que lleguen las señoras estas con leggings. ¿Te molesta cuando tienen cuerpazo o cuando no tienen un cuerpo muy atlético?
0: Okay, ahí está.
2: No, a mí no me molesta porque okay, cada cual viva su vida, pero debería de que si ella le gusta, no debe de mandar a la hija como a ella le gusta.
0: Ah, entiendo.
1: Entiendo, pero sabes que ahí voy a lo mejor contradecirte un poquito, reina, porque hay cosas que a lo mejor mi hija me dice. Yo, y ¿por qué tú lo haces y por qué yo no? Le dije, bueno, porque yo tengo esta edad, soy tu madre, he vivido esto, soy una mujer, soy es hecha y derecha, tú tienes que 16 años, cuando tengas mi edad y hayas vivido todo lo que yo he vivido, ahí haces lo que te dé tu gana. Mm. ¿Sí me explico? O sea, yo creo que hay un punto en el que puedes decir, yo puedo hacerlo porque soy tu mamá, tú no porque eres una niña.
0: Pero que yo creo también que de qué depende, ¿verdad? Es que también depende del cuerpo, porque hay mujeres que tienen unos cuerpos bien, bien, no sé, es la verdad.
2: Es por ejemplo, voy a usarme de mi ejemplo, yo tengo okay, una niña que tiene solo 14 años y está muy desarrollada. Yo personalmente no la mandaría a la escuela con un legging.
1: Sí, no.
0: Ok,
1: no.
0: Muy bien.
1: O okay, bueno, o con una camisetita larguita que cubra y así,
0: pero,
1: ¿no?
0: Ok, pero lo de los niños ya sabemos, pues tú sabes cómo ahora. Vamos, estamos hablando de las mamás, porque por, sí, por aquí fue que se fue esto, pues uh-huh, esto se fue por encima del gandule con las madres. O sea, ¿verdad que hay mujeres que tienen unos cuerpos hermosos y los leggings pues no, claro, mienten? Y a veces usan un size más pequeño del que deben utilizar.
1: Ah, ¿entiendes? Y muy baratos, entonces cuando
0: se ven transparentes.
1: Esos los que se ven transparentes, muchachas.
0: Mira, no, y está el que es como un acordeón atrás. Son hermosos.
1: ¿Viste? No, na, ¿ves? No. ¿Ves, Nan? ¿Ves este?
0: Pero chica.
3: Pero tú lo detallas.
0: Caramba.
1: Él lo detalla, ¿no? Él sabe.
0: Es que se ven bonitos. ¿Me entiendes? Es que se ve muy, se ve muy, muy, muy bonito. ¿Tú me entiendes? Hello, por aquí, muy buenos días.
1: Jonathan.
0: Dime, Jonathan. No,
4: Hola, ¿cómo estamos?
1: Muy hola, bien. Jonathan.
0: Jonathan, ¿verdad que es verdad que cuando tú llevas a los niños, tío, a la escuela, que tú ves a estas mamás que van con tú sabes, a veces con esos licras,
1: es demasiado mamás, pequeños.
0: Las madres.
1: Ah, sí.
4: Ajá.
0: ¿Qué yo
4: ajá,
0: dije?
1: No, después te digo.
0: Ok. Dale, dale, Jonathan. ¿Qué tienes que decir?
4: Bueno, hermano, primero que nada, buenos días. Y estoy llamando porque tengo desde las 5 de la mañana esperando la música de los adolescentes.
1: Qué mentiroso papo, eres, porque lo avisamos a las 8.
0: Jonathan, escucha, estamos hablando ahora mismo de los leggings, de eso que estamos hablando. Cuando escucho a los adolescentes, entonces tú llamas para eso. Pero ahora estamos hablando de leggings. Háblame de los leggings. Cuéntame.
4: Los leggings son.
0: No mienten.
4: Son una base fundamental para las madres.
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1: Ok, familia, la temperatura para hoy, la más alta, va a llegar a los 94, el día más calientito de la semana, 40% de probabilidad de lluvia, ya subió la probabilidad. Y ahora mismo en el área de Riverview High School, 82.
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2: Desde el centro de tráfico de Estrella Insurance, mirando por acá la carretera, los puentes y la cámara, vemos que los cuatro puentes en el área de la bahía de Tampa, todito está, mire, fluyendo. Donde está un poquito lenta la cosa es viniendo de Gibsonton hacia el Salmon Expressway. Ahora, la 75 Norte está en rojo, o sea, eso está lento, lento, lento, entre lo que es Bruce B. Downs y donde llega la rampa de la 275, donde termina la 275 que se conecta a la 75. Está lento, lento, lento la cosa por ahí también. En el área de McIntosh Road, en el westbound de la 4, hasta llegar a Tonotosasa Road. 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
1: El nuevo Sol por aquí, ¿con quién hablamos?
2: Con Heidi.
1: Heidi, bella, Heidi. Guapa, ¿dónde tú vives aquí en Tampa Bay?
2: En Wesley Chapel.
1: En Wesley Chapel. ¿Tú eres venezolana?
2: Sí, venezolana.
1: ¿De qué parte de Venezuela tú eres?
2: Caracas.
1: De Caracas. Oye, mira. Mira, ¿cuál es tu canción favorita de los adolescentes?
2: Me tengo que ir.
1: Ah, la que acaba de sonar ahora mismo. Cante, cántate.
3: ¿Y cómo suena?
1: Cántate un pedacito ya.
2: Me tengo que ir.
1: Paparán.
2: Y no es por mí.
1: Ah, ya. No, se tiene que preparar.
3: ¿Qué crees? Eres la segunda ganadora, reina. Te vas a ver a los adolescentes orquesta en el Seminole Hard Rock Hotel en Casino Tampa. Otro privado en vivo más. Dímelo, ¿con cuál emisora?
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2: Y seguimos en el after party del show de Nandy y Christy. Por aquí, ¿con quién hablamos?
3: Nandy, tengo rato llamándote.
2: Ay, bella, ¿cómo tú estás, corazón? ¿Dónde tú vives aquí en Tampa Bay?
3: En Guaymama.
2: En Guaymama, dime, mi amor, ¿qué canción tú quieres escuchar?
3: No, yo estaba llamando, tengo rato llamándote para ganarme las entradas de los adolescentes.
2: Mi amor, pero se los acaban de ganar, ¿no lo escuchaste ahora mismo en la radio?
3: Pero tengo rato llamándote y tú le respondiste a la otra y a mí no.
2: Ay, bendito, nena linda. Pero sabes que como quiera hay amor para ti. Dime qué canción tú quieres escuchar entonces de los adolescentes.
3: Bueno, persona ideal está bien.
2: Persona ideal, anda. ¿Y a quién tú le quieres dedicar esa canción?
3: A mi hermana que está en Venezuela y no le puedo ver durante 8 años.
2: Ah, pues dile algo lindo, pues dile algo lindo por ahí.
3: Ay, hermana, te amo y te extraño como no tienes idea.
2: ¡Mua, bella! Ahí lo tienes, el corazón.

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2: Son muchos años que pasaron.

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2: Oye, y seguimos por ahí. Y seguimos en el after party del show de Nandy y Cristi. Oye, las líneas están a reventar. El 813-819-0971. Hola, por aquí. ¿Con quién hablamos?
1: Hola.
2: ¿Tu nombre?
3: Edna.
2: Edna.
1: Edna. Hola, Edna. ¿Qué andas haciendo esta mañana?
2: ¿Por dónde andas, mujer?
3: Estaba en la 19.
2: Está en la 19.
1: ¿Y qué andas haciendo en la 19?
2: Dime.
3: Sí.
1: Sí.
2: Sí. Ah, pues muy bien, tranquilita ahí. Mira, me dijiste que vas para Sears, dijiste tú.
3: ¿Que voy para dónde?
2: Tú dijiste que ibas para Sears, dijiste.
3: No,
2: no, porque sí, ya lo será.
3: A buscar mi hija y esa vinieron de México en un crucero.
2: Oh.
1: Por 19, la hija crucero.
2: Sí. Dale, sí. Mi amor, su cabello, muchas gracias por llamar.
1: Gracias,
2: Edna. Y tú, toda esta gente que está aquí, hello por aquí, buenos días.
4: Aló, aló, aló.
2: Aló, aló. Bueno, dime, mi pana, ¿cómo estamos, bro? ¿Todo bien? Cuéntanos.
1: Buenos días.
4: Todo bien. Ajá. Llamando para la llamada por la entrada de los adolescentes.
1: Me gusta que estén emocionados y que quieran los boletos, pero ¿qué crees, mi amor? Ya se acabaron por hoy.
2: Se lo ganaron.
4: Sonó la canción y después postaron otro.
2: No, era hasta las 10 de la mañana. Por eso fuimos bien específicos, hasta las 10 de la mañana.
4: Pero no queda nada por ahí.
2: Que busco, ¿eh? Me gusta el estilo.
1: Mira, boletos quedan, pero ya otros días. Lo que queda ahora es que te ponemos la canción que tú quieres. ¿Cómo va?
2: Así
1: ¿cómo
2: que, ves? ¿Qué canción te gustaría escuchar? Dime.
4: Bueno, vámonos con el son de los adolescentes. Vamos a seguir virgen.
2: Ah, mira, ¿ok?
1: De mí no vas a estar hablando.
2: Pues, ¿sabes qué? Te la vamos a poner rapidito detrás de la pausa.
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3: Óyeme, seguimos en el After Party del show de Nandy y Christy. Oye, por aquí mira Carlito. Saludo para Carlito.
4: ¿Qué dice Carlito?
3: Carlito dice de aquí, bueno, llegando a la casa después de haber trabajado toda la noche, llegar y de ahí llevar a los niños a la escuela y la mujer ahora a descansar con ella. Mira qué bueno.
4: A descansar.
3: Oye, saludo también para Aisea. Mira aquí, al nieto mío, Aisea.
4: Aisea, que está en la escuela, ¿verdad?
3: No, todavía. Pues, sí, ya arrancó. Está en Alonso. En Alonso High.
4: Ah, entró en Alonso.
3: Señorito. Así. Y que saludito también para él y para todos los estudiantes que están en esa área ya camino a la escuela.
4: Ya entraron, ¿qué hora es? No, ya están todos en la escuela. Sí. Ahora sí los papás y las mamás están gozando.
3: Oye, Jenny por aquí me dice que va camino al trabajo. Tarde, pero seguro, tranquilo, aquí estamos nosotros contigo.

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2: Y seguimos en el after party del show de Nandy y Christy. Muchos chamacos en la escuela ya, mira, está en el modelando, están de modelito, te estoy viendo.
3: No, hombre, y los papás y las mamás felices.
2: Ave María, gozando, relax. Mira, tomándose un cafecito con el incienso puesto ahí.
3: A gusto.
2: Hola, por aquí, buenos días, ¿con quién hablamos?
3: Hola.
4: Hola, buenos días, es Javier.
2: Javier. Hola, Javier. Me huele a comida, papo. Tú estás guisando algo, qué sé yo, carne frita.
3: Oh, no, Javier está trabajando.
2: Oh, está trabajando. Es que yo creo que es el hambre que tengo.
4: No, estoy cocinando el almuerzo y es un pernil que estoy haciendo.
2: ¡Sabor! ¿Sabes qué? Por eso nada más te vamos a complacer con la canción que a ti te dé la gana, mi hermano.
3: ¿Cuál quieres, Javier?
4: Me gustaría escuchar Tú con él, pero de Raúl.
2: Ah, Tú con él.
3: La de Raúl Alejandro.
2: Eso es como despecho ahí.
3: ¿Te la dedicas a alguien?
2: ¿Ah? ¿A Javier? ¿Quién? ¿Cómo se llama ella? Di el nombre, tíralo ahí sin pena.
4: Mejor no.
2: Aquí la tiene, mi hermano.

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21: Y seguimos en el after party del show de Nandy y Cristi. ¿Por aquí con quién hablamos?
22: Con Rafi.
21: ¡Rafi!
18: ¡Rafi! ¡Rafi! Buenos días. ¿Qué estás haciendo hoy lunes a esta hora, Rafi? Cuéntame.
22: Trabajando.
21: ¿En qué trabajas? ¿En qué trabajas, mi pana?
22: No lo puedo decir porque si no, me meto en problemas.
21: ¡Oh! Espérate, ahora la curiosidad mató al gato.
18: Me gusta. Dime. La re-

0: trabajando, trabajando.
1: ¿En qué trabajas? ¿En qué trabajas, mi pana?
0: Ah, no lo puedo decir porque si no me meto en problemas.
1: Oh, espérate, ahora la curiosidad mato al gato.
2: Me gusta Dime. La rebeldía, Rafi.
1: Mira, ven acá, pero ¿en dónde? ¿En qué área, más o menos?
0: Ahora mismo estoy en Apollo Beach.
1: O sea, tú trabajas en la calle, ya lo sé, ya lo sé.
0: Eso es así.
1: Ah, bueno, papá. Rafi. Ven acá, tú eres bombero, policía.
0: No te puedo decir.
2: Mira, nosotros somos súper pro policía y pro bomberos, así que solo por eso dime cuál canción quieres escuchar, Rafi.
0: El carbonerito de Gran Combo.
1: El carbonerito, oye, claro, ven acá.
2: Que sí.
1: ¿Así es? ¿Tú tienes uno así?
0: Sí. Seguro que sí. Tengo unos cuantos.
1: Dice
2: Rafi cuando se ponen mal, dice manos arriba, patas a la barriga.

Pensilvania a través de la Mega. Buenos días, mi gente en la Isla del Encanto, Puerto Rico. También a través de la Mega. Buenos días, mi gente de Miami, Orlando, Tampa y Los Cayos. A través del nuevo

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0: 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Comenzando esta semanita nueva, también enviándole muchas oraciones, rezando por nuestra gente en Colombia. Esta mañana hubo un terremoto en Colombia y pues voy a tener más detalles también más adelante de todo lo que está sucediendo allá en Colombia, rezando, orando por el bienestar de todos sus familiares, amigos. Tempranito cuando me levanté, lo primero, todo el mundo me estaba llamando. Me comuniqué con mi familia y pues pasaron un susto, tremendo susto, pero están bien, gracias a Dios. Espero que todo el mundo pues se encuentren bien y sus familiares también. All right, comunícate conmigo. Tengo boletos para ver a Don Omar, The Last King World Tour. Don Omar, boletitos para estar conmigo el próximo 22 de agosto, el sábado 22 de agosto en Puerto Rico, en Vivo Beach Club. También este fin de semana, este weekend, le toca, bueno, tenemos el viernes Dare, la discoteca Dare, la guitarrita. Regresamos este viernes con Alexis y Fido, noche de perreo. Este viernes, el sábado voy a estar en Elizabeth, New Jersey, mi gente de Jersey, nos vemos en Don Félix. Y el domingo estamos en el Festival Latino de Newark, New Jersey, este próximo domingo 16, mi gente de Newark. All right. De recuperación total con Alex Sensation y la mega mezcla.

0: ¿Qué salsita más rica para calentar motores en este lunes, mano? Lunes de recuperación total, lunes 10 de agosto. Un abrazo para todos mis oyentes. Ya están trabajando los que están workeando, chambeando, camellando en su casita, apartamento, en la carretera, en la bicicleta, la moto, en el bote, en el submarino, en el avión, en el tren, en el helicóptero. Aquí estamos en vivo. Gracias a toda mi gente linda por la sintonía, recuperándonos del fin de semana. Un abrazo para mi gente de República Dominicana. Ayer tuvieron su gran nacional, desfile nacional dominicano en la Sexta Avenida. La carroza de la Mega rompió. J1, La Perversa. Gracias siempre por el apoyo y el cariño. Hoy les tengo, para seguir la celebración, exclusivamente su primera entrevista llegando a los Estados Unidos por primera vez. Lo vamos a recibir a Dalvin La Melodía. Viene para acá, viene para acá. Así que prepárate, le vamos a hacer algo bien especial. La historia muy linda de ese niño, mano. De motoconcho a superestrella de la bachata. Oye esa vaina. ¿Qué historia? Yo voy a dejar que él la cuente. Para los que no la saben, ¿no? Wow, qué lindo. Y gracias de verdad a toda la gente que nos está escribiendo. Gracias por todos los que están preocupando por nuestra gente en Colombia, ¿no? Pues el terremoto esta mañana en Colombia. Les voy a tener más detalles más adelante. Me voy a comunicar con mi hermano para que le dé toda la información de lo que está sucediendo. Los mantengan al tanto. Espero que sus familiares estén bien. Ahora mismo, pues, hay muchos lugares que no tienen electricidad, no tienen energía. Hablé con un par de amigos míos. Ay, mi tío en Pereira también. Que las calles no se puede transitar. Está todo cerrado. Así que estamos orando por el bienestar de todo el mundo allá en Colombia con este terremoto. All right, vamos a hablar con el pueblo. Hello, buenos días, good morning, good morning, good morning. Buenos días, buenos días, buenos días, buenos días, buenos días, buenos días.
1: ¿Cómo estás, mi amor? ¿Cómo estás? Mucha fuerza.
0: ¿Cómo estás, mi amor? ¿Cómo te llamas? ¿Tu nombre, mami? ¿Tu nombre?
1: Bien, bien, Casilda, Casilda, lo mejor que parió Colombia. Siempre acuérdate de mí.
0: Bienvenida, mamacita. ¿Cómo estás, mi amor?
1: Bien, bien, bien. Aquí gracias, escuchándote como todos los días.
0: ¿Dónde estás, mami? ¿Dónde estás en sintonía?
1: Estoy aquí en el Bronx, en el Bronx.
0: En el Boogie Down Bronx, sí. Mi gente del Bronx, gracias por la sintonía, baby. Muchas gracias por estar conmigo.
1: Muchas oraciones para Colombia desde República Dominicana, ¿oíste? Te queremos mucho.
0: Igual. ¿Okay? Gracias por eso, mi amor. Gracias por eso, de verdad.
1: Por alegrarnos el día. Gracias por todo, por oírte cada día mejor. Tan y bella. Que Dios te dé muchas bendiciones.
0: Amén. Igual para ti, para tu familia, mi amor. Dale con el saludito para tu familia. Dale, saluda a tu gente ahí.
1: Para mi hijo Román y para mi hija Jennifer, mi amiga Gladys Isabel.
0: Beautiful, mami. No te me vayas. Quédate en línea y gracias por ese saludo tan bello. Dios te bendiga. Gracias. Gracias de verdad. Yo sé que nuestros hermanos dominicanos llevan a Colombia en el corazón. Muchas gracias. Una más, una más, una más, una más, una más. Good morning por la mañana. Buenos días. Hello. Hola, mami, ¿cómo te llamas? ¿Tu nombre? Hello, ¿estás ahí? ¿Me escucha?
2: Sí, Zaira.
0: Zaira, bienvenida.
2: Zaira es mi nombre.
0: Zaira, bienvenida. ¿De dónde me llamas, Zaira?
2: De Homestead, Florida.
0: Mi gente de Homestead, bienvenida. ¿Cómo está mi gente de Homestead en este lunes de recuperación total, Zaira?
2: Feliz, feliz. Contigo siempre amanecemos un lunes de recuperación total, ya tú sabes.
0: Gracias por la sintonía. ¿Estás trabajando? ¿Estás en tu casita? ¿Qué haces, baby?
2: Mi amor, hoy es mi cumpleaños. Estoy aquí emocionada. Me pudieron contestar la llamada. Sé que estoy celebrando desde que empezó el mes de agosto hasta que

0: lindo, gracias. Felicidades. Gracias.
1: Mami, ¿te partimos el bizcocho o te soplamos la velita?
0: Me parten el bizcocho.
1: Feliz cumpleaños, mami. Muchas felicidades. ¿A quién quieres saludar en tu cumpleaños?
0: Pues quiero saludar primeramente a toda la gente de Colombia, decirles que estamos en oración con ellos. Yo soy de El Salvador, pero tengo muchas amistades de Colombia.
1: Gracias.
0: Así que resignación y que todo el mundo esté bien, y siempre lo llevamos aquí en oración.
1: Gracias.
0: También saludar a mi familia. Mi familia esta semana estuvo Jersey visitando a mi hermano, que también cumplió años. Un saludo a mi hermano Ernesto Velázquez, que también siempre te escucha. Okay. Saludos a mi mamá, que se llama Angélica, que está aquí en Homestead. A mi esposo Alexander, que está acá conmigo.
1: Tocayo. Al tocayo.
0: Sí, al tocayo. Él está aquí, siempre también te escucha. Y así súper emocionado siempre de escucharte. Tú sabes que tú eres el que le da la alegría y el

0: Ahí tenía los tres golpes garantizados. Una mezclita de salsa, bachata y merengue sin parar. Los tres golpes. Por ahí viene Dalvin, la melodía del aeropuerto, derechito para aquí. All right. Ay, ay, ay, qué rico. Preparándote la hora del almuerzo, la hora del lunch. Los que van a almorzar conmigo, buen provecho, buen apetito, me guarda el sobradito. Y los que van a hacer ejercicio, prepárate, vamos a quemar calorías. Todo lo que nos comimos este fin de semana, mucho barbecue, ya tú sabes. Ya regreso, mete mano mi hermanito Felipe Luis, Michun, Dari, Caroline, Ronald, Small, Stevie, Lex Cali, dale para abajo.
1: Gracias, mi tanque, Alex Sensation. Yo soy el Luismi. Estás escuchando el nuevo Sol 97.1, el líder en variedad y diversión en Tampa. Fuerza a mis hermanos colombianos. Hace dos meses fue Venezuela, ahora Colombia. Oye, es increíble lo que está pasando en Latinoamérica. Nada, fuerza Venezuela, fuerza Colombia. Y estamos con ustedes. 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Fuerza Colombia y fuerza Venezuela, que la podemos levantar de nuevo.
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felicidades para todos mis ecuatorianos. Hoy es el día de la independencia ecuatoriana. Un abrazo, Ecuador. Gracias por el cariño y el apoyo siempre. También muchas gracias a toda la gente que está orando, rezando por mis hermanos en Colombia, toda nuestra gente colombiana después de lo del terremoto. Hoy estamos orando por toda nuestra gente en Colombia, por el bienestar de todos, de sus familias, sus amigos en Colombia. Más adelante, ya en menos de una hora, está llegando Dalvin La Melodía aquí a los estudios, su primera entrevista en los Estados Unidos, aquí en la megamezcla, el fenómeno de la bachata. Dalvin La Melodía viene hoy para acá.

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0: acaba de llegar, lo estamos preparando, ya lo están recibiendo aquí. Getting you ready for la primera entrevista de Dalvin desde República Dominicana, ya en los Estados Unidos. El fenómeno de la bachata, la historia muy linda de este muchacho. You guys gonna see. Va a ver ahora. Prepárate, prepárate. All right. Mi gente de Los Ángeles, gracias por la sintonía. Sigue bailando con la mega. Mete mano, Sandra Peña en LA. Love you, baby. Mete mano, mi hermanito Felipe, Luis, mi Jundari, Caroline, Ronald Small, Stevie, Lex Cali. Dale para abajo.
1: Gracias, mi tanque Alex Sensation. Estás escuchando el nuevo Sol 97.1, el líder en variedad y diversión en Tampa, aquí apoyando a nuestros hermanos colombianos y también Venezuela, que hace poco también pasaron por estos terremotos. Recuerden que estamos con ustedes aquí en la Bahía de Tampa. Te lo dice Luismi. 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

0: 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Linda, qué linda. Y hay artistas invitados sorpresa de otros países. Pero te lo decimos más adelante. Súbelo, Mezclú.
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2: Ok, I'm reloaded. WMEG, Guayama, San Juan, WEGM, San Germán, Mayagüez, WXCJ, Fort Lauderdale, WSKQ, New York, WSUN, Holiday, WPY, Mainland, WMFM, Key West. Lunes de recuperación total, lunes 10 de agosto. Saludito para mi gente de Ecuador, celebrando independencia, mi gente del Ecuador. Felicidades, Ecuador. All right, y gracias de verdad a toda la gente, todos nuestros hermanos, todos los que están enviando sus buenos mensajes para nuestros hermanos colombianos con el terremoto que sucedió hoy en Colombia. Usted sabe que estamos pendientes, vamos a estar informando más, rezando de que todos se encuentren bien en Colombia. Bueno, ay, ay, ay, ay, ay, ay, ay. Qué vaina, ¿eh? Qué vaina.

llena el tanque. Llena el tanque primero. Sí, sí, tranquilo. Tiene tiempo, tiene tiempo. Vamos a llenar el tanque primero. Mira, llegó Dalvin. Llegó Dalvin la melodía. Pero yo le tenía... Ellos literalmente acaban de llegar del aeropuerto aquí derechito. Entonces, no, viene vacío. Yo le dije, tranquilo, ahí le tenemos comidita, coma primero. Va a comer. Ya está llegando la comida. Vaya a comer tranquilito, que aquí lo esperamos. No se preocupe, coma ahí tranquilo. La wifi lo va a atender ahí. Está en la casa mía. Mi casa, su casa, Dalvin. Ya llegó el hombre, ya llegó. Ok, alright. Bueno, ¿qué más quieres escuchar? Boletos para ver a Don Omar, The Last King World Tour, de mi hermanito Don Omar. Mi gente de Puerto Rico, nos vemos el sábado 22 de agosto en Puerto Rico.

0: Rico. Vamos para Vivo Beach Club Tropical Sounds con el Grupo Manía, Zafra Negra, La Gran Manzana y la reina del merengue, Milly Quesada, y este servidor en vivo en Vivo Beach Club Puerto Rico. Ya sabes, sábado 22 de agosto. Allá te espero. Ok, una mezclita de salsita. Vamos a hacer salsita mientras que Dalvin se da su almuercito. Hay que tenerlo bien. El hombre acaba de llegar de República Dominicana. Déjalo que almuerce. Let him eat. Let him eat. Déjalo comer primero. No quiero que me le dé aquí, se ponga, tú sabes. Que coma el muchacho, que coma, tranquilo. No se preocupe, mijo, que aquí estamos, no se preocupe. All right, ¿qué más quieres escuchar y para cuál concierto quieres ir? Comunícate conmigo, 1-800-315-9790. Lunes de recuperación total con Alex Sensation y la Mega Mezcla.
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1: Seguimos. All right, vamos a hablar con el pueblo. Prepárame la línea. You ready, Lex? ¿Estamos ready, Lex? Let me know. All righty. Vamos a hablar con el pueblo. Hello, buenas tardes. ¿Con quién hablo? Buena.
2: Jerry.
1: Bienvenida, mami.
2: Hablas con Raquel.
1: Raquel, bienvenida, Raquel. ¿De dónde me llama, baby?
2: Te llamo de Puerto Rico.
1: Raquel de Puerto Rico. Raquel desde...
2: ¡Huepa!
1: Mi gente linda de Puerto Rico, ¿en qué parte estás en la isla, mi amor?
2: De Carolina, corazón.
1: Aquí, Carolina aquí en la casa.
2: La playa más bella la tenemos aquí en Carolina.
1: Somos de Carolina.
2: De calentón.
1: Baby, voy para Carolina el 22. Estoy ya con ustedes en vivo Beach Club, Raquel.
2: Estoy loca de contenta que vienes para acá y quiero celebrar mi cumpleaños allí contigo. Estoy súper, súper emocionada. No me puedo perder ese evento.
1: ¿A quién vas a traer contigo a tu cumpleaños?
2: Voy a traer a mi queridita amiga Glissette. Esa es la que vamos a completar. Vamos a ir para allá, la dupleta.
1: La dupleta, dos por uno. Te voy a recibir y vamos a celebrar tu cumpleaños, Raquel, por todo lo alto. Vamos a hacer un party grandísimo para ti. Te voy a cantar Happy Birthday en la tarima también. Te voy a cantar Happy Birthday todo. Raquel, mami, ¿a quién quieres saludar allá en Puerto Rico? Dale.

0: Happy birthday, todo.
1: ¿Qué?
0: Raquel. Mami, ¿a quién quieres saludar ahí en Puerto Rico? Dale.
1: No, yo estoy aquí súper contenta. Quiero saludar al capitán, a mi amigo Humbert Torres, que fue el que me contagió contigo, que ha sido mi pana en las buenas, en las malas.
0: Eso.
1: Y a mi corillito de los Uber Drivers Boricua. Aquí, nosotros trabajamos haciendo Uber, escuchando a Alex Sensation y la mezcla, la mega mezcla, que nos tiene confiados todo el día en la calle. Estamos súper contentos.
0: Gracias por eso, mi Raquel, y todos los que hacen Uber conmigo en Puerto Rico. Muchas gracias por el cariño y el apoyo siempre. Mami, quédate en línea, no te me vayas. Coge la información de Raquel, por favor. El 22, el sábado 22, nos vemos en Vivo Beach Club, si Dios quiere, ya sabe. Va a estar el Grupo Manía, va a estar Zafra Negra, va a estar La Gran Manzana y la reina del merengue, Milly Quesada. Eso va a ser una locura, ya sabes. Vivo Beach Club. Te espero allá. También boletitos para The Last King World Tour de mi hermano Don Omar, que ya casi arranca la gira del rey Don Omar. Ah, y este fin de semana, este weekend le toca, bueno, el viernes, este viernes tenemos el party en Dare, en la discoteca en Dare Nightclub. Noche de perreo. Este viernes Miami en la guitarrita, Alexis y Fido, y este servidor en vivo en Dare Friday. El sábado, Saturday, nos vemos en Don Félix, mi gente de Elizabeth, New Jersey. El sábado nos vemos en Don Félix, celebrando el décimo aniversario de Don Félix en Elizabeth. Y el domingo, el Festival Latino de Newark, New Jersey. Este domingo, Manny Manuel, las voces originales de Los Adolescentes, y también va a estar Silvio Mora y muchos artistas más. Este domingo en el Festival Latino de Newark, New Jersey. Allá nos vemos si Dios quiere, all right. Ya regreso, mete mano mi hermanito Felipe, Luis, mi Jundari, Caroline, Ronald, Small, Stevie, Lex Cali. ¡Dale para abajo!
2: Gracias, mi tanque, Alex Sensation. 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

0: ¿Cómo llegó? ¿Todo bien?
1: Llegamos bien, gracias papá Dios.
0: Gracias a Dios, hermanito Dalvin, todo el mundo esperándolo, todo el mundo aquí esperando desde las 11 de la mañana. ¿Me tienen? ¿Cuándo? ¿Qué hora que llega? ¿A qué hora que llega? Pero deje que el muchacho almuerce, de lo que llegue. Anoche estaban tocando, tenía una fiesta anoche, ¿no?
1: Cogimos de la fiesta para acá, para... De la fiesta para el aeropuerto y del aeropuerto para el estudio.
0: Oye, tú no paras, pero... Cuéntame cómo va todo, cómo va este proyecto, cómo te sientes con todo el amor, con todo el apoyo que estás recibiendo.
1: Me siento muy contento al ver que por lo menos mi público no me ha dado la espalda. Siempre ha estado ahí con nosotros desde el día cero hasta hoy.
0: Sí, señor. Sí, señor. Y la historia tuya es una historia muy linda. Mikey, ¿dónde está Mikey? Mikey, ven para acá también. Ven para acá, Mikey. Suena.
1: Oye, hombre.
0: Suénala, Mikey, suénala. Préndelo
2: ahí. Ay, ay, ay.
0: Préndelo, que llegó Mikey también.
2: Se escucha ya.
0: Se escucha.
2: Me voy a involucrar a Alex, hombre, aquí.
0: Mikey, yo quiero que ustedes le cuenten a la gente cómo es la historia, para los que no saben la historia de cómo conociste a Dalvin. ¿Cómo pasó?
2: Bueno, yo a Dalvin lo vi en TikTok, Instagram, viral, en todas las redes. Y básicamente le ofrecí mi talento. Producirle su primera canción y nos juntamos en un estudio. Allí eso fue una vibra bacanísima. Creo que la canción ni la grabamos, nos la pasamos tocando bachata, de toda la bachata de los éxitos de los bachateros. Y nada, de ahí inició esa
0: relación.
2: Esa relación entre nosotros, que poco a poco fue creciendo hasta el día de hoy.
0: Qué lindo, qué lindo.
1: Y se dio a más.
0: Entonces. Dalvin, tú vienes, vi los videos tuyos en República Dominicana. ¿En qué trabajabas antes de hacer música?
1: Yo era como todo el dominicano, un joseador. Yo hice todo tipo de trabajo. Yo trabajé como lavador de vehículos, trabajé como limpiabotas, trabajé como chulero, trabajé como delivery, de todo, todo lo trabajo.

0: decente que pudo, que puede trabajar un joven, toda la mayoría lo hice.
1: Wow.
0: Motorita, de todo un poco.
1: Wow. Y papá Dios te abrió esa puerta, ¿no? Wow. Y mira, hoy en día lleva 6 Coca-Cola halls sold out. 6 en Puerto Rico. 6. United Palace. ¿Cuántos son los de United Palace? 2 United Palace. Y apenas, y lo que viene ahora, y lo que viene. Dalvin La Melodía. Vamos en vivo. Esta es la primera vez. Alex Sensation.
0: Dime.

0: mira, si tú quieres, chequea, mira, chequea. Ven para acá, Dalvin, ven, ven. Para que tú te tripees esto. Aquí tú puedes cambiar las cámaras, mira. Ahí tú le das y tú cambias la cámara, mira. Ahí están todas las cámaras. Ahí para que tú mismo le des. Tú mismo le des a las cámaras ahí. ¿Cuál ángulo te gusta? Mira, ese ángulo. El segundo, el 2, dale al segundo acá, al 2. Ese, mira ese. Era ya. ¡Ey!
1: Está durísimo, Ale.
0: ¿Te gustó? ¿Te gustó? Mikey, está. Está bacano. La 1. Mira, y esta aquí, mira esta. Esa sí te gusta ahí, mira eso.
2: ¿Qué?
0: ¿Y esa qué te pareció esa?

New York sold out, Boston sold out, tienen Connecticut, tienen Pensilvania, tienen Orlando, Miami, New Jersey y también Puerto Rico. Los de Puerto Rico ya están sold out. Esta me la están viendo desde tempranito. Ya me enteré. En vivo.

0: Ellos saben quién es.
1: Mira, búscame tres oyentes, tres fanáticos full de Dalvin para que hable con él. 1-800-315-9790. Esto es exclusivo, su primera entrevista en los Estados Unidos.

0: muchacho. Qué voz tiene, qué lindo. Mira, Dalvin, ¿de dónde eres en República Dominicana? Espera, sorry, mala mía, ahora sí. ¿De dónde?
1: Alcarriceño.
0: Ah, de lo Alcarrizo. Oh. Oye,
1: de pura cepa alcarriceño.
0: Oye, esa vaina. Un
1: saludo para toda mi gente de lo Alcarrizo allá. ¡Activo!
0: ¡Activo! Mikey, ¿dónde tú eres?
2: Mira, yo soy de Sajoma.
0: ¡Sajoma en la casa!
2: Loma Prieta, Mata Grande, Sajoma.
0: ¡Sajoma en la casa! Representando. Y Dalvin, siempre has tenido la bachata o sea, ¿ha sido tu género preferido?
1: Bueno, yo digo que sí, porque, ¿cómo te digo? Yo tengo esa esencia bachatera desde pequeñito. Bueno, desde pequeñito no, desde más joven, porque no he crecido mucho. Pero ese sentimiento todo el tiempo ha estado ahí. Con decirte que yo nunca he ido a una escuela de arte ni nada a practicar mi voz.
0: Wow.
1: Todo lo que yo hago es natural, que sale así naturalmente.
0: Qué lindo. Es un regalo de Dios. Un sí, regalo de Dios.
1: Un regalo, un don que papá Dios me dio.
0: Es la cosa. Y artistas de bachata que fueron o son tu inspiración.
1: Bueno, ahí está el chaval de la bachata.
0: Ese es mi hermano.
1: Sí, ese uno. Y como te digo, ellos son todos buenos. Pero tú sabes que siempre uno se... ¿cómo te digo? Se va por el que más le guste a uno. En mi caso, a mí me gusta el chaval de la bachata. Lo respeto a todos ellos porque son artistas de renombre. Tienen una trayectoria, tienen... Ya ellos crearon su marca, ya ellos tienen su marca.
0: Hey.
1: Nosotros estamos creando la de nosotros ahora.
0: Comenzando.
1: Sí, ahora estamos creando.
0: Y de una manera... O sea, increíble, por la puerta grande. O sea,
1: así como se dice, casi como el nombre suyo, sensacional. Sí.
0: Oye, prepara.

0: vamos a hablar con el pueblo. Vamos a hablar con el pueblo. Ponme ahí la llamada, ponme ahí la llamada. Buenas tardes, buenas tardes, buenas tardes, buenas tardes.
1: Hola, buenas tardes, buenas tardes. Saluda a David.
2: Hola, hola, saludo, saludo para usted.
1: Bien, saludos, bendiciones.
0: ¿Cómo te llamas, mi amor? ¿Cuál es tu nombre?
1: Maritza.
0: Maritza. Maritza, ¿de dónde eres, mami?
2: Mucho cariño y amor para ti, mi amor, Maritza.
1: Gracias, mi corazón, David. Que tengas una visita bien linda.
2: Amén, amén.
0: Maritza, ¿de dónde me llamas, baby?
1: Te estoy llamando acá de Tampa.
0: De Tampa, Florida. Oye esa vaina.
2: Saludo para todos mis seguidores.
1: Maritza.
2: Saludo para toda mi gente de Tampa, Florida.
0: Gracias, mi madre. Un besote.
1: Oye. Alex.
0: Dime, mi amor.
1: It was my birthday Saturday and I didn't do nothing. And this is a nice birthday that I get to talk to you.
0: Este es tu regalo de cumpleaños. Happy birthday, Maritza. Feliz cumpleaños, mami.
1: I'm so glad that I get to talk to you because I try to call you all the time and you know how it is. It's hard to get to you. But mira, I'm so happy that Darby's here. He's gonna, where are you going to perform at?
0: Bueno, lo tenemos en Tampa. Después te digo la fecha de Tampa, pero por ahora... Por ahora, Nueva York y Puerto Rico. No te me vayas, Maritza. Quédate en línea. Y happy birthday desde Tampa en la casa. Ponme una más. Una más, una más, una más. Dios rapidito. Sabe. Rapidito. Hello, buenas tardes. ¿Con quién hablo? Buena, buena, buena, buena. ¿Tu nombre? Hello.
3: Buenas.
0: Hi, ¿cómo te llamas?
3: Buenas. Alba.
2: Sí, hello, buenas.
0: ¿Cómo te llamas?
3: Buenas. Alba, Alba.
0: Albita, bienvenida, Alba, ahí tienes a Dalvin
2: contigo. Saludos, mi especial para ti, mi amor, sote bello, Alba.
3: Ay, Dios mío, padre, qué emoción. qué lindo, qué humilde. Mi amor,
2: amén,
3: no cambia.
2: Amén, gracias, no, nunca.
3: Sigue poniendo humildad, a tu esposa en primer
2: humildad,
3: lugar.
2: Humildad ante todo, la humildad te hace más grande.
3: Amén, así mismo, eso te va a llevar muy lejos.
2: Quisiera, Dios sí, crecer, aunque sea un chismán, pero...
3: No, no, está bien, todo a su tiempo.
0: Te amo. Ven para acá, Dalvin, venga, acércate aquí.
3: Alex, mami, pude conseguir taquillas para el segundo evento.
0: ¿Para cuál? ¿Para el de Lunare Palace?
3: Porque
0: ¿cuál?
3: Se vendió en cuestión de una hora.
0: ¿Cuál?
3: El del viernes.
0: ¿El del viernes?
3: Eso fue apoteósico, yo entré y se vendió
0: en Puerto Rico.
3: En cuestión de una hora. No, aquí en Nueva York. Yo vivo aquí en Manhattan.
0: En Manhattan, en Nueva York. Ok. Bueno, déjame hablar a ver qué puedo hacer por ti. Déjame hablar aquí.
3: Ay, Dalvin. Ese sería mi regalo de cumpleaños.
0: ¿Qué tú crees, Dalvin? ¿Qué tú crees? ¿La metemos por un ladito? Vamos a hablar con el hombre, a ver.
2: Oh, pero...
0: Sí, le resolvemos.
3: Sí,
0: Mikey, ¿qué tú crees?
3: Que sí.
4: Vamos a anotar tu correo electrónico para mandarte la taquilla ahí.
3: Sería un placer.
0: Bueno, ya te dieron los tickets, mami. Ya, Mikey.
3: Amén,
0: resolvió.
3: Gracias.
0: Cógeme la información a ella. Cógeme la información. All right.
3: Gracias, Alex.
0: You're welcome, baby. Stay on the line. No te me vayas. Quédate en línea. All right. Ya regreso. Prepárate. Ya regreso con Dalvin la melodía. Ya regreso. Mete mano, mi hermanito Felipe, Luis, mi Jundari, Caroline, Ronald, Small, Stevie, Lex Cali. Dale para abajo.
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1: Ok, I'm reloaded. Seguimos en vivo con una entrevista exclusiva del fenómeno desde República Dominicana, Dalvin La Melodía, su primera entrevista aquí en los Estados Unidos. Estamos en vivo a través de la Mega en Nueva York, la Mega en Puerto Rico, la Mega en Los Ángeles, el Nuevo Sol en Miami, Orlando, Tampa y Los Cayos también, DC, Maryland, Virginia, en la Nueva Latino FM y en la Música App en el mundo entero. Prendimos las cámaras para que puedan ver también a Dalvin La Melodía y mi hermanito Mikey. ¡Suena la Mikey!
2: Y yo sabes.
1: ¿Cómo la están pasando, muchachos?
2: Estamos

0: Está muy bien.
1: ¿Ustedes están ready para lo que va a suceder aquí en Estados Unidos? United Palace, Puerto Rico, Coca-Cola Hall, Music Hall. ¿Qué más? Bueno, déjame ver las fechas. Aquí tenemos todas las fechas. Mira, para la gente que quiere saber, el de New York, 17 y 18 de septiembre, están sold out. Hay una tercera función el 22 de septiembre. En Boston, 25 y 26 de septiembre. La del 26 está sold out. Hay boletos para el 25. Connecticut va a ser el 8 de octubre. Pensilvania va a ser el 9 de octubre. Orlando va a ser el 15 de octubre. Miami va a ser el 16 de octubre. ¿Dónde va a ser en Miami? ¿En dónde? Hard Rock Live. En el Hard Rock Live, el 16 de octubre. El 15 de octubre. Y el 16 de octubre va a ser en el Teatro Ritz de New Jersey, ¿verdad? Ok, listen. Vamos allá. Esta me la están pidiendo desde temprano. Amnesia.
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durmiendo tempranito también. Es que tiene tanta, oye. Tiene muchas canciones, muchos temas pegados. Oye esta.

0: también. Háblame del álbum nuevo, Dalvin.
1: Le tiramos ahí. Le tiramos, no, perdón. Les creamos 13 canciones para que puedan degustar y elegir su favorita.
0: 13 temas nuevecitos.
1: 13 temas que con la bendición de papá Dios yo sé que van a conectar bacano con el público. Ellos saben.
0: Ellos saben, ellos saben. Dalvin la melodía. Suénala, Mikey, suénala. Oye, bueno, vamos a presentar un par de temas del álbum nuevo, ¿ok? Tito el Bambino está en sintonía. Tito el Bambino, allá en PR.
1: Oye, Tito, el patrón. Ellos saben. ¡El patrón!
0: El patrón. Esta canción se llama Así se vende. Dalvin la melodía y Tito el Bambino.
1: Oye.

0: Tiene su flow.
1: Ese bachatú, ese le encanta la bachata. Esa canción me gusta mucho. Ese es del álbum nuevo, acabadito de salir. ¿Cómo se titula el álbum?
0: Bueno, yo sé que este título de este álbum va a traer problemas, pero no importa. La bachata volvió.
1: La bachata.
0: Así se titula. La bachata volvió.
1: La bachata volvió. Dalvin La Melodía. Primera vez aquí ya en Estados Unidos. ¿Qué planes tienes aquí? ¿Qué quieres conocer aquí en Estados Unidos?
0: Bueno, todo lo que puedan alcanzar mis ojos a ver. Estoy como dice Mikey, estoy azorado.
1: ¿Está qué?
2: Está atufado.
0: Azorado. ¿Cómo
1: es? ¿Está qué?
2: Atufado, Alex.
1: Está atufado.
0: Hermano, porque para nadie es un secreto, primera vez pisando suelo americano.
2: Y en Miami, ya tú sabes.
1: En Miami. Hoy los voy a invitar a cenar, los voy a llevar a cenar. Les tengo una cena bien bonita, los voy a invitar a cenar esta noche. ¿Y cuándo van para Nueva York? La próxima semana Nueva York. Ok, listo. La próxima semana llega Dalvin a Nueva York. Ah, yo voy a estar por allá también.
0: Con la bendición de papá Dios.
1: Amén, amén. Allá te va a gustar mucho.
0: Oye,
1: Nueva York.
0: Te voy a decir como dice un tema. Si te quieres divertir con encanto y con... ¿Cómo que dice?
1: Con primor.
0: Solo tienes que decidir ir a ver a Dalvin a Nueva York.
1: ¡Ey!
0: Ellos saben. Oye, están todos los invitados.
1: Improvisa.
0: Para allá, para nuestra presentación que tenemos en el United Palace.
1: Bando noche vendida. Viene la tercera. Mañana la preventa, ¿no? Mañana la preventa. ¿Cuándo? Ah, 2 de octubre es la tercera fecha. Ok, la preventa es mañana para el 2 de octubre en el United Palace. Ok, listo. Dime, papi.
2: Alex te preguntó que si tú estabas ready.
0: Hermano, ya yo estoy ready, yo estoy ansioso, ya la ansia me están matando.
1: ¿Quiere comerse esa tarima, hombre?
0: Oye,
1: esta es del álbum nuevo, se llama Duele. Del álbum nuevo, volvió la bachata, dice.
0: Ellos saben quién es.

0: ¡Qué tema más duro ese! Ven para acá, ven. Venga para acá los tres, venga, pégase acá. Venga para acá. Vengan los tres acá. ¡Ey, qué lindo, de verdad que sí! Esto fue una entrevista histórica, la primera entrevista de Dalvin La Melodía aquí en los Estados Unidos.
1: Yes, sir.
0: ¿Cómo la pasaron? ¿Cómo se sintieron? En casa.
1: Tú no estás mirando, tú estás compartiendo con nosotros, tú estás viendo que estamos como en casa.
0: Ya sabe que cuando vengan acá a Nueva York también, ahí cuando vayan a Nueva York, los muchachos lo van a recibir allá en Nueva York en la emisora. Ya Arturito sabe. Van para allá para los muchachos del vacilón. Todos los muchachos te van a recibir allá también, te van a tratar súper bien. Estás entre familia, estamos aquí para ayudarte, para apoyarte, para seguir creciendo tu talento. Que papá Dios te siga bendiciendo. Mikey también, como les dije anteriormente, que siga esa química, esa relación que tienen y están haciendo muy buena música, muy buena bachata. El pueblo, eso no es, no es coincidencia lo que está sucediendo con Dalvin. Todas estas bendiciones que está recibiendo. Vender 6 Coca-Cola Music Halls. 6. Es una locura en Puerto Rico. En el United Palace ya vendió 2 noches. Y falta la tercera. Y vienen muchas fechas más. Mira, ahí están las fechas. Se las voy a poner para que las vean. ¿Okay? Para que las vean. Ahí tienen todos los lugares donde se va a presentar. Ya están a la venta los boletos para que vean a Dalvin La Melodía USA Tour, la gira en los Estados Unidos. Me está preguntando que si yo voy para la gira, pero claro, claro que yes, yo voy para allá. Yo
1: ya tú estás amarrado.
0: Ya estoy amarrado.
1: Eso no puede escapar ya.
0: Yo voy para allá a gozarme, voy para allá a compartir con ustedes si Dios quiere. Y gracias de verdad por venir al programa. ¿Algún saludito, algún mensaje que quieran enviarle allá a su público, República Dominicana y todos los que están en sintonía?
1: Quiero mandar un saludito muy especial para toda mi gente allá en República Dominicana. En especial a mi esposa, si me está viendo. Mucho amor y cariño para ti, mi amor, sote bello. Para mi madre también y para toda mi familia. ¡Activo!
0: ¡Qué lindo!
2: Yeah, aprovecho, le mando un saludo a nuestros músicos que están allá en la República. Mi madre también, María, toda mi familia, dando las gracias también a ese público que nos ha apoyado tanto desde el inicio. Es un sueño para nosotros, de verdad. Seguimos para adelante.
0: Qué lindo.
1: Con papá Dios, hombre.
0: Qué lindo. Son dos jóvenes que están haciendo su sueño realidad y estamos aquí apoyándolos 100%. Que sigan los éxitos. Vamos a coger un par de llamaditas ahí. Ponme ahí un par de fanáticos ahí. Hello, buenas tardes. ¿Con quién hablo? Buenas tardes. Hello. ¿Con quién hablo?
3: Hello.
0: Hi, ¿tu nombre?
3: Sasha de Boston.
0: Sasha de Boston. Sasha, ahí tienes a Dalvin La Melodía, mami.
3: Dalvin, mi amor, bienvenido a Estados Unidos. Espero que tenga una gira súper exitosa.
1: Amén. Estoy muy contento de pisar el suelo americano.
3: ¿Qué es? Yo estoy súper contenta que tú llegaste.
1: Amén, gracias.
0: ¿Qué le quieres decir, Sasha?
3: Yo quiero saber qué fecha es que él viene para acá, para Boston.
0: Para Boston, la fecha de Boston, ya te la digo, espérate, déjame, aquí la tengo. La fecha de Boston, el 25 y 26 de septiembre. La del 26 ya está vendida, falta el 25 de septiembre, ¿ok?
3: Ah, bueno, con Dios por delante ya nos vemos.
1: Con Sasha. La bendición de... No te quedes, yo voy a preguntar.
0: Sasha, está aquí.
1: Levanta la mano,
3: claro,
1: Sasha.
3: Claro, di mi nombre,
1: pues, en la tarima,
3: para que tú veas que yo me voy a parar de una vez.
0: Sasha,
1: yo espero que tú seas la que nos dé el recibimiento a nosotros allá.
2: Compañero de café.
3: Claro que sí, tú sabes que sí.
1: Yo espero.
0: Un abrazo, Sasha de Boston.
1: Mucho amor y cariño para ti, mi amor. Sote bello.
0: No te me vayas, mi amor. Quédate, Lidia. Ponme una más, rapidito. Una más. One more. Hello, buenas tardes. ¿Con quién hablo?
4: Hello, buenas.
0: Hi, ¿tu nombre?
4: Mariela.
0: Mariela, bienvenida. ¿De dónde me llamas, baby?
1: Especial para Mariela.
4: Hola, mis amores. Hola, Salvi, mi amor.
1: Hola, mi amor. Estamos bien, gracias, papá Dios. Contento de estar aquí.
4: Qué bueno. Ay. Me siento muy feliz de que ya tú estés aquí y loca por verte, mi vida.
1: Amén.
0: Mira, ¿de dónde me llamas?
4: Hola,
0: llama,
4: Mikey. ¿Cómo estás, Mikey?
2: Yo estoy bien.
4: Qué bueno. Hey, Alex.
0: Hi, baby. ¿De dónde me llama, mami?
4: De Patterson, New Jersey, mi amor.
0: Patterson en la casa, Patterson.
1: Yeah. Toda mi gente de Patterson, New Jersey.
4: Pero espérate, mi amor. Dominican in the house.
0: Dominicana.
1: Activo, activo, entonces.
4: Claro, activo.
1: Sangre dominicana.
0: ¿Tú vas para Yunare Pala, mami?
4: ¿Cómo fue, mi amor?
0: Va para el United Palace. No te voy a perder el show de United Palace.
4: Ay, mi amor, yo quiero que me lleven, pero al de Newark.
0: Al de Newark, New Jersey. Ok, ok, listo. Al del Teatro Ritz. Bueno, vamos a hacer algo por ti, mamita. No te me vayas. Pero antes de eso, espérate, no te vayas. Quédate, niña. Ponme la jota ahí. Vamos a darle un pedacito a capela de... ¿Cuál tú quieres cantar a capela para despedirte? ¿Cuál cantamos un chin de a capela? La que tú quieras. La que tú quieras.
1: Cualquiera, petición. Vamos a hacer una petición. Que diga el público la que ellos quieran que le cantemos.
0: ¿Cuál
1: es esta?
0: Dale.
1: Público.
0: Sí.
1: Vamos allá.
0: Dale, mi reina. Mi reina.

0: Irish Highway. Gracias, gracias, gracias.
1: Y eso que estaba anoche tocando, no ha parado de tocar.
0: En realidad, fácilmente, si descanso un ching, le canto mejor. Porque, oye, ha sido un viaje muy ajetreante.
1: Pero llegaste ya, llegaste bien.
0: Estamos aquí. Cumplimos, lo importante es que pisamos aquí.
1: Ya estamos aquí.
0: Ellos saben.
1: Ya estamos aquí. Muchas bendiciones. El aplauso para Tony, la melodía. El aplauso para Mikey.
0: Gracias, mi gente, gracias.
1: Suena la Mikey. Llegó Dalvin a Estados Unidos, USA Tour. espérate, ¿qué pasó ahí? espérate. USA Tour. Ahora sí. Oye, y ahorita nos vemos ahora para la cena, ¿no? Esta noche.
0: Claro, claro.
1: Vamos a cenar, vamos a recibirlo como él se lo merece. Hay que darle un recibimiento VIP. All right, un abrazo, Dalvin La Melodía. Cuando regrese, viene la ñapa, viene el postre, viene el happy ending musicalmente hablando. ¿Qué quieren para terminar hoy lunes de recuperación total? Mete mano, mi hermanito Felipe, Luis, mi Jun, Daddy, Caroline, Ronald, Small, Stevie, Lex, Cali. Dale para abajo.
2: Gracias, así ando yo también, mi mezclú Ale Sensation. 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Y quédate que por ahí viene Gema del Party de la Tarde.

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1: Ok, I'm reloaded.
2: Bueno, lo prometido es deuda, ahí lo tenían. Qué linda entrevista. Dalvin, la melodía. Mi hermanito Mikey. Suénala, Mikey. ¿Qué le pareció? Lindo, ¿verdad? Es una historia muy bonita. Niño que estaba trabajando en las calles de República Dominicana, luchando, haciendo cualquier trabajo. Ustedes lo escucharon. Y se volvió viral en las redes sociales por su voz. Conoció a Mikey y nació Dalvin la melodía. Muy linda esa historia, de verdad que sí. Muy bonito. Qué lindo. Wow. All right. Bueno, ¿qué más quieres escuchar? Gracias a todos. Un saludito para mi gente de Ecuador también. Hoy es la independencia del Ecuador. Felicidades a toda mi gente ecuatoriana. Celebrando su independencia. A todos mis ecuatorianos, todos mis ñañitos, muchas felicidades y bendiciones. Y muchas gracias también a todos los que nos han enviado mensajes preocupándose por nuestros hermanos en Colombia con el terremoto. Más adelante vamos a tener más información y más updates de lo que está sucediendo en Colombia. Me comuniqué pues temprano con mi familia, pude comunicarme con mi familia que están en el eje cafetero. Y pues pasaron un susto bien fuerte, pero todos están bien. All right, bueno, seguimos. Aquí está la ñapa. Mambo, mambo, mambo. Soy yo.

para terminar con broche de oro hoy lunes de recuperación total. Felicidades para mi gente de Ecuador, celebrando su independencia. Todos mis ecuatorianos, un abrazo. Gracias, mi hermanito Dalvin La Melodía, por venir hoy aquí, su primera entrevista en los Estados Unidos. Se votó el hombre, se votó. Una hora, tiramos todo. Bueno, y faltaron muchas canciones también, pero ya lo van a ver en la gira, si Dios quiere. ¿Qué más? Déjame ver por aquí, Alex. Mañana seguimos. Sí, mañana te espero a las 11 de la mañana. Mañana abro el kiosco a las 11 en punto. Mañana Taco Tuesday. Te espero aquí en la Mega de Nueva York, New Jersey, Connecticut, Pensilvania. La Mega en la Isla del Encanto, mi gente de Puerto Rico. La Mega en el West Coast, mi gente de Los Ángeles. Mi gente de Miami, Orlando, Tampa y Los Cayos me tienen en el nuevo Sol con Z. Mi gente del DMV, DC, Maryland, Virginia, en la nueva Latino FM. Y toda la gente que se conecta conmigo a diario aquí en la aplicación La Música App en el mundo entero. Si todavía no la tienes, descárgala gratis para tu celular Android o iPhone, La Música App. Que tengan una linda semana, que tengan una linda tarde. Muchas

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0: El Nuevo Sol 97.1, el líder en variedad y diversión en Tampa. Comenzamos el party de la tarde. Yo soy Gema, estoy en vivo a través de la aplicación La Música, pero no quiero comenzar este turno sin antes unirme a mis hermanos colombianos que en estos momentos no la están pasando muy bien por el terremoto de 7.4 que se registró esta mañana en ese bellísimo país. Quiero que sepan que estamos con ustedes, estamos al pendiente y nos estamos uniendo al dolor que están sintiendo en estos momentos. Voy a venir con más detalles y les voy a dejar qué es lo que se sabe hasta el momento, ¿ok? Aquí continuamos con el party de la tarde en el Nuevo Sol 97.1.
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1: Vamos, listo. Salud, muchachos, por esa mujer.

0: El nuevo Sol 97.1, el líder en variedad y diversión en Tampa. Este es el party de la tarde. Yo soy Gema. Te voy a llevar a Lion en Hyenas, pero también te voy a llevar para Adventure Island. Todo eso está ocurriendo ahora mismo en el party de la tarde. Pero antes, oye, déjame te cuento que nos levantamos con una muy mala noticia. Un terremoto en Colombia de magnitud de 7.4 fue lo que azotó al país. Al momento, hasta lo que se sabe es que van, al menos en el momento que te estoy dando esta nota, que la estoy leyendo, es de 111 muertos. Y déjame te comento que el impacto afectó a lo que viene siendo Cali, Manizales, Pereira y Quibdó. Yo, los videos que han estado rodando por las redes sociales han sido impactantes y de una manera u otra yo te quiero decir que yo me uno a mis hermanos colombianos. Para los que saben, yo tengo una hija que es mitad colombiana, mitad mexicana, y de hecho, el papá de mi niña es de Pereira. Entonces, en estos momentos, pues de cierta manera, yo siento el impacto como bastante fuerte, y yo quiero que ustedes sepan que aquí en el Party de la Tarde y el nuevo Sol 97.1 se une. A medida que la noticia esté en desarrollo y estemos avanzando con más información, por supuesto que voy a ser una de las primeras personas en informarte, en decir cómo vamos a poder ayudar a nuestros hermanos colombianos, porque definitivamente no van a estar solos. Nosotros vamos a hacer lo que tengamos que hacer, pues, para poner y aportar. Que yo nunca, a mí nunca me gusta decir que es un granito de arena, porque yo siempre digo que cuando aportas lo que tienes, así sea chiquito ante los ojos de lo demás, es lo que tú tienes. Así que es bastante, porque es lo que tienes de corazón, es lo que puedes dar. Así que el Party de la Tarde este día, hay premios, hay música, noticias locales, pero también tenemos el corazón en la mano con todos ustedes.
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El Nuevo Sol 97.1, este es el party de la tarde. Y como te habrás dado cuenta, estamos enfrentando la semana de regreso a la escuela. Solamente en el condado de Hillsborough regresaron a la escuela el día de hoy y en el resto de los condados no. Te cuento cuándo regresan por el Nuevo Sol 97.1.

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1: Maluma Silvestre. Worldwide, baby.

0: Y Nuevo Sol 97.1, el líder en variedad y diversión en Tampa. Ese es el Party de la Tarde. Yo soy Gema, completamente en vivo a través de la aplicación La Música. Y oficialmente se acabaron las vacaciones de verano y también el corre-corre para nosotros, los padres de familia, que tenemos que llevar a nuestros nenes a la escuela. De hecho, el único condado que comenzó las clases el día de hoy fue el condado de Hillsborough. Y mañana martes es Pinellas. Esto va a ser en San Pete y Clearwater. También está el condado de Hernando, el condado de Polk, Manatee y Sarasota. Todos ellos comienzan mañana la escuela y Pasco, ellos van a comenzar las clases, lo que viniera siendo el jueves 13. Pero también es importante que sepas que mañana tienes que tomarte tu tiempo para salir de tu casa, porque ya te vas a tener que levantar más temprano para atender a los niños y las carreteras van a estar mucho más congestionadas que lo normal. De hecho, la I-275 durante las horas de la mañana y en la tarde pues espera que haya un tráfico mayor, así que ten cuidado con eso. También lo que viene siendo la Hillsborough Avenue, la US-19, esto en Pinellas, y la US-41 que viene siendo Brandon y Riverview. Así que mucho cuidado con eso y que nuestros pequeñitos tengan un muy buen año escolar.
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0: El nuevo son 97.1. Yo soy Gema, este es el party de la tarde. Ha llegado el momento que has estado esperando todo el fin de semana, el momento donde tú me puedes decir lo que te está molestando, si tú necesitas un consejo o simple y sencillamente mi nota en humilde opinión. Tú me puedes enviar un mensaje al 813-819-0971 y después de dos canciones lo voy a leer aquí en vivo y a todo color.
1: Pensaba que

0: El nuevo Sol 97.1, el líder en variedad y diversión en Tampa. Este es el party de la tarde. Gemma te acompaña y aquí tengo en mis manos lo que me enviaste al 813-819-0971. Y este dice así: Gemma, tú siempre das consejos para pura mujer. Ahora dame uno a mí. Ah, claro, bueno, si el que me pide el consejo es la mujer, pues se lo doy a la mujer. Pero también a ti te aconsejo. A ver, dime. Quiero saber cómo pudiera darme cuenta si mi novia me está poniendo el cuerno. ¡Ay, eso es bien fácil! Mira, lo único que tienes que hacer es agarrar el teléfono de ella y enviarle un mensaje a su mejor amiga. Y pon esto: oye, adivina con quién me volví a ver. Y así de fácil vas a tener el nombre y más detalles. Ay, no me hagas caso, no me hagas caso. Perdón, amigas.
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Ese es el Party de la Tarde. Gema te acompaña completamente en vivo a través de la aplicación La Música. Oye, fíjate lo que me ocurrió este fin de semana, te lo quiero compartir porque yo la verdad yo no creo que... Digamos que me costó una discusión con mi peor es nada, con mi cariñito, con el amor de mi cielo, con el, la luz de mis ojos y todo porque yo... Fue una discusión muy boba. Todo porque yo le propuse dormir en habitaciones separadas. Pero la razón por la que yo le propuse dormir en habitaciones separadas fue muy simple. Vamos a desarrollar el tema más adelante. De hecho, recuerda que si lo desarrollas conmigo, puedes escoger entre uno de los premios que yo esté dando ahora en el Par de la Tarde, al 8-1.

0: 1-800-3819-0971. Yo creo que esta pudiera haber sido la pelea más fuerte que yo he tenido con él, solamente porque le propuse dormir en habitaciones separadas. No lo estoy dejando de querer, no estamos teniendo ningún tipo de problema, pero hay una razón. Y tampoco estoy hablando de los ronquidos, no, tampoco es por eso, ¿ok? Quiero discutir el tema contigo, quiero que me escuches para que tú sepas y entiendas a qué me refiero. Yo siento que las relaciones así pueden funcionar perfectamente bien. Durmiendo en camas separadas no tiene que haber ningún conflicto, ningún problema. Regreso con esto y lo desarrollamos a las 4:35.
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3: 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Con cuidado que hay un accidente, dos carriles derechos bloqueados en la I-275 sentido norte a la altura de la I-4 salida 45B. 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

0: que este fin de semana yo dormí en un cuarto diferente al de mi amorcito. No estábamos enojados, no discutimos, no nada. Lo que ocurrió fue esto. Él le da muchísimo calor. Todo el tiempo tiene calor y tenemos que dormir con un ventilador literalmente dándonos en la cara. Aparte del aire acondicionado, que el jovencito lo baja a 68 grados. Eso para mí es demasiado frío. Entonces, yo siempre duermo o me le pego y yo le pido que me abrace porque yo tengo frío. Yo quiero dormir abrazada de él, sentir su calor. Y él, pues sí, un ratito me abraza, pero eventualmente se voltea y hace su vida y se duerme él tranquilo de la vida. Mientras yo me estoy muriendo de frío y tengo que dormir con una sudadera, con unos sweats y toda la cosa. Pero ayer dije no. Yo me voy a ir a otro cuarto, si me tengo que poner la sudadera, si me tengo que poner el pan, los sweats, porque eso está demasiado, a 68 grados, caballero. Por lo menos no tengo el aire encima de mí y puedo conciliar el sueño mejor. ¡Ay, no! ¡Ah, el joven, hermoso, bello de mi corazón, se ofendió! Que así no debe de ser la cosa, que así no son las relaciones, que nosotros tenemos que dormir juntos en la misma habitación siempre. A lo que yo le digo, yo entiendo, pero yo no puedo dormir con tanto frío y tú no me quieres abrazar. Entonces, hubo un tema de discusión donde yo le dije, yo te propongo que nosotros, pues sí, o sea, dormamos juntos un ratito, pero cuando yo ya me quiera, o sea, quiera descansar bien y no pueda dormir, que tú me dejes de abrazar, pues yo me voy a la otra habitación y no hay problema. Tú te duermes aquí, yo me duermo allá. No tengo ningún problema con eso. Pero él, o sea, dice que lo estoy dejando de querer. Yo no lo estoy dejando de querer. Solamente quiero dormir bien. Y aquí tengo a la bellísima Caroline, que ella, pues literalmente piensa que yo estoy mal. Caroline, cuéntame. Hola, Caroline. Y yo quiero que tú me digas. Yo no estoy diciendo que nos estamos separando.
1: Okay.
0: Yo no estoy diciendo nada de eso. Yo estoy diciendo que es muy cómodo o se me hizo muy cómodo a mí irme a otra habitación donde no tengo que aguantar tanto frío.
1: Entiendo. Bueno, es que para mí es complicado. Yo no me iría a otra habitación.
0: ¿Pero
1: yo,
0: por qué no?
1: Yo me le pego, quiera o no quiera que me abrace.
0: Pero tú no eres friolenta.
1: Bueno, a mí me da mucho frío y a mi pareja le da calor.
0: Ok.
1: Pero aunque le dé calor, él tiene que abrazarme y darme mimos. No importa.
0: Pero te abraza.
1: Claro.
0: Ah, no, pero mira, a diferencia del mío, el mío dice que no aguanta el calor. Entonces, él se aleja de mí. Entonces, yo digo que para que todo mundo estemos contentos,
1: te vas a otra habitación.
0: Yo me voy a otra habitación.
1: Pues no, yo no le doy el gusto, yo me quedo ahí.
0: Pero la que aguanta frío soy yo, ¿o serías tú?
1: Yo me arropo bien arropadita y me le meto abajo.
0: Pero tú, ok, ¿tú duermes con el ventilador?
1: Sí, porque nena, él a mi pareja le da muchísimo calor y a mí me da mucho frío.
0: Ok, ¿tú piensas que no es buena idea que durmamos en cuartos separados? Yo pienso que sí. Y de hecho hay muchísimas personas que están optando por esta opción y tienen un matrimonio, una relación feliz. Pero, bueno, ¿qué importa lo que tú y yo pensemos? 813-819-0971. ¿Tú piensas que es una buena idea dormir en cuartos separados con tu pareja? Sí, no y por qué. 813-819-0971. Tú participas y puedes escoger entre alguno de los premios que yo tenga aquí para ti. Regreso con tus llamadas. Por el nuevo Sol 97.1.
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0: El nuevo son 97.1. El líder en variedad y diversión en Tampa es el Party de la Tarde. Yo soy Gema. Estoy en vivo a través de la aplicación La Música. Descárgala, es completamente gratis y me puedes llevar a donde se te dé la gana, donde tú quieras que esté, incluso cuando estés de viaje, por ahí en la carretera, donde sea, yo te voy a acompañar con muchísimo gusto. 813-819-0971 es el número de teléfono donde vamos a estar discutiendo. Y es que yo no puedo creer que esto sea de verdad un tema de discusión. Te la voy a resumir un poquito de lo que estamos hablando en estos momentos. Tú recuerda que si participas también te puedes llevar alguno de los premios que estemos dando, que es para Adventure Island o también para Lion en Haina. Y fíjate lo que está pasando. Pues resulta que yo tuve una discusión con mi amorcito que no tenía que haber sido una discusión porque no tenemos problemas. Él y yo nunca hemos discutido fuerte, ¿no? De hecho, esta podría haber sido la discusión un poquito más fuerte que hemos tenido en todo el tiempo que tenemos de relación. Y es porque yo me fui a dormir a otra habitación sin ningún problema ha habido. Ninguno. Todo fue porque yo tenía mucho frío y a mí no me gusta sentir frío. Entonces yo no puedo dormir muy bien con frío. Entonces yo le pido a él que me abrace, el cual él sí me abraza, pero eventualmente en la noche, cuando él ya se quiere dormir y hacer su vida, pues se voltea y me deja a mí abandonada en la esquina de la cama y yo tengo que sufrir del frío, aparte del ventilador, porque él tiene demasiado calor. Y sí, yo me pongo sudaderas, yo me tapo, pero es muy incómodo. Entonces yo anoche, yo quería dormir y me fui a otra habitación. Me pareció una excelente idea. A él le pareció una idea fatal. Piensa que a lo mejor yo ya no lo quiero. No, yo lo sigo queriendo. Solamente que necesito descansar. Y yo le propuse que durmiéramos en habitaciones separadas, que lo intentáramos a ver si funciona. La cosa es que él se niega. Se niega rotundamente, dice que eso no hacen las parejas enamoradas y que no es una muy buena idea. Y entonces en este dilema es en el que estamos. ¿Qué piensas tú? 813-819-0971. Lo que a mí me interesa saber es precisamente lo que tú piensas en realidad. Voy con las llamadas.
1: Hola.
0: Hola. ¿Con quién hablo?
1: Por acá María Fernanda, ¿qué tal?
0: María Fernanda, cuéntame, ¿de verdad estoy exagerando yo por decir que sería buena idea dormir en cuartos separados?
1: Sí, esta vez sí te tengo que decir que no estoy de acuerdo contigo.
0: ¿Pero por qué? No hay nada de malo.
1: Porque no, ¿sabes la cantidad de sábanas que existen, cobijitas, de arrunches y momentos románticos que puedes hacer para que no tenga frío?
0: Pero es que los momentos románticos van a pasar. Yo nada más estoy diciendo que me voy a ir a dormir para que él tenga su aire acondicionado, su ventilador y pueda dormir él felizmente y yo también pueda dormir felizmente con no sé, sin tanto frío.
1: No, así es un roomie.
0: Ay, no, yo no creo que es un roomie. Yo creo que podemos llevar la relación muy bien así. Gracias, amor, por participar. 813-819-0971. Yo no puedo creer que soy la única persona que piensa que es buena idea dormir en cuartos separados sin tener una relación sana con tu pareja. ¿Aló? ¿Con quién hablo?
2: Sí, Gemma, yo creo que eso es una pésima idea.
0: Luego la violencia. ¿Pero con quién hablo? ¿Cómo te llamas?
2: Hablas conmigo.
0: ¿Pero cómo te llamas?
2: Me llamo Roberto.
0: Roberto, a ver, cuéntame por qué es una pésima idea dormir en cuartos separados. No estoy diciendo que se está acabando el amor.
2: No, es que de todas tus ideas que has tenido muy buenas, esta es la peor de todas. ¿Cómo que dormir en cuartos separados?
0: Mira, yo a mí me da mucho frío. A él le da mucho calor. Él no me quiere abrazar toda la noche. Entonces la que se está muriendo de frío soy yo.
2: Para eso existen las sábanas. No, sea ropa, lo que sea, pero usted, eso de dormir en camas separadas, ¿será que tú quieres ocultar algo? ¿Estás
0: claro
2: haciendo algo
0: que
2: ahí en el recuerdo?
0: Pero atiéndeme.
2: No lo sé, Rick.
0: Atiéndeme.
2: No lo sé, Rick.
0: 68 grados el aire acondicionado, un ventilador en la cara. Yo duermo con sudadera.
2: Eso es muy caliente, pero lo entiendo. Yo dormiría sin ropa, lo entiendo, pero no importa. Dormimos juntos hasta que nos lleve el terremoto.
0: ¡Ah!
2: Juntos.
0: Una llamadita más por acá. ¡Aló! ¿Con quién hablo?
3: Hola, buenas tardes. Hablo con Susneri.
0: Susneri, mira que yo tengo a todo mundo diciendo que yo estoy completamente mal. Yo necesito que alguien piense un poquito parecido a mí. Cuéntame, ¿tú qué piensas? ¿Estoy mal de verdad?
3: No, para nada, ¿qué va? Es muy rico dormir cada uno en su puesto. Ya después que cada cual le dé su cariñito y después para descansar.
0: ¡Eso, por fin!
4: Estamos yo.
0: ¿Qué?
3: No, y aquí haciendo con mi esposo y estamos oyendo la dinámica de ustedes.
0: ¿Y así duermes tú con él?
3: Así mismo.
2: Así mismo.
0: Ustedes son mi pareja ideal, así quiero yo ser como ustedes.
4: Bueno, nosotros tenemos una casa de 4 cuartos, 2 cuartos, uno para oficina y otro para gimnasio. Las otras 2 habitaciones, cuando ya estamos, uno no está para el otro, uno cada cual coge su camino y no pasa nada, todo está muy bien.
0: Me encanta su estilo.
3: Pero todas las noches dormimos así.
0: ¡Ay, qué rico y feliz todo mundo, cierto!
3: Sí mismo, felices vivimos.
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El nuevo Sol 97.1, este es el Party de la Tarde, yo soy Gema, con los detalles sobre el terremoto de 7.4 en magnitud de Colombia. Vengo con eso a las 5:20, aquí en el nuevo Sol 97.1.

El nuevo Sol 97.1, el líder en variedad y diversión en Tampa. Ese es el Party de la Tarde. Yo soy Gema, estoy completamente en vivo a través de la aplicación La Música y en estos momentos también en nuestra cuenta de TikTok, el Sol 971 FM. Te puedes unir a la conversación allá. Pero te quiero dar un informe pequeñito de lo que se sabe sobre el terremoto que impactó a Colombia esta mañana de 7.4 en magnitud. Que el último reporte que te di, la cantidad de fallecidos llevaba 111 y está, obviamente, este número sigue avanzando. Muy triste lo que está pasando en Colombia, muy triste lo que está pasando en aquella parte tan importante de nosotros, de Latinoamérica. Las afectaciones más fuertes se sintieron en Cali, Manizales, Pereira y Quibdó. Hasta el momento se dice, o más bien el presidente de Colombia, Abelardo, informó que asumió directamente el liderazgo de la atención de la emergencia y el alcalde de Bogotá, Carlos Fernando Galán, informó que hasta el momento no se reportan afectaciones de consideración ni daños estructurales en la capital. Y este sismo, también dicen ciudadanos de países vecinos como Ecuador y Panamá, señalaron haber sentido el temblor. Yo te quiero decir que en nombre de el nuevo Sol 97.1, nosotros estamos unidos con absolutamente todos nuestros hermanos de Latinoamérica y en estos momentos especialmente a nuestros hermanos colombianos. Vamos a estar trabajando también para ver de qué manera vamos a poder ayudar, así como lo hicimos con Venezuela y lo vamos a seguir haciendo con cualquier hermano de diferentes nacionalidades latinas que nos necesiten. Así que voy a estar, en cuanto yo sepa más cosas, también te las voy a estar compartiendo aquí. Y de antemano te digo, estamos con ustedes y nos unimos al dolor que deben de estar sintiendo ustedes en estos momentos al saber que familiares, amistades y personas queridas para ustedes están sufriendo de la manera que están sufriendo. Estamos todos juntos aquí en el nuevo Sol 97.1 con ustedes.

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0: El nuevo Sol 97.1, el líder en variedad y diversión en Tampa. Es el party de la tarde. Yo soy Gema y tú sabes que Karol G ahorita está dando entrevistas acerca de su nuevo álbum. Y una de las cosas que ella dijo que la gente está diciendo que está hablando de Fate es cuando él, bueno, que a mí me llamó la atención mucho esta frase que ella dijo, que él, ella cree que no pudieron sostener tanto amor que ella estaba dando. Palabras más, palabras menos, pero te voy a poner exactamente lo que ella dijo y vamos a discutir el tema. Si tú también crees que se estaba refiriendo a Fate, a las 5:50 aquí en el party de la tarde.
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El nuevo son 97.1, el líder en variedad y diversión en Tampa. Yo soy Gema. Estamos sin comerciales y completamente en vivo en TikTok. El son 97.1 FM. Síguenos en la conversación y únete a nuevo son 97.1.

Nuevo Sol 97.1, el líder en variedad y diversión en Tampa. Ese es el party de la tarde. Yo soy Gema. Oye, fíjate que el Nuevo Sol 97.1 te invita para que disfrutes junto con el Suncast Credit Union. 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Ahora fíjate, aquí vamos con lo del tema este que está bien importante. Yo no sé si ya has escuchado el nuevo álbum de Karol G que se llama No me arrepiento de sentir tanto. Yo lo escuché ya la tercera vez, porque siempre la primera vez de cualquier álbum que yo escucho, como que no le encuentro, no me llega. O sea, yo lo tengo que volver a escuchar para yo tomar una decisión de entre si me va a gustar las canciones que escuche o no. Pero de este álbum, inmediatamente me llamaron la atención varias de las letras de las canciones. Y hay que reconocer que Karol G, pues cada que sufre un desamor, que a ella le ha pasado en varias ocasiones, ella saca temas espectaculares. Y este

0: álbum no fue la excepción. Yo creo que este álbum todavía fue más fuerte en Mañana Será Bonito. Las canciones, la letra, el mensaje. Tú te puedes dar cuenta que ella estaba literalmente hablando desde lo que ella sentía. Y la frase icónica que es "no me arrepiento de sentir tanto". Ella dio una entrevista donde se dice que estuvo hablando de su más reciente relación con Faith y donde pues aparentemente pues ella habla del dolor que esto le causó, del rompimiento, de lo cual hay una parte de la entrevista que yo la quiero que tú la escuches porque queremos analizarlas. Ella no dice que está hablando de él, pero obviamente alguien le rompió el corazón recientemente y fue él, porque no nos queda duda de que sí. Fue él. Había rumores que decían que ella había sido, que no sé qué o no sé cuánto, pero que al final del día no sabemos exactamente qué pasó. Porque hay cosas que yo sí quiero que entendamos o dejártela saber. El que él le haya roto el corazón no quiere decir que haya sido por una infidelidad, ¿sabes? A lo mejor la dejó de querer, a lo mejor se dio cuenta que no podían seguir juntos, o a lo mejor la quiso, pero se dio cuenta que la relación no iba para ningún lado y decidió terminar. Hay un sinfín de cosas que pudieron haber pasado y no todo tiene que ser encajonado en una infidelidad. O sea, a nosotros nos pueden romper el corazón de mil maneras. Pero vamos a escuchar lo que ella dijo en esta entrevista.
1: Siempre el sentir un montón y el entregarse demasiado te va a dejar cosas muy bonitas y te va a dejar experiencias difíciles también, ¿me entiendes? Como que, pero el problema no es uno. El problema es de pronto la persona a la que le entregaste todo no pudo con todo ese montón.
0: Esa frase de ahí me dejó impactada, porque sí es cierto, muchas veces uno entrega demasiado, uno quiere demasiado, uno está completamente enamorado y dedicado a esta persona, seas mujer o seas hombre. Y la otra persona simple y sencillamente no sabe qué hacer con todo ese amor que tú le estás dando y se espantan y se retiran o simplemente se dan cuenta que no lo pueden sostener, ¿sabes? Entonces, a eso es a lo que ella se está refiriendo. Y continúa así.
1: Pero esa persona después va a entrar en su propio proceso, ¿me entiendes? Pero sí. Yo creo que el reto más importante es después de todo lo que uno vive, que es tan doloroso, seguirse como reconstruyendo, pero no dejar de ser especial. Ese es el reto, ¿me entiendes? Porque uno sí se pone frío, uno sí se pone como yo ya no quiero vivir eso más, o yo prefiero ya no hacer esto, no hacer lo otro, pero al final del día uno lo que se está limitando es a seguir viviendo experiencias increíbles. Y ahí va la frase. Y el precio de vivir experiencias increíbles es extrañarlo después. ¿Vale la pena o no vale la pena? Vale toda la pena del mundo. Sí. Te quedan los recuerdos, te quedan los momentos vividos, te quedan las emociones, las personas que conociste. Y ya lo que no está, pues lo extrañamos, pero lo pudimos conocer, lo vivimos.
0: Lo único que yo no estoy de acuerdo con ella es precisamente en eso. No. Si ya te las... No, uno para qué quiere. Si yo tengo que enamorarme para luego sufrir, mejor no me enamoro, ¿no? ¿Qué es eso?
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0: 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Este es el party de la tarde. Yo soy Gema. 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

0: 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Y lo único que tienes que hacer es escoger tu bando.
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0: 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Hay obras viales de larga duración en Hillsboro en la I-4 sentido oeste hacia la I-275 sentido norte y sur. ¿Quieres ahorrar hasta la mitad en tu seguro de auto? 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

0: 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Y lo mejor de todo es que solamente con invitación y los boletos los tenemos aquí. Presta atención, te va a gustar.
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5: 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Con cuidado que hay un accidente, dos carriles derechos bloqueados en la I-275 sentido norte a la altura de la I-4 salida 45B. 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

el nuevo Sol 97.1, Yuglenis Torres en tu radio. Feliz lunes, Tampa Bay, feliz regreso a clase a todos los niños que hoy iniciaron un nuevo año escolar. Súbele, aquí está Chayanne bailando bachata.

El nuevo Sol 97.1, Yuglenis Torres en tu radio, llevándote la mejor música en este inicio de semana. Y desde ya, el buzón caliente está activo para ti. Comunícate a través del 813-819-0971.

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1: 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Yuglenis Torres en tu radio. Y Shakira hará historia en Madrid con una serie de 12 conciertos. Y se va a construir un recinto especialmente diseñado para sus presentaciones que se realizarán entre septiembre y octubre.
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El nuevo Sol 97.1, Yuglenis Torres en tu radio, llevándote la mejor música. Y aprovecho de saludar a todas las personas que están a esta hora trabajando, a ti que estás haciendo delivery de Uber, DoorDash, entregando paquetes de Amazon, lo que sea que estés haciendo, gracias por tu sintonía. Súbele, aquí está Ozuna, una aventura.

0: Vamos a tomar un descanso y volvemos en breve.
1: 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Yuglenis Torres en tu radio, llevándote la mejor música en este inicio de semana y de regreso a clases. De camino, te vengo con Jay Wheeler, Bizarrap y Romeo Santos.
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